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1: Yo creo en muchas cosas que no he visto. Y ustedes también, lo sé. No se puede negar la existencia de algo palpado, por más etéreo que sea. No hace falta exhibir una prueba.

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0: la una de la mañana. 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

0: las 2 de la mañana. 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

0: son las 3 de la mañana. 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

las 4 de la mañana. 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

las 5 de la mañana. 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

9.3, buenos días, ¿cómo están? ¿Cómo amanecieron? Feliz mañana, escuchando la emisora más bacana, bacanísima, la emisora que yo escucho, veo y comparto siempre, todo el tiempo, 24-7, en Villavicencio, Mitrovicana, la más bacana, bacanísima, buenos días.

¿Cómo están? ¿Cómo me les ha ido? ¿Qué tal? ¿Qué tal este nuevo día? ¿Qué tal este nuevo despertar con la bendición de Papá Dios? Aquí estamos una vez madrugando y poniéndole el pecho a la vida. Hoy es un nuevo mes. Hoy inicia un nuevo día, una nueva semana con la bendición de Dios, de Papá Dios, que siempre nos permite estar aquí bajo su voluntad. Gracias, Señor mío, Dios mío, por esta gran oportunidad que hoy nos permite vivir, que hoy nos permite nuevamente estar aquí bajo tu santa voluntad. Primero de junio de este 2026. ¿Cómo corre? ¿Cómo pasa? El tiempo de rapidez.

0: abrazos, muchas bendiciones. Que hoy sea un día lindo, que hoy sea un día maravilloso, como siempre. Es de la mano de Papito Dios que nosotros saldremos adelante, todos, todos saldremos adelante de la mano de Dios. ¿Salieron a votar ayer, sí o no? ¿Cómo les fue? ¿Bien o no? Cuénteme, pues. Si salieron a votar, dejaron para lo último, ¿qué? María! ¿Ah? Hay mucha gente que dejó para lo último, no. Había que salir a votar tempranito, porque mire lo que pasó, después el aguacero. Entonces hay que tener cuidado con todo eso, que lo que se pueda presentar, ¿ves? Pero ya estamos listos, ¿sí o no? Estamos listos para la segunda vuelta. Que sea lo mejor para nuestro país, que es lo que más queremos. Que sea lo mejor para nuestro país, de verdad. Que Dios nos bendiga, que Dios ilumine nuestro país. Las 5 de la mañana, 14 minutos. Buenos días, feliz mañana para todos ustedes. Escuchando mi Tropicana, la más bacana, bacanísima. Donde quiera que vayan, donde quiera que estén, ahí siempre sintonizando mi Tropicana 99.3. Buenas, buenísimas. Dios me lo bendiga a mi familia, un abrazo para todos. Por aquí estoy madrugando una vez más a través de Tropicana, la bacana, bacanísima, en este nuevo día, nuevo comienzo, con la bendición de Dios Todopoderoso, el Todopoderoso que siempre está con nosotros, ¿sí o no? Qué bendición es poder agradecerle a Dios y decirte, Señor mío, Dios mío, gracias por esta gran oportunidad de vida. Buenos días, Nayibe, ¿cómo estás?
1: Muy buenos días, yo escucho y recomiendo Tropicana.
0: Reina, ¿cómo estás? Buenos días.
1: Bacanísima. Como siempre aquí escuchando la mejor, la ¡Firme! Número uno.
0: Abrazo, mi amor, Dios te bendiga.
1: Sí, ayer se cumplió con el deber del voto. Muy bien, muy tempranito. Gracias, como debe ser.
0: Gracias a Dios, mi amor. Un abracito para ti, muchas bendiciones.
1: Y este 21 a terminar de decidir. En nombre de Dios, lo mejor para nuestro país.
0: Así es, mi amor, así es.
1: Feliz y bendecido día, Andrés Palencia.
0: Dios te bendiga, mi amor, un abracito para ti.
1: Nayi.
0: Nayicito, un abracito para ti, mi amor. Gracias por escucharnos, por tenernos ahí todo el tiempo, 24-7, por siempre sintonizarnos. Buenos días, hola. ¿Qué
2: crees que esté? Tropicana, la más bacana, bacanísima, viejo, Palencia.
0: ¡Papi! ¿Qué pasa?
2: Buenos días, lo bendiga.
0: ¿Qué va, mi negro?
2: Aquí nomás casi ganamos, hermano. ¿Cómo será que no fuera llovido? Así nomás, vamos para adelante, papi. Sabíamos que sí. Firme por la patria era lo mejor, hermano.
0: Bueno,
2: ¿sí
0: papá, o no? Un abrazo, papi. Dios me lo bendiga.
2: Que tome conciencia que está lo mejor, pero sí, la gente no. Es terca. Tropicana, la papa cara bacanísima, de Valencia, Dios lo bendiga, yo.
0: Papi, un abrazo a usted. A usted Dios me lo bendiga, yo, mi rey. Muchas bendiciones, muchas gracias a toda la gente que a esta hora de la mañana escucha Tropicana 99.3 y la gente que está ahí, como siempre, mis saludos conductores, los taxistas. Buenos días, hola.
3: Buenos días, mi amigo Valencia. Que Papito, Dios lo bendiga a usted, a toda su familia.
0: Que mami rey,
3: a toda la familia Tropicana. Dios, ayer salimos. Ayer tocó ir a ejercer el voto. Estamos firme por la patria.
0: Bueno, papi.
3: Tropicana, la mamá, venga, regálame un disquito ahí.
0: ¿Cuál, papi? ¿Cuál?
3: Marinatico.
0: ¿Cuál?
3: Mujer marchita. Tropicana, la mamá, cara.
0: Papi, eso va. Pero un segundito. Mujer marchita. Mujer marchita. Mujer marchita. Oiga, me encontré muchos amigos taxistas allí. Yo llego acá y me tomo un tintico aquí abajito y bueno, la gente ha corroborado eso. Uno escucha, ¿no? Uno simplemente pues escucha y dice, ah, bueno, ok, listo. Estamos firmes ahí. Son las 5 de la mañana, 17 minutos. Buenos días, ¿quién habla por acá? Hola, buenas.
4: Yo veo y comparto Tropicana la más bacana.
0: ¿Qué más, parcero? ¿Vieron o no?
4: Valencia, buenos días.
0: Señor.
4: Un saludo a toda la mesa de trabajo. Aquí 24-7.
0: Dándole. Camellando, papi, un abracito.
4: Firmes por la patria.
0: Bueno, papá, un abrazo.
4: Dios,
0: muchas bendiciones.
4: A todos. Tropicana, la más bacana, bacanísima.
0: Papi, gracias por madrugar ahí conmigo a esta hora de la mañana. Buenos días,
5: buenos días. Aquí estamos firmes con mi Tropicana, la más bacana.
0: Eso,
5: sí,
0: mi amor.
5: Tocaba salir a votar tempranito.
0: Firmes buenos con días, Tropicana, así me gusta que me digan. Buenos días, un abrazo, mi amor, Dios te bendiga. Muy, pero muy buenos días, familia bacana, ¿cómo están? ¿Cómo me les amaneció? En este día lunes, comenzando esta nueva semana, lunes, agradecidos con mi papito Dios. Tatica, un abracito para ti, mi amor, Dios te bendiga. Yo escucho Tropicana, la papá cara bacanísima desde Porfía, qué linda, mi amor, un abracito. Ay, ese besito tan bella que me está enviando, mi amor, Dios te bendiga, reina. Un abracito, solo así.

0: es Canta un Gallo, familia. Buenas, qué bien, David. Pero no, ¿qué, papi? ¿Cómo estamos? Buenos días.
1: Yo escucho y recomiendo Tropicana, la más bacana, bacanísima.
0: Sí, mi hermanito.
1: Valencia.
0: Papi, que no, no.
1: Aquí para ya, listicos, tomando tintico para salir al trabajo ya.
0: Ya me tomé uno, papi. Yo ya me tomé el mío hace rato.
1: Abrazo, David.
0: Mi amigazo David,
1: un abracito. Carísima.
0: Papito, Dios me lo bendiga yo. Bendiciones. Gracias a toda la gente que madruga a esta hora de la mañana con Tropicana.
2: Tropicana,
0: buenos días. Papi, yo no, no.
2: Desde hoy dejo ser oyente del CES.
0: Bueno, papi. Ética. Tranquilo, papito. Tranquilo, papi. Tranquilo, papi. Hágale, pues. Listo, viejo Luis. Un abracito, mi hermanito. Dios me lo bendiga. Bendiciones a todos ustedes por madrugar con Tropicana 99.3, la emisora más bacana, bacanísima. La emisora que está ahí se escucha por todo Villao. Buenas. 5 de la mañana, 26 minutos. Las 5 de la mañana, 26 minutos. Feliz mañana con Tropicana 99.3. La emisora que ya escucho, veo y comparto, la más bacana, bacanísima, mi Tropicana 99.3. Gracias por la sintonía. Si estás tomando tintico, buñuelitos. Feliz mañana, familia. ¿Cómo están? ¿Cómo me les va? Ahora.

¡Buenos días con Tropicana! ¡Hoy es lunes!

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1: Buenas. ¿Cómo están? ¿Cómo me les va? ¿Cómo me les ha ido? Buenos días.
0: Bueno, ya saben que el día miércoles, día sin carro y sin moto en Villavicencio. Ojo, pilas. Ojo con eso. Pilas. Pilas con eso. Pasado mañana miércoles, 3 de junio. Uy, ya 3 de junio, Dios mío. ¿Cómo corre? ¿Cómo pasa el tiempo? ¿Cómo corre? De rápido, Dios bendito. 5 de la mañana, 34 minutos.
1: Buenos días, ¿cómo están? ¿Cómo me les va? Un abrazo, buenos días. ¿Quién habla por acá? Hola, hola,
2: buenas. Tropicana, Tropicana, buenos días.
0: Buenos días, mi amor.
2: Yo escucho Tropicana y me recomiendo Tropicana.
0: ¿Cómo está, mi amor? Buenos días. Un abrazo.
2: Tropicana, primero que todo, dando gracias a Dios. Y
0: amén,
2: a la
0: mi amor, amén.
2: Virgen.
0: Amén.
2: Y orando mucho por esta. Por este nuevo elecciones,
0: sí,
2: y orando para que el que suba, que ya lo tenemos más que seguro, es nuestro tigre.
0: Bueno, mi amor, un abracito, un abrazo, muchas bendiciones. Gracias a todos ustedes, a toda la gente que está a hora de la mañana, madrugada, escuchando Tropicana 99.3, la emisora que yo escucho, veo y comparto. 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

0: Amarme tranquila, mi amor. No lo hagas, mi reina. Las 5 de la mañana, 40 minutos. Buenos días. Yo escucho, veo y comparto. La emisora Guapa Caragua, carísimo, mi Tropicana 99.3. En este nuevo día, en este nuevo despertar, en este lunes primero de junio.
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0: Dios mío, cómo corre el tiempo de hoy en un mesecito. Ay, un martes. Cumplo año yo, primero de julio. Uy, Dios, viene el mes más lindo del año. Seguro. El mes donde el año se parte en dos es el mío. El mes de julio, el mes de cáncer, el mes de las personas más nobles, ¿sí o no? Seguro. El mes de las personas más nobles ya viene. Es el mes mío y cumplo año el primero de julio. Van alistándome la torta, ¿no? Ya saben, entonces. Primero de julio. Cumpleaños, Yoyito. Este personajillo, su servilleta, cumpleaños. Ay, Dios mío, cómo corre el tiempo, cómo pasa el tiempo de rápido. Ay, de hoy en un mes. Ay, Dios mío, bendito. Solamente pido que Dios nos regale mucha salud, mucha sabiduría, mucho entendimiento, mucha protección y que nos guíe siempre por el camino correcto. Por el camino correcto, por el camino que es. Un mesecito, ¿ah? Hágame el bendito favor. Tranquilos, si quieren traer regalos, lo que sea, tranquilos, tranquilos. Piso 9, oficina 902. De Tropicana, la visora más bacana, más carísima, edificio Los Centauros. Aquí estoy, desde las 5 de la mañana, todos los días los voy a recibir. Si los quieren enviar antes, no importa, tranquilos, yo aquí estoy. No, mentira, mentira, mentira, mentira, mentira, mentira. Solamente es un chiste nomás, no, solamente es un chiste nomás. Pero lo que les enrede cualquier cosita es cariño.

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1: Siempre toda la gloria y toda la honra a nuestro Señor Jesucristo por una nueva oportunidad que nos permite hoy vivir. ¿Ustedes me acompañan hoy a hacer una oración? Necesitamos de una oración. Necesitamos dejar el odio, el rencor, el resentimiento a un lado. Agradecer a Dios por todo lo bueno. Agradecer a Dios por esta oportunidad, porque llegamos al sexto mes del año, lo estamos iniciando hoy. Y lo queremos encomendar como siempre, Señor, en tus benditas manos. Primero de junio, yo pongo mi vida, mis necesidades y mis esperanzas en tus benditas manos. Confío siempre en ti, Señor, y en tus planes, y sé que en tu nombre, junio será un mes lleno de victorias, de bendición, de felicidad, de milagros. Gracias por este nuevo mes que empieza hoy. Lo recibimos, Señor, con gratitud, con fe y con éxitos. Gracias, Padre amado. Gracias por permitirnos siempre comenzar este nuevo mes, por tu amor, tu cuidado y tu fidelidad. Dale las gracias a Dios. Si has llegado hasta aquí, dale las gracias por esta gran oportunidad que Dios nos trae hasta aquí. ¿Cómo no agradecerle a Él? ¿Cómo no darle la gloria a nuestro Señor? Si quiere siempre lo mejor para nosotros. Que este día, que esta nueva semana y que este nuevo mes, Dios siempre nos ilumine, siempre nos bendiga y nos proteja de todo mal, de todo peligro. En las benditas manos de Dios, junio será un mes maravilloso. Bendecido. Las 5:54, buenos días.

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1: Son las 6 de la mañana. 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

0: Todos ustedes, ¿qué tal? Feliz mañana, ¿cómo están? ¿Cómo me les va? ¿Qué me cuentan? ¿Qué han hecho? ¿Cómo va todo? ¿Qué tal este nuevo día? ¿Qué tal esta nueva semana? Este nuevo mes que papito Dios nos regala, que nos permite hoy vivir. Aquí estamos, bajo tu voluntad, Señor. Gracias por esta nueva oportunidad de vida y por permitirnos hoy ver tu luz, este nuevo amanecer. Por favor, no más agüita, Señor. Así estamos bien. Así estamos muy bien. Bendiciones, ¿qué tal muchachos? ¿Ustedes cómo están? ¿Cómo les va? Mire Rivera, ¿cómo está? ¿Cómo le ha ido? ¿Qué cuenta? ¿Qué ha hecho? ¿Cómo va todo, Mile?
1: Bien, Pale, bien, gracias a Dios. Feliz mañana, feliz inicio de sexto mes de este 2026, mes de junio.
0: Rapidito, ¿no?
1: Se partió este 2026 así sin dársele nada, sin importarle siquiera.
0: No
1: que
0: me
1: va
0: diga
1: tan
0: eso,
1: rápido.
0: Mela, que de hoy en un mes cumplo años.
1: Ay, Dios verdad Dios, que bendito. Sí, Pale, mejor dicho. Pero bueno, aquí estamos, gracias a Dios. Finalizamos el mes de mayo con tranquilidad en el tema de las elecciones, muy tranquilo, pues lo que se ha mencionado, ¿no?
0: Sí.
1: Y arrancamos este mes de junio con agüita todavía, pero bueno, que sea lo que Dios quiera, sobre todo en el tema del agua acá en el departamento del Meta. Ojalá que cese un poquito el tema de la lluvia, pero bueno, aquí estamos como siempre, como todos los días, y muy activados y muy motivados, dándole gracias a Dios que nos permite arrancar este mes de junio, como siempre, en la mano de papito Dios, acompañados de Tropicana. Buenos días.
0: El mes de Jarito, el pequeño gigante.
1: Sí,
0: ¿cómo
1: señor.
0: Está Jarito? ¿Cómo
2: buenos
0: me
2: días.
0: Le ha ido bien? ¿Sí le hace
1: está
0: falta descansar?
1: En pre, ¿qué? ¿Cómo se llama eso? En
2: pre-cumpleaños. Hoy cumple mi príncipe hermoso.
1: Ay, mejor.
0: Ah, hoy es hoy el cumpleaños del Logie.
1: ¿Cuántos añitos cumple?
2: Cumple 5 años.
1: Ay, 5 añitos. Ay, por ahí lo vi en un video.
2: Sí, nomás.
1: Haciéndole pilatunas al papá.
2: Ah, muy inteligente ese muchacho.
0: Igualito, le sacó lo mismo al papá.
2: Sí, señor. Mejor
0: haciendo
2: dicho.
0: Pilatunas, ¿no?
2: Vayan
0: no, no, no,
2: a ver
0: no, no,
2: las historias no. Que hicimos ayer.
0: ¡Richa!
2: Mejor dicho. Y hoy traje la camiseta de la selección colombiana.
0: Trajimos,
2: porque Abelardo,
0: papi, trajimos,
2: no porque
0: trajimos.
2: Abelardo haya ganado ni nada de ese tema. No, no.
0: Ah, bueno, menos mal que usted.
2: Simplemente porque hoy juega la selección Colombia.
0: Menos mal que usted
2: Colombia.
0: Es petrista y lo reconoce. Eso está bien. No, no, no, pero no, igual, respetable.
2: Sí,
0: todo
2: claro.
0: Lo que ha pasado, sí o no, gracias sí. A Dios.
2: Hoy es la despedida de la Selección Colombia, así que prepárese,
0: señor.
2: Póngase la camiseta de la Selección Colombia. Si usted no ha salido de su casa, hoy vamos a despedir como se debe a los grandes para que, pues hombre, lleguemos lejos al Mundial, aunque yo no tengo mucha fe a ganar dos un Mundial, pero uno nunca sabe, ¿sí
0: no,
2: o no?
0: Pero no sea así,
2: no,
0: ¿cómo no,
2: no
0: va a decir que
2: ser...
0: no tengo mucha
2: no, no, no, no, no, es que hay que ser realistas, padre.
0: No,
2: hay que ser realistas.
0: Papi, pero no, si comenzamos así, grave, o sea, no, no tiene que ser positivo.
2: Si no gano Colombia, pues no, mentiras. No, pero sí, no, uno
0: papi.
2: Tiene que ser realista. Uno tiene que ser realista con el tema de la selección.
0: Oiga,
2: Colombia.
0: Sí, ayer no ganó porque la ¿cómo era la astróloga, la esa señora de las varitas y todo? ¿Cómo le
1: la monividente?
0: La monividente.
2: No, monividente sí le pegó.
1: ¿Sí le pegó?
2: Sí, monividente sí.
0: Venga,
2: le pegó.
0: ¿Cómo es que le llamaba esa
1: verdad?
0: Que aparecía con unas varitas, sí. Así que ella era para los lados y todo eso.
2: Ella
0: y que
2: es
0: en primera y.
1: Ah, okay.
0: Sí.
1: Ella
0: gana, no sé qué.
2: Lo que se llama eso es angeólogas, las que.
0: Pero ella decía.
2: Y ella se hizo viral. Que,
0: por bueno, eso, pero. Y entonces.
1: Monividente me parece lo que yo he visto que es como. Confiable, ¿no?
0: No, pero esa señora no, la de las varitas no, no.
1: Ah, no, no, no, no.
0: La esa no sé, no sé, una cantidad de memes.
1: Esa no sé cómo se llama, yo digo es la monividente, ¿sí?
0: ¿Sí?
1: Pero bueno, yo pienso que hay también que echarle ganas a la Selección Colombia, todavía está, que
0: sí,
1: no se vaya está. A hacer Harold el revisal de Tropicana, por
0: uy,
1: favor.
0: Sí.
2: No, no, no, no, para nada. Para
0: porque
2: nada, para
0: pesimista, Jarito, lea, a ver, María.
2: No, no, dicho. Pero no, hay que ser realistas.
1: Nunca o sea, se sabe, ¿no? Nunca
2: ¿hasta
1: se
2: dónde
1: sabe.
2: Creen que vamos a llegar con el
0: mundo? Hasta el final, papi, hasta el final.
1: Hasta última hora, uno en la vida. Sí. Puede tener sorpresas.
0: Yo no puedo ir a, por ejemplo, ir a buscar un trabajo y decir, no, es que no me van a dar el trabajo, no, es que el trabajo no es para mí, no, es que yo para qué voy allá si es que el trabajo no es. No, papi, usted
1: al
0: tiene
1: contrario.
0: Que pensar siempre en positivo, o sea,
1: ese
0: bien,
1: va a ser para
0: con
1: mí,
0: entusiasmo, ese trabajo va a ser para mí, Dios mío bendito. Yo sé que hay mucha gente que está hoy esperando una entrevista de trabajo, esperando una prueba, esperando que le digan hoy, sí, ese trabajo va a ser suyo y usted inicia a trabajar tal día. Entonces, mente positiva, hay que
2: sí,
0: estar
2: señor.
0: Activos. Siempre uno tiene que pensar siempre, siempre positivo, porque por eso comenzamos, porque usted pone a pensar todo pesimista, ah, no,
2: claro,
0: es que hoy
2: no,
0: me
2: no,
0: va
2: no,
0: a ir,
2: no.
0: Hoy me va a ir mal, esta semana me va a ir muy mal, estamos comenzando el mes,
2: sí,
0: y
2: claro.
0: Si vamos a decir, ah, es que hoy me va a ir mal, no, es que este mes va a ser maluco, no, es que no va a conseguir trabajo, y se empieza a quejar y a refunfuñar y a decir un poco, pues papi, usted le va a ir mal.
2: Claro,
0: ¿claro?
2: Sí, eso es verdad.
0: ¿Le va a ir mal?
2: Dicho. Usted lo ha dicho, hay que pensar positivo. Entonces esperemos a ver que ganemos un mundial por fin en la vida.
1: Ojalá Dios permita que,
0: claro, que así sea.
1: Que así sea este 2026.
0: Que ganemos, que sea positivo.
1: Y nos den sorpresas, ¿no? Estos muchachos.
2: La vida te da sorpresas, sorpresas
0: claro,
2: te da la vida.
0: Claro, sí, negro. Sí.
2: Póngase la camiseta de la Selección Colombia, apoye la Sele, porque hoy se despide oficialmente para irse al mundial. ¿Ya cuando arranca el mundial?
0: El 11 de junio, exactamente, en 10 días.
1: Oiga, va a estar muy movido este mes de junio, ¿no?
0: Sí, claro.
1: Padre, también, que a propósito, saludamos a todos los papitos en este mes, porque así como celebramos el mes de mayo, pues también los papitos merecen que les celebren. Claro. Ese es el mes para ustedes, papitos, así que Dios me los bendiga. Es el mes también de elecciones, ¿no? Porque claro, se viene la segunda vuelta.
0: La segunda vuelta es en junio, o sea, se vienen 3 semanas, que Dios quiera que nuestro país esté tranquilo.
2: Pero yo quiero que mis compañeros den la vueltica, a ver.
0: De la vuelta, Mile, de la vuelta. De la segunda vuelta, de la segunda vuelta.
1: Hola, palecita.
0: Yo. ¿Qué tal, Jarito? ¿Bien?
2: Bueno, yo ¿sí? también voy a dar la segunda vuelta.
0: ¿Cómo así que bueno?
2: Yo también voy a dar la segunda vuelta.
0: Listo.
1: Viene el día sin carro, sin moto en Villavicencio.
0: No me diga eso. Espera, junio, trae. Primero. Segunda vuelta.
1: Primero.
0: Cumpleaños de Jarito el 15 de junio.
1: Sí.
0: Ahorita el 3 de junio viene la segunda vuelta. Ahora esto. Espera, ahora yo le digo lo que trae.
1: Hoy viene
0: el partido de la Selección Colombia contra Costa Rica, 6 de la tarde. Mire lo que trae también este mes de junio. Va apuntando. Trae nuevo presidente.
1: Sí, ¿sí o no? Sí, claro.
0: Esto. ¿Qué más trae? Mire lo que trae. Apunte ahí, mire. Mire más lo que trae.
1: Ay, sí.
0: ¿Cuándo pagan la prima?
2: No sé, por ahí a mitad. Por ahí a mitad
1: como
2: de,
1: a mitad de año. Sí. De mes, diré.
0: Yo no me acuerdo cuándo acá es que traen la prima.
1: Sí, a mitad de año.
2: Mitad de año.
0: Listo. Vea, el 17 de junio, Colombia versus Uzbekistán, también nos enfrentamos ya en el mundial, ¿no? Uh-huh. El 21 de junio, ahí estamos todos los colombianos para elegir un nuevo presidente y que sea lo que Dios permita. El 23 de junio, Colombia versus del Congo, ¿sí o no?
1: Sí.
0: Esto, el 27 de junio, Colombia versus Portugal. El 27 de junio, que es un sábado, Dios mío, bendito. ¿Qué más trae este mes, Milanita?
1: No, día sin carro.
0: Ay, no, el día sin carro
1: y sin moto, que es ahorita el miércoles 3 de junio, el cumpleaños de Jarolito, las elecciones presidenciales, segunda vuelta.
0: Sí.
1: No, es un mes del papá también.
0: No, es un mes de verdad.
1: Muy movido, gracias a Dios.
0: No. Ay, María, por Dios, ¿quiere más Jarito? El que quiera más Jarito, pues que le pique en caño, ¿sí o no?
2: Yo iba a decir que traía también puente nuevo, pero no, eso lo van a hacer el julio. En julio es que entregan el puente, ¿no?
1: Sí.
2: El puente ratón, me llamo yo.
1: Ah, bueno.
2: El puente del Villa Julia, que ya está bonito. O sea, me asomé por ahí a mirar cómo va el puente del Villa Julia, todo bonito. El puente, está bien bonito el puente.
0: Bueno.
1: Sí.
2: Va a ser una cosa impecable.
0: Listo, muchachos. 6 de la mañana, 14 minutos. Las 6 de la mañana, 14 minutos. 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Buenos días.

0: 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Así, 6 de la mañana, 22 minutos. Las 6 de la mañana, 22 minutos. Ya venimos con noticias de todo lo que ha pasado en el país, de todo lo que pasa en el mundo, todo lo que tiene que ver en cuanto a elecciones también.
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0: Y todo lo que tiene que ver en el día sin carro y el día sin moto el próximo miércoles pasado mañana, es decir, 3 de junio de este 2026. Así que váyase programando. Ay, no, ¿cómo así? ¿Había días sin carro y días sin moto? Sí, hay días sin carro y días sin moto en la ciudad. Entonces, para que nos programemos, ¿cómo vamos a hacer? Si vamos a hacer derechos, si vamos a hacer el doble turno. Bueno, ya eso ustedes lo van cuadrando ahí en su empresa. Pero lo cierto es que pasado mañana ya se llegó el día, ¿no? Y pues no se puede transitar. Desde las 6 de la mañana hasta las 8 de la noche, vehículos, motocicletas. Si usted tiene un vehículo eléctrico, pues sí puede transitar.
2: Sí, señor. Recuérdenlo. Entonces, este día sin carro y sin moto en la ciudad de Villavicencio, vamos a tener prácticamente 14 horas de restricción. Arrancamos desde las 6 de la mañana hasta las 8 de la noche. Vamos a tener vehículos exentos de los siguientes medios de transporte que podrán movilizarse en las vías urbanas. Por ejemplo, el transporte público, emergencia y salud, como ambulancias, bomberos, médicos en servicio y vehículos que transporten personas con discapacidad. La logística y mensajería también pueden hacerlo. Empresas de mensajería debidamente identificadas y domicilios de comercio, también vehículos ecoamigables, carros eléctricos, híbridos y propulsados a gas de fábrica, y también carga pesada, transporte de mercancías con capacidad igual o mayor a media tonelada, flota oficial también, vehículos del Estado, esquemas de seguridad autorizados y misiones diplomáticas, también nuevos matriculados como carros y motos matriculados en Villavicencio durante el año en curso. Esta jornada pues busca incentivar la movilidad limpia mediante caminatas y el uso de bicicleta, que va a ser este 3 de junio, y las autoridades también van a estar realizando mediciones especiales para poder monitorear calidad de aire y la contaminación auditiva en diferentes puntos críticos de la capital del Meta, que va a ser este próximo 3 de junio en el día sin carro y sin moto.
0: Muy bien. Y el numerito para hoy, atención, bueno, y lo que tiene que ver para los taxis, para todos los amarillitos, que se les, que ellos preguntan, ay, entonces, ¿cómo sigue el pico y placa ahí? ¿Cómo sigue el pico y placa? ¿Cómo es el numerito
2: se
0: que
2: corre,
0: sigue ahí?
2: Se corre el día, señor.
0: Y ya, no es más, todo sigue en orden, todo sigue igual. Así que, mis queridos amigos, por si de pronto usted no lo sabe, en este momento de pronto no se ha enterado, no se ha dateado, pues ya saben que pasado mañana, miércoles 3 de junio, vamos a tener días sin carro y días sin moto en la ciudad de Villavicencio. Recuérdeme, por favor, los numeritos.
3: Por supuesto, los amarillitos que se quedan en casa desde las 6 de la mañana hasta las 12 de la noche son los terminados en placa número 7. Amarillito para hoy, lunes 1 de junio. También para todos los vehículos particulares terminados en placa 5 y 6. 5 y 6 desde las 6 y 30 de la mañana, 9 y 30 de la mañana, desde las 5 de la tarde hasta las 8 de la noche, 5 y 6.
0: Muy bien, ahí están entonces, para que lo tengamos muy en cuenta. 6 de la mañana, 25 minutos, a las 6 de la mañana, 25 minutos. Yo escucho, bueno, y comparto Tropicana. Ya venimos con noticias, con información en este nuevo día. ¡Oh!

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1: 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Las 6 de la mañana, 30 minutos en Cómo Amaneció de Tropicana. Les contamos lo que es noticia, lo más importante a esta hora de la mañana a través de Tropicana 99.3. Bueno, pues ya sabemos todos en este momento cómo quedaron, qué candidatos quedaron, o por si de pronto usted no sabe cuáles fueron los candidatos que quedaron. De pronto uno está enterado, como que dice, ay, no, es que tanta noticia, tanta saturación, tanta cosa. Bueno, el candidato Iván Cepeda y el candidato Abelardo de la Espriella son los dos ganadores absolutos de esta primera vuelta o de esta contienda electoral a elecciones presidenciales.

0: irán a las urnas y pues ya aquí estaría la decisión de los colombianos, por parte de los colombianos, quién sería pues el nuevo presidente, sí o sí, ¿cierto? Entonces, bueno, esperar, yo imagino que de aquí para adelante pues hay que hacer nuevas estrategias, hay que pensar muy bien en los discursos, en las uniones, cómo van a ser, cómo se va a hacer, cómo se va a enfrentar, porque de aquí para adelante pues lo que viene es, ¿cómo le digo yo? Enfrentamientos, cosas, es decir, nada más ahorita en los últimos días sí, se atacaban, entonces
1: más desunidos todavía.
0: Exacto. No, lo que necesitamos es unión. Lo que necesitamos es unión. Y bueno, lo que dice el presidente de la República, que no sé por qué, pues sale a decir él eso. Dice que como presidente no aceptó los resultados del preconteo tras las elecciones que dio segunda vuelta. Recuerde, presidente, que hace 4 años, pues, no fue así. ¿O qué tal usted haber... o qué tal si hubiera salido con eso, sí o no? Entonces, no,
1: igual él está en su derecho y o sea, el candidato Cepeda también está en su derecho de investigar y llamar al tema, porque pues si hay alguna desconfianza en las votaciones, pues cada candidato tiene derecho a refutar, ¿no? Entonces esperemos a ver qué es lo que sale con ese resultado. Con ese resultado lo que quieren, porque la gobernadora también del departamento del Meta salió por ahí, de la señora Rafaela Cortés Zambrano, dice: rechazo las declaraciones del presidente Gustavo Petro sobre los resultados electorales y además defendió la transparencia y legitimidad de una jornada que contó con garantías plenas para los ciudadanos y candidatos. Es lo que dice la gobernadora Rafaela Cortés Zambrano.
0: Lo cierto es que deben estar, yo creo que deben ser parciales, ¿sí me entiende? Porque pues cuando se ganan, o sea, o cuando ganan ellos, ahí sí es democracia, ahí sí lo hicieron bien. Pero cuando ya de pronto se sienten como que están perdiendo, pues ahí sí suceden estas cosas, ¿sí? Yo veo que fueron unas elecciones tranquilas, gracias a Dios.
2: Y rápidas, ¿no?
0: Y rápidas, la verdad, ahí sí la registraduría pues creo que hizo un papel muy importante. Entonces, bueno, ahí sí que sea lo que Dios quiera, porque pues...
2: Sí, claro. Pues yo pienso, Pale, en estos momentos de lo que uno ve en el tema de la política, sin que van a decir, es que es petrista, no es petrista, pero yo creo que el presidente, sin importar cuál sea el presidente que esté en el mandato, primero, pues lo que hizo demostrar por quién había votado, pues no sé qué tan sano sea, ¿sí? Creo que uno, en este caso, en un cargo tan importante como el que tiene el país, debería ser muy imparcial, ¿no? Haber sido como más prudente con el tema. Igualmente, pues para nadie es un secreto el presidente, cuál era su candidato, pero sí creo que como está el país en estos momentos, no fue prudente lo que hizo el presidente de mostrar por quién votaba. Igual lo hizo también el alcalde de Barranquilla, el señor Char también lo hizo, pero eso digo yo que no debía ser. El presidente debió como guardar su postura y no mostrar por quién iba a votar. El salir a decir que no reconocía pues el tema de las votaciones, también creo que un presidente debe ser muy prudente en ese tipo de situaciones. Y aparte de eso, sin importar quién ganó en esa primera vuelta, quién sacó pues más votos, esto nos lleva también a como colombianos no ir a atacar a la otra persona. O sea, de verdad, si usted es una persona que votó por el señor de la estrella, que en estos momentos pues tiene más votos, no atacar al otro, porque cada quien pues igual tiene su derecho de votar y elegir su candidato y no atacarse, porque la verdad en estos momentos está muy tensionante el país. A veces nos quejamos por lo que pasa en los partidos, ¿no? Que la gente se pelea, que los hinchas se pelean, que los hinchas se están agrediendo, que esto, que lo otro. Pero, ¿verdad? ¿Cómo queremos un mejor país si no empezamos por nosotros mismos? A tratar a la otra persona, al amigo, al vecino, al familiar, al compañero de trabajo que de pronto pues no votó por el mismo candidato que uno. De verdad, respetémonos, es la invitación que nos queda hacer el día de hoy. No nos ataquemos. Yo creo que al final de cuentas, Pale, todos queremos lo mejor. Yo no creo que una persona, independientemente si vota por Cepeda o vota por el señor de la Espriella, quiera que el país esté mal, ¿no? Cada quien pues defiende su punto de vista y al final todos queremos que nuestro país esté bien, que tengamos tranquilidad, que tengamos paz, que tengamos mejores condiciones de vida. Todos queremos lo mismo. Entonces, de verdad, con lo que se vio el día de ayer en cuanto los dos salieron.

0: hablar. No sé qué tan sano sea para nuestro país, pero la invitación es a que tengamos paz, porque si no empezamos por nuestra casa, si empezamos a agredirnos, a tratarnos mal, a decirle al otro que es un bruto, que es un bobo, porque votó mal, porque va a tener 4 años comiendo la que sabemos, no, de verdad, no seamos así, como dijo Pala hace rato, pesimistas. Pensemos en bien, independiente quién gane la segunda vuelta. De verdad, a mí me dolió ver ayer esas dos situaciones. Porque yo
1: los
0: digo.
1: Los dos discursos fueron un poquito como pasaditos de.
0: No, yo digo que
1: tono.
0: No.
1: Uno dijo mafioso, el otro le dijo bandido. Entonces yo creo que esas cosas, lo que necesitamos es unión, es claro. Respeto y bueno, que gane el cualquiera de los dos que gane. Si esos fueron los que se eligieron, pues. Que gane el que debe quedar, pero con respeto, ¿cierto?
0: Claro, o sea, vale.
1: Porque yo escucho los dos discursos y entre los dos, uy, Dios mío, una cosa ahí.
0: La competencia debe ser sana, de verdad. Sí. Eso es como cuando usted tiene un negocio de algo y el otro también puso el negocio, lo mismo. O sea, para todos hay. La competencia debe ser sana, sin sacarse trapitos al aire, cosas del pasado, ninguno de los dos. Creo que esa es la invitación. Reflexionemos, de verdad. Todavía estamos a tiempo de pasar estas 3 semanas que son importantes para el país. En tranquilidad, si usted va a votar por la izquierda, por la derecha, ¿verdad? No nos agobiemos por eso, no nos hagamos mala vibra, no empecemos a atacar a la otra persona porque piensa diferente a nosotros. Pensemos en simplemente en el bienestar de nuestro país.
1: Es como yo coger a mi competencia y decirle, esos no sé qué, esos bandidos, esos tal.
0: No, juguemos bien, de verdad, eso va para ambos. Juguemos bien, juguemos limpio.
1: Exactamente, limpio.
0: Porque seguramente hay personas que de pronto no son de un lado ni del otro y pues ven ese tipo de cosas y uno dice, no queremos guerra en nuestro país, no queremos odio, no es que, pues yo pensaba que iba a ser un, de pronto iban a hablar, iban a decir cosas diferentes, pero sí, ojalá que cambie estas 3 semanas que son importantes para el país. Todos queremos siempre lo mismo, la paz, la tranquilidad y que nuestro país cada día vaya avanzando para mejores cosas.
1: Que sea lo que Dios quiera.
0: Sí, señor.
1: De ahora en adelante, sí o no, yo creo que cada uno somos grandecitos. Sabemos, pensamos, esto hemos vivido aquí y sabemos cómo es la situación. Entonces, bueno, de aquí para adelante, usted es el que piensa, ¿sí o no? Y bueno, en esta segunda vuelta, pues, usted mirará quién, cuál es su mejor opción. Solamente hay dos opciones. Y ya. Entonces.
0: Creo que ahora nos la pusieron más fácil, ¿cierto? Ahora estamos en esta segunda vuelta, está más fácil. Así que, bueno, si usted va a elegir por Cepeda, va a elegir por Asprilla, que sea de verdad con mucho respeto.
1: Bueno, las 6:39, 6:39 en Tropicana. Me imagino que ya hoy ya estarán en negociaciones, hablando cómo va a ser, venga de para acá. Ayer lo hizo, pues, para una Valencia de una vez y no esperó, sino que al ratico llegó y ¡pum! Yo, la verdad, pues, me voy a unir al candidato Abelardo de la Asprilla, así como lo hizo Roy Barreras, ¿cierto? Que de una vez hizo su unión con y Claudia López a Iván Cepeda. Entonces yo me imagino que esta semana ya viene todo esto, ya vienen conversaciones, llamadas, está la votación que tuvo el millón de votos que tuvo también Sergio Fajardo. Yo imagino que le van a hacer coquitos, pero pues a este señor sí lo he notado como que él ni para allá ni para acá, entonces quién sabe cómo vaya a ser. Y bueno, pues a cada uno eso le representa un cash ahí, un billetico. Y sí, sea claro. Lo que sea, después del 21 de junio de la segunda vuelta, como queden las elecciones, sea que gane el uno, que gane el otro, ahí tienen su puesto también fijo, porque van derecho a ser senador de la República, ¿sí o no?
0: Sí, señor. Bueno. Oiga, pero mucha gente le estaba apostando también a que íbamos a tener una primera vuelta nada más. Creo que la última vez, si la memoria no me falla, que tuvimos solamente una primera vuelta en los últimos años fue con el expresidente Álvaro Uribe.
1: Álvaro Uribe fue, sí, en los
0: últimos tiempos, ¿no?
1: Sí.
0: Que no se tuvo que ir a una segunda vuelta, sino que él, creo que fue en el año. Ay, se me olvida el año. No, se me escapa.
1: Pero bueno, sí. Es con el único que ha pasado, ¿no?
0: Sí, en los últimos años, con el único que ha pasado ha sido con el expresidente Álvaro Uribe Vélez, que también, pues, ayer se mencionó muy tranquilo, por ahí vi. Las palabras del expresidente Álvaro Uribe Vélez, muy tranquilo, como aceptando también la derrota y diciendo que iba a apoyar a De las Piedras.
1: Sí, eso lo escuché yo, o sea, como muy tranquilo en su mensaje, muy coherente, bueno, listo, aceptó. Y bueno, que sea nuestro país el que gane, que sea nuestro país, que Dios lo guíe, lo bendiga y que sea lo mejor para nosotros como colombianos. 6:41, ¿qué más ha pasado? 6:41.
0: Sí, señor, más noticias para contarles a los oyentes en esta mañana en Tropicana, ¿vale? Y es precisamente la historia que hoy nos tiene conmovidos a todos de un muchacho. ¿Vieron la historia de este muchacho?
1: Bastante triste, la verdad, lo que pasó en Guatapé, ¿sí o no?
0: En Guatapé, sí, la verdad, en estos momentos esto está siendo materia de investigación y la verdad creo que uno se queda sin palabras porque ese tipo de situaciones de verdad lo dejan a uno muy triste. En estos momentos se están revelando nuevos detalles, la investigación por la muerte de Alexander Avendaño, este joven de 22 años que pues desapareció en el embalse en el Peñol Guatapé el pasado 24 de mayo y pues que tomó un nuevo rumbo tras la aparición de un video que está pues documentando, que está contando una riña ocurrida minutos antes de que él cayera al agua, el material audiovisual que se ha dado a conocer a través de las redes sociales y que la verdad ha dolido a todos los colombianos y es analizado por las autoridades que buscan pues establecer si existió participación de terceros en los hechos. Según la información conocida hasta ahora, Avendaño participaba en una fiesta a bordo de un planchón junto a un grupo de jóvenes provenientes del barrio Manrique de Medellín. El recorrido turístico hacia Guatapé habría sido organizado presuntamente por un DJ que es vinculado a una discoteca del sector. Antes del inicio de la actividad, pues las autoridades realizaron inspecciones de seguridad y verificaron que los pasajeros contaran con el chaleco salvavidas. En las imágenes también que se han convertido en una de las principales evidencias dentro de la investigación, en el video pues se puede observar a varios jóvenes discutiendo, empujándose y protagonizando pues agresiones físicas y verbales dentro de la embarcación. Es un video o videos que se han dado a conocer a través de las redes sociales. En medio del altercado se encontraba Alexander Avendaño. Uno de los alimentos que más llama la atención de los investigadores es que según el registro audiovisual se escucha a una persona gritar ¡ahóguenlo! Antes de que el joven terminara en el agua, pues también se observa que ninguno de los involucrados en la riña pues llevaba puesto el chaleco salvavidas en ese momento. Tras 120 horas de búsqueda, los organismos de socorro lograron recuperar el cuerpo de Alexander Avendaño en labores donde participaron pues los cuerpos de bomberos y se da pues el ubicar el cuerpo de este muchacho de tan solo 22 años que falleció ahí en ese sector.
1: Muy bien, las 6 de la mañana, 43 minutos, es una noticia que es tendencia en este momento, es una noticia que es viral. Y bueno, esto dice uno, ¿por qué pasan estas cosas? ¿Sí o no?
0: Sí, vale, la verdad.
1: Porque estos jóvenes tienen que llegar a esto. Mire, una vida que se pierde ahí, este muchacho llega, se lanza y ¿sabe qué es lo que me sorprende? Que
0: bueno, ni realmente siquiera eso lo están investigando, Pali, porque al parecer fue que a él lo lanzaron.
2: Pero ahí en el video se alcanza a ver cuando él se lanza.
1: Cuando él se lanza, sí, en el video alcanza a ver cuando él se lanza.
2: Él se sube, ajá, obviamente.
0: Que le quitan la ropa.
2: Sí, claro, a él le estaban haciendo un tema de matoneo y todo sí, el tema, sí, sí. Porque pues lo estaban forcejeando, incluso algunas compañeras le decían, láncelo, tírelo al agua, ahóguelo. Pues el pelado, al ver que lo tiraban al suelo y que ya estaba tan acorralado porque estaban encima de él, pues él decidió lanzarse. La gente decía, o los compañeros o los amigos, qué sé yo, le decían, no sabe nadar, no sabe nadar, ayúdelo, no sé qué vainas. Entonces es ahí donde pasa lo trágico de esta historia, ¿no?
0: Ellos tenían ahí una disputa que duró pues varios minutos hasta que este chico, quien pues falleció, le habrían quitado algunas prendas, cayó al agua ante la mirada de los presuntos agresores, quienes en ese momento afirmaban que él no sabía nadar. Hay material también que se está pues evidenciando que ninguno de los presentes se lanzó a rescatarlo, por lo que el joven pues terminó sumergido bajo el agua, y también se observa que ninguno de los involucrados pues portaba chaleco salvavidas. Por
1: no,
0: lo que,
1: otra
0: pues,
1: cosa, ahí es lo que
0: esto va a ser investigado.
1: Lo que yo les digo, que no había ni siquiera, o sea, salvavidas, algún bote, algo que llegara y prestara de una vez, como estuviera ahí como atentos a lo sí, que claro, cualquier cosa puede pasar ahí con esas embarcaciones.
2: Deben haber personas pero, capacitadas
1: el
2: para eso.
1: Llegó, el pelado llega, se lanza, o lo lanzan, no sabemos, entonces cuando lo vemos es que en el agua y se perdió, papá. No
2: nadie
1: más
2: se lanzó al agua salvavidas.
1: Chao, ya.
2: Y la pregunta es, ¿no habían salvavidas? ¿No habían flotadores? ¿No había nada de esto?
0: Terrible.
2: De seguridad, de emergencia.
1: Sí. Entonces, ¿ahí en qué estamos? Las 6 de la mañana, 46 minutos. Una noticia, por supuesto, que es viral. Y se la contamos a esta hora de la mañana aquí en Cómo Amaneció de Tropicana 99.3. A las 6 de la mañana, 46 minutos. 6:46 minutos.
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2: Conmoción e indignación. En Puerto Gaitán, una mujer identificada como Brasenet Morales Palmeros fue asesinada con al menos 7 puñaladas en un sector de la invasión del municipio. Según se conoció, la víctima habría denunciado meses atrás presuntas amenazas y algunos actos de acoso por parte de su expareja sentimental. Horas después del crimen, las autoridades lograron la captura del señalado agresor. El lamentable hecho deja además a 2 menores sin su mamá y tiene consternada toda la comunidad de este sector. Las autoridades continúan investigando y adelantando para esclarecer todos los detalles de esta tragedia que hoy enluta el municipio de Puerto Gaitán.
0: Uy, Dios mío, qué fuerte eso, ¿no?
2: 7 puñaladas.
0: Otro caso, Dios mío, otro caso como el que está pues diciendo Harold acá en el departamento del Meta, otro feminicidio en Puerto Gaitán. Uh-huh. Afortunadamente pues ya capturaron a este hombre, ¿no? Ya está pues a disposición de la policía y bueno, pues queda uno como sin palabras, ¿no? Las mujeres como siempre otra vez vulnerables y otro caso más que se suma a los tantos que han pasado acá en el departamento. Y uno dice, oiga, de verdad, terrible, ¿no? El alcalde igual de Puerto Gaitán se mencionó. Uh-huh. y dice que pues espera que haya una condena ejemplar para que estas situaciones no sigan
2: así, claro,
0: presentándose en el departamento y más en Puerto Gaitán.
1: Le hablamos también el día sábado de una persona fallecida aquí en la vereda del Carmen. Uh-huh. Dice uno, vea, está uno haciendo ejercicio, una persona bastante joven, porque pues son 41 años que uno dice, está uno haciendo ejercicio y de la nada, de repente llegar uno y de ipso facto caer al suelo y fallecer. Imagínese, esto pasó el día sábado aquí en la vereda del Carmen, en la ciudad de Villavicencio. Una persona de tan solo 41 años quedó tendida en el suelo, se le prestaron los primeros auxilios, pero pues la verdad, la persona quedó ahí de una vez. Uno ve muchas personas cuando caminan hacia esta vereda, sobre todo hay personas que montan bicicleta, esto, ve uno sobre todo que son señores.
0: Sí.
1: Y hay unas subidas que son bastante inclinadas.
0: Unas tremendas subidas,
1: sí,
0: ¿vale?
1: Son bastante inclinadas y uno dice, hay señores, lo digo porque lo he visto, porque subo mucho allá. Y he visto muchos señores que la verdad como que se esfuerzan.
0: Sí.
1: Cuando montan su bicicleta los ve uno. No, y los ve uno con casi con la lengua. No, amigazo, o sea, o amigo, o mi querido señor, si a usted le gusta hacer deporte, no se mate, o sea, no se mate, o sea, queriéndose esforzar como por subir y aquí voy y yo soy capaz de hacerlo. No, porque pues mire lo que pasa. Sí, además que son señores que ya los ve uno de edad, son bastante, que son gorditos. Entonces esto trae consecuencias. Normal, bájese de la bicicleta y suba caminando. Es un consejo que le damos de corazón, de verdad, para que conserven su salud, cuiden
2: su
1: salud.
2: Sí, claro, padre. Y sobre todo aquellos jóvenes deben de estarse haciendo chequeos médicos, ¿no? Porque tal vez esta persona no sabía que sufría del corazón o qué sé yo.
1: Claro.
2: Porque leí algunos comentarios y la gente lo asemejaba que después de la vacuna del COVID-19 quedamos mal.
0: Estamos jodidos. ¿Cierto?
2: Que hay enfermedades que tal vez no sabíamos que teníamos y por culpa de la vacuna del COVID, entonces ahí es donde uno tiene como los resultados.
0: Sí, pero claro, bueno, pero
2: hace su tumba para ese joven.
0: Sí, y además sí, se ve joven, el señor se ve joven.
1: 41 años.
0: No se ve pues que sea
1: un muchacho,
0: persona,
1: era un pelado.
0: Sí, claro, no se ve que sea una persona obesa, por lo que no logra ver por ahí en las fotos, pero yo creo que esto sí nos lleva también a todos a hacernos un chequeo médico, mirar cómo está nuestro corazoncito para hacer este tipo de actividades. Yo la verdad le digo, padre, yo he ido 2 veces a la vereda del Carmen y le tengo respetico. Yo le tengo respetico porque en la primera casi, mejor dicho, casi que quedo por ahí.
1: Pálida,
0: porque se me trató como de bajar la tensión, claro, no estoy acostumbrada.
1: Entonces, si usted ve que eso le pasa, sí, o que de pronto se sintió, se vio como amarillo o pálido, venga, baje, claro, pare ahí, no se esfuerce, es lo que estoy queriendo decir.
0: Es que
1: decir,
0: eso se vuelve a veces como un reto, ¿no? Por lo menos a mí me pasó. Yo la primera vez fui con unas amistades, quería, porque hablaba mucho de la vereda del Carmen, quise ir a conocerla, ¿no? Y no, me empezó a dar la pálida. Me tuve que comer un pedacito de panela y hacer como el pare y para poder llegar hasta ahí como un mirador por ahí, ¿cierto?
1: Sí.
0: Llegué hasta ahí, pero casi que no puedo. Pero la verdad, sí, uno muchas veces le exige muchísimo al cuerpo y el cuerpo como que pide que ya no más y uno haga.
1: Lo que pasa es que hay personas, miles, que lo hacen más, no es como por deporte, porque hay una persona sedentaria o sea, que no están acostumbrados a eso.
0: Exacto.
1: Sino que lo hacen es como por de pronto, por ir a distraerse allá y tal, y cierto, como por pasar un rato diferente.
0: Sí, o ir con calmita, hacer unos pares, hay unos puntos ahí donde venden tintico, de pronto una frutica, y seguirle con calma.
1: Porque, vuelvo y lo digo, yo subo bastante, este año he dejado
0: ya está a otro nivel.
1: No, vea que este año he dejado de subir, y la verdad, por ejemplo, fui hace 8 días fui, y me costó un poquito, porque pues he parado, ¿sí me entiendes? O sea, el mismo nivel, el mismo ritmo que traía el año pasado, pues, es diferente.
0: Sí.
1: ¿Sí? Pero vuelvo y lo digo, no tengo ningún problema esto en subir, tal, y lo hago, o sea, a mi ritmo, suavecito, tranquilo, ¿sí me entiendes? Sin esforzarme. Uno no puede irse a allá, pues, o a trotar, porque hay gente que lo hace trotando. Ahí uno ve personas que uno dice, ya uno termina de bajar y ve personas que hasta ahora van ahí, pero van suaves, ¿sí me entiendes?
0: Sí,
1: sin matarse, sin ningún afán. Entonces, es eso lo que les queremos recomendar, por si de pronto a ustedes les gusta ir a caminar, a subir, eso está bien, hacer deporte está bien, o si ustedes se quiere ir como por distraerse, también está bien, pero hay que ponerle cuidado.
0: Con calma.
1: Y hay que cuidarnos.
0: Sí, señor.
1: Esa es la reflexión que hacemos, porque pues, no es junto, justo, vea, una persona 41 años y quedar ahí haciendo ejercicio, caminando. 6:52 en Tropicana, 99.3 por días. ¡No!

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3: 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En Tropicana son las
0: 6 de la mañana, 57 minutos.
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3: Son las 7 de la mañana. 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

0: canción Color Esperanza. 7:10 en Cómo Amaneció en Tropicana 99.3, la emisora más bacana, bacanísima, en este nuevo día, en esta nueva semana, en este nuevo mes. Muchachos, se partió el año en dos, Dios mío, y se está partiendo el año en dos, muchachos.
1: Cerramos ojos y ya decimos feliz año.
0: No, tampoco así.
1: Yo les diga.
0: No sea así.
1: Esos mesesitos pasan volando.
0: Uy, pero no sea así, Jari.
2: No, la demora es que pase julio y, mejor dicho, ya...
0: Ay, Dios mío bendito.
2: Eso se va a pasar muy rápido, Dios mío, ¿eh?
0: Dios bendito.
2: Hoy juega la selección Colombia. Sí. Mejor dicho, más de uno veo por ahí de pollitos. Camiseta de la selección.
0: ¿Por qué no se pusieron la camiseta de la selección, sí, muchachos?
2: Toca, sí, me la puse. Usted sabe lo que pasa es que imagínese, de las 6 de la mañana suda. Y a las 6 de la tarde, pues...
0: Ya no tiene chucha, quiere decir, Mili.
1: Diga. Yo tengo 3 camisetas de la selección.
2: Ah, ¿sí? Ah, oh, quieto.
0: Yo la tengo.
1: Usted sabe que las personas clientes tenemos.
0: Diga de una vez.
2: ¿Qué?
0: Yo la tengo, pero...
2: ¿Qué tiene, Pale?
0: La camiseta, pero ¿a usted le da chucha luego o qué?
2: No, pero ¿no? Es que eso pasa, ¿no? Que uno se coloca la camiseta muy temprano. Golpe de ala, le da uno el golpe de ala. Entonces, toca esperar más.
0: Eso depende del pH de la persona.
2: Sí, eso es verdad. Por eso, ¿sí, es que entiende? Hay que comer harta piña.
0: Claro. O sea, porque usted dice, ay, no, lo que pasa es que yo me pongo la camiseta de la selección Colombia y no, yo siento que me da mal olor, o sea, digámoslo así, me da sudor,
2: chucha.
0: O tengo un aroma o un, no sé, un humor muy fuerte. Eso también tiene que ver el humor.
2: Sí, eso pasa, eso es verdad.
0: Entonces, y me da chucha, entonces, por eso la gente deja de ponerse la camiseta, pero no, póngasela hoy, por favor, porque hoy es un partidazo y así sea amistoso, no importa, ¿sí o no?
1: Claro, toca apoyar la selección porque es la despedida oficial,
0: sí,
1: para que nuestros muchachos se vayan a triunfar en el Mundial 2026 que ya arranca el 11 de junio, entonces hay que estar preparados.
0: El Mundial arranca ¿sabe qué día? Arranca precisamente un jueves.
1: Jueves,
0: 11 de junio. Con la inauguración y tal.
1: Ahí va a estar mi Chucky.
0: Sí, que le ha ido muy bien con una canción. Se estaba posicionando en los primeros lugares. Die. Yo creo que eso era lo que le hacía falta a Shakira, estar solita, porque además no le sumaba. Uh-huh. Y bueno, pues le ha ido muy bien. Está mejor que nunca. Eso sí hay que decirlo, que Shakira está hermosa. Admiración total por esta colombiana, por esta mujer, por lo que hace. Que le ha ido de verdad muy bien. Y pues a nosotros... nos va bien también, porque es el nombre del país, claro, quien está dejando en alto, ¿sí o no?
1: Además que está haciendo una convocatoria lo más de interesante para llevar colombianos, sí, o gente a nivel internacional para que la acompañen en la inauguración, en el baile y todo el tema. Ya han salido por ahí operarias de aseo que se están postulando para ver si las llevan por allá con el traje de operarias. Chévere.
2: Oiga, chévere. Qué bueno.
1: Operarias de aseo en Colombia, entonces digamos que eso está muy bonito, bien interesante el concurso que tiene Shakira.
0: Oiga, véngale una cosa, acá como para la segunda vuelta, vienen vacaciones, ¿no? Ahorita en junio ya terminan, por ejemplo, mi hija ahorita de la universidad sale el miércoles ya.
1: Sí.
0: Termina un parcial y chaolín, adiós. Entonces, hay mucha gente que se va. Hay mucha gente que se va de vacaciones, que ya tiene tiquetes, me imagino. Pues se va para otra parte, se va para otro país, o tal vez se van para el Mundial. Pues no todo el mundo, porque eso está, la verdad, está muy costoso. El que vaya es porque, la verdad, sí la tiene, ¿sí me entiende? Pero
2: sí,
0: una boleta,
2: esa,
0: eso es increíble. O sea, para uno comprar algo, uno dice, uy, no, tampoco, hasta allá. Prefiero verlo con todo que me va a gastar allá.
2: Sí, claro.
0: Sí o no, en un bar, no sé, y no me gasto todo ese dinero. Pero sí está costosito. Entonces dice uno, bueno, y para la segunda vuelta, por ejemplo, toda esa gente que se va, todos esos periodistas, toda esa gente que vota aquí en el país, los que van de vacaciones, ¿ahí qué, mi querido amigo?
2: Buena pregunta, sí. ¿Cómo irán a hacer? Porque esos boticos cuentan también.
0: Claro.
2: Porque de botico en botico...
0: Todo va sumando, ¿no? Todo va como diciendo, bueno... Y algo también que dejó estas elecciones es que la gente salió a votar, no como hace 4 años, que la gente estaba como más bien como parca en el tema, ¿no? Esta vez sí salieron a votar, eso mismo queremos en esta segunda vuelta, que la gente que de pronto no lo hizo en esta, pues tome la decisión, vote por el país, porque quien gana es el país, no quedarnos a nosotros que otro decida por cada uno de nosotros los colombianos, sino que es un deber. Y hay que hacerlo, ¿sí o no?
1: Que le pasó a la astróloga que había dicho que las elecciones iban a ser izquierdistas y sí, todo el tema, sí, sí, que Cepeda iba a ganar en primera vuelta. Ella se llama Gisela, ¿no?
0: Sí.
1: Y resulta que sale una noticia donde dicen que le cancelaron todas las citas después de lo que pasó.
0: Ay, Dios mío, bendito.
1: Entonces, y ella también había anunciado que el mundial lo iban a frenar a mitad de tiempo, sí, algo así, claro, por algo de guerras. Que iba a haber una pandemia nueva y todo el tema, entonces...
0: No, pandemia como tal,
1: ya
0: no.
1: Ya como que no le
0: pandemia
1: creo.
0: Pandemia como tal, no, que era como un virus que íbamos a
1: una
0: tener.
1: Una cepa, sí, una vaina así.
0: Exactamente, algo así.
1: Pero ya como que no le creo, ya después de lo que pasó ayer, ¿no?
0: ¿Usted no le creo o qué?
1: No, yo le creía, yo dije, será.
0: Usted sí decía, no, esta vieja le
1: pega. No, yo lo había preocupado también. Yo
2: dije, en estos momentos, esta señora ha dejado de tener un seguidor importantísimo.
0: Que es Harold Vargas.
2: Voy a seguirla.
1: Un evidente sí le pegó al perrito porque salió una entrevista donde ella decía, Abelardo va a estar, no sé qué, punteando. Y van a ir a segunda vuelta y no sé qué tema. Entonces la
2: señora verdad,
1: muy evidente sí le ha pegado al
2: sí, perrito. Claro, yo la verdad no soy muy de ese tipo de cosas. O sea, no creo mucho en eso. La única persona así como que me engancha un poquito precisamente es Moni Vidente, ¿sí? Que a veces dice como cosas y habla de los signos y todo eso. Es como la única así de pronto que me quedo por ahí viendo videos de ella, uh-huh, de esa persona, Moni Vidente.
0: ¿Mm? Bueno, muchachos, viene la segunda. Hay que salir. O sea, si en esta lo hicimos, pues... También toca volver a hacer el mismo trabajo, la misma tarea, que no vaya a llover, porque pues, usted sabe
2: sí,
0: que
2: claro,
0: hay gente que deja para lo último. Yo veía que en Bogotá la gente dejaba para lo último y ya sí, corriendo y tal. O sea, tenemos desde las 8 de la mañana hasta las 4 de la tarde. Y vas a dejar una última hora como... No, hay que hacerlo.
2: Hay que
0: hacerlo
2: salir, temprano, claro, normalito. Hay que salir a votar.
0: Claro. 7 de la mañana, 17 minutos.
3: Señores de Tropicana, buenos días.
2: Buenos
3: ¿cómo
2: días
3: les amanece? Espero que les amanezca muy bien.
0: Gracias.
3: Un chistecito para Manizales esta mañana.
0: Échelo,
3: tío.
0: Échelo, perro.
3: Yo estaba Milenita hablando así con un amigo, con Harold, ¿sí?
0: Sí, sí, sí.
3: Entonces llegó y te dijo, Milenita, dijo, Harold, imagínese lo que pasó. Y de Harold dijo, ¿y qué pasó, mi niñera? ¿Qué le pasó? Y dijo, no, Harry, imagínese que anoche yo iba así por un callejón oscuro y salió un man que quería violarme,
2: ay,
3: quería abusar de mí.
2: Ay,
3: y Jarito le dijo, uy, sí, chile, ¿qué pasó? Cuente, a ver. Dijo, no, imagínese que, claro, el man salió así con un cuchillo y me dijo, tenga, la vida o su tesorito. Y dije, yo, no, pues. Dijo, no, tranquilo, no me va a hacer nada, que yo accedo. Dijo Jarito, sí, ¿qué pasó, ñera, qué pasó? Dijo, no, pues imagínese que, como me iba así, yo iba a faldas, entonces yo me alcé la falda, ¿sí? Y el man se bajó los pantalones. Y le dijo, Jarito, ¿qué pasó? Dijo, pues que yo arranqué a correr, no hay que correr más una mujer con la falda arriba que un hombre con el pantalón.
1: Oh, bueno,
2: un buen dato.
1: Es una muy buena tarde.
0: Ay, Dios mío,
1: sí,
0: una muy buena
1: tarde. Muy buena
2: sí,
1: tarde.
2: Sí, claro.
1: El man se baja los pantalones y no puede correr.
0: Ay, Dios mío, bendito.
1: Y Mile corriendo con la falda arriba.
0: Ave María, Dios bendito. ¿Cómo navega ahí, Jarito?
1: Muy bueno, muy bueno.
2: Ay, Dios mío.
1: Eres un premio Oscar.
0: ¿Ah?
2: Son buenos. Es bueno echando chistes Oscar, el hombre. Me hizo reír.
0: ¿Sí estuvo bueno?
2: Sí. Me hizo el día. Otro.
1: Tiene buen talento.
2: Otro. Que se eche otro. Cuando son buenos.
0: Bueno, listo. ¿Cuándo son buenos, Camille?
2: Toca que se eche otro.
0: Listo, toca que... Víctor, échese otro, mami. Buenos échese días, ¿quién habla por acá? Hola, buenos días.
4: Tropicana, la más bacana.
0: Sí, señor.
4: Ahí para consultar sobre el tema.
0: Señor.
4: Que Petro dijo que iba a revisar las votaciones.
0: Sí.
4: Es mejor que el Tigre haga el favor y mande a llamar a Estados Unidos a que nos colabore. Y que se venga la fuerza pública de Estados Unidos.
0: Bueno, listo, esto ya es otra cosa, yo creo que es lo que nos está diciendo. Bueno, él lo dice ayer por las palabras o por el texto que escribió como tal en X el presidente Petro. ¿Sí o no? Vamos a ver sí, en qué para eso, ¿sí o no? Bueno. Ahí está el viejo Víctor, muchachos. Ahí está el Víctor. ¿Quién más por acá me está alzando la mano? Me dice que tiene chiste. Buenos días.
5: Yo escucho y recomiendo Tropicana, la más bacana.
0: ¡Hágale,
5: bacanísima,
0: papi!
5: Saluditos. Valencia, Milenita, Harold. Eso. Bueno, un chistecito ahí cortico y ahí, Floyito. Resulta que ni un payaso y tan. Cuando venía, ¡ay, ya! Lo cogieron entre todos y ya le daban y lo estaban violando. ¡Ay, ya, ay, ya, no, ya! ¡Espacio! Que es que la risa es pintada. Yo escuché lo que me dijo.
1: Muy bueno.
0: ¡Échese uno, Harold! Échese uno bueno, dicho, échese uno bueno.
6: Otro ahí, póngale cabeza. Estaba la niña ahí, estaba hablando con la mamá porque el papá estaba todo histérico. Estaba, mamá, mamá, mi papá está todo histérico, mamá. Me está botando todas las cosas por la ventana, mamá. Mire, mamá, botó el televisor, mamá. Mire, botó el armario, mamá. Mire, botó la cama, mamá. Mire que mamá. ¡Pum!
1: Chinito por chinoso.
0: No lo entendió, Milenita, no.
1: Chinito por chinoso.
0: Se lo repito, Milenita, otra vez se lo repito. Ay, María. ¿Ah? No, joda.
2: Ay, Dios santo, no. Esos chistes muy fuertes. No.
1: Ay, cositas deliciosas. Ay, de Dios, ¿cómo les amanece, por Dios?
0: Un besito.
2: Llegó la que me va a hacer reír.
1: Hola, ¿y ustedes por qué están con la camiseta de la Selección Colombia?
0: Pues porque...
1: ¿Ganó Abelardo o qué?
0: A ver. Porque hoy juega nuestra selección.
1: Ah, hoy juega la selección. Ay, qué bueno.
0: ¿Usted votó al fin o no votó? ¿Dónde votó?
1: Yo tenía que ir a votar y todo.
0: ¿En qué mesa acá en Villavicencio? Porque usted ya está inscrita acá.
1: Eso. Yo me fui para el Emporio allá. Sí. Estuve votando. Saludos a mis vecinos, mis vecinas, las vecinoques.
0: Ok.
1: Las vecinecas. ¿Usted sabe quiénes son las vecinecas?
0: ¿Quiénes son? Ah, sí, claro.
1: Ah, ok. Oiga, Teresita. ¿Usted sabe quiénes son las vecinecas?
2: Claro. Oiga, sí, claro, Teresita. Las vecinecas. Mire que el otro día me mandaron un video, Teresita. Lo voy a preguntar porque usted sabe que es mejor uno preguntar. Mire que el otro día me mandaron un video suyo, Teresita.
0: Mire, no se dice me mandaron.
2: Bueno, me enviaron.
0: Le mandaron es otra cosa. Entonces, me enviaron. Ojo con eso, Teresita.
1: ¿Cómo se lo enviaron? A ver, cuéntelo todo.
2: Teresita, el otro día me enviaron un video suyo y en ese video se veía que usted le estaba poniendo como que la raya a un tigre.
1: ¿La raya a un tigre?
2: Le estaba poniendo la raya a un tigre.
1: ¿Vos cómo decir esa vaina? ¿Cómo me vas a enguaquelar aquí?
2: No, yo la vi allá en su finca.
1: Ah, qué cosa tan impresionante, por Dios. Oiga, ¿usted sabe por qué una carne se fue al sastre? ¿Por qué?
0: Una carne se fue al sastre.
1: Porque... Pobrecita, no, la carne se fue al sastre, así toda de emergencia, así toda asustada, una carne al sastre. ¿Ah? ¿Sabe por qué?
0: ¿Por qué?
1: Porque estaba mal cocida.
0: Así es muy chimbo, Teresa.
1: Hay que reírse, aunque sea malo, hay que reírse.
0: Oye, Teresa, venga, le voy diciendo acá entre los cuentos que nos están echando, ¿sabe quién sí fue el ganador? Y no voy a hacer acá publicidad ni nada de eso. El ganador o los ganadores fueron igual pautan acá también, Kelos, porque acá lo decimos. Kelos.
2: Uy, sí.
0: Oiga, qué vaina si el día de ayer vi fotos de esas, hola, sí, Dios mío. Sí, sí,
1: sí. Les fue muy bien en el comercio.
0: No, ¿qué? Se agotaron. O sea, las azucaritas se agotaron. Imagínense.
1: Cosa tan impresionante. Yo ayer no desayuné.
0: ¿No?
1: No.
0: Imagínese, Teresa, Dios mío bendito.
2: No desayunó porque se agotaron las cajas de Kelos.
0: Se agotaron las cajas, Dios bendito. Buenos días, ¿quién habla?
7: Tropicana, la más bacana. Buenos días. Tropicana, ¿cómo le parece, hermano, que un borrachito, hermano, llevado del orden público? Mucho en Lagunao. Golpeó una puerta y se quedó viendo y pensaba y volvió y golpeó hasta que golpeó y salió una señora. Digo, señora, buenos días, señora, buenas noches, ya no hay que don, pero mi pregunta es, vecina, ¿usted tiene marido? La señora salió y dijo, ah, ni fue mula, pues ay, no es que yo soy su esposa, digo, es que andaba perdido, mi ahora la puerta del niño chico.
0: Sáquelo, chaval.
5: Otro chistecito aquí.
0: Hágale, pues.
5: Resulta que esto era una pareja desigual.
0: Ajá.
5: Un muchacho que tenía una pecueca, pero una pecueca que no le dejaba progresar la chucha. Entonces el man se consigue una muchacha muy bonita, muy esbelta la muchacha.
0: Sí.
5: Una muchacha que con un aliento, le decían el aliento Mondragón, con ese aliento paraba relojes, doblaba cucharas, se fumó un piel roja y mató el indio.
0: Uy, no,
5: y entonces llegó tanta y la conquistó y cuando ella le dio un beso y le dijo, uy, guamare, vos como que me te tragaste una media mía, ¿no? Yo escucho Recomiendo Tropicana.
0: Eso, papi, un abracito, bendiciones. Las 7 de la mañana, 24 minutos, ¿quién habla por acá? Buenas.
6: Iba el señor que no tenía ahora manitos, iba sin manitos,
0: sí,
6: iba así todo así como cuando uno va caminando así todo contento, así, sí, que sí, va sí, moviendo sí. Las piernitas así, y bajaron así todo aburrido, y bajaron todo aburrido.
0: Pero
6: ay, porque lo habían echado el tropical, iba así todo aburrido, pateando.
0: No.
6: Y lo llevaba el berraco. Y claro, cuando ve que el man viene así todo contento, todo bailando, así todo, y le dice el man, oiga, venga. ¿Usted por qué puede estar feliz sabiendo que no tiene manitos? Y miren, yo voy triste porque solo me echaron de Tropicana. Y le dice, hermano, ¿cuál feliz? Lo que pasa es que me rasca el rabo y no me lo puedo rascar.
0: entendió, Harold, o no lo entendió.
1: Sí, claro.
0: Ay, Dios mío, bendito. Una forma muy diferente de iniciar el día y una mañana de iniciar también diferente el mes, la semana. Buenos días.
8: Otro. El novio cien pies, tenía una novia cien pies. Sí. La invitó a cine, pero le quedaba un segundo para que llegaran allá a cine. Entonces llegó a la puerta y dije, cien pies a la novia, le dijo, apúrele el amor porque nos va a coger tarde para ir a cine. Dijo, ay, espéreme, amarro los zapatos. O sea, la novia era cien pies.
2: Ay, Dios santo.
0: Ay, Dios mío, bendito. Muchas gracias a todos ustedes por sus cuentos, por sus ¿qué pasó?
9: Yo siempre me he tenido como una pregunta de esas preguntoras, ¿no? ¿Qué? Yo que me hago mis aclaraciones, que me pongo como a analizar y todo. ¿Por qué será que Azucena? ¿Pero por qué se va?
10: No, tranquila.
9: El chiste es bueno. Oiga, yo siempre me he hecho la pregunta en esta vida y me mató el coco y todo el tema preguntándome esa misma vuelta.
2: Sí.
9: ¿Por qué será que Azucena se llama Azucena y no se llama su desayuno?
0: Azucena.
9: ¿O por qué será que Claudia no se llama Claunoche?
0: No, escuche, ustedes escuchan a Azucena, vaya.
9: Azucena, eso, ¿por qué no sé? ¿Por qué será que no la llaman desayuno?
0: Es un nombre bonito.
9: ¿Y por qué será que las Estelas, por ejemplo, a la Estela, no le llamarán, no es un trapo? No, ya me tiré el chiste aquí.
0: No, déjase mejor, mija.
9: Ya me tiré el chiste, me voy a desayunar, chao.
0: Déjase mejor. Trabajar. ¿La quiere escuchar, Teresa?
9: Háganle,
0: pasan guanetear, vea.

0: Ya. Solo simplemente era como para recordar a Teresa. Échese otro ya y listo.
1: Imagínese que se encontró, estaba Palencia hablando cajarito. Entonces Palencia le dijo, uy, Harold, ¿se acuerda la muchacha esas citas ciegas que yo tenía? Que uy, no, que íbamos con tales y pascuales. Y dijo, sí, ¿cómo le fue? Y dijo, no, mano. Esa vieja me salió visca, me salió gordita, me salió peluda, me salió con un brazo más largo que el otro, con una pierna más grande que la otra, también me salió muecas. Y le dice, uy, ¿y qué? ¿Y celulitis? Y dijo, no, donde se lo huela, marica, también.
0: Uy, no.

0: muchas historias que suceden conmigo. Primero fue el susto cuando...
1: No, yo pensé que era la de Lisandro Mesa, pero no, no, no. Después, no, no.
0: Era prohibido fumar.
1: Venga, vamos.
2: Dame la paloma guanumera, vale.
1: La paloma, ¿por qué la paloma? ¿Ah?
2: Están buenas, están buenas. Las canciones que más se han puesto de moda, la paloma guanumera y el tigre que... ¿Cómo? Quiero que me coma el tigre.
1: Ok, listo.
2: Son las canciones que están de moda.
1: ¡Está!

Escuchen a Jarito. ¡Uy!

0: esa es la canción que le gusta a Mile.
1: Bueno, 7 de la mañana, 29 minutos, las 7 de la mañana, 29. ¿Cuál le gusta a usted, Harold?
2: Todas, el que no, no menos la última, no mentiras, todas son buenas, todas son buenas. Todas son buenas, todas son buenas.
3: A Harold le gusta la que dice que sube, que baja y que vuelve a subir.
0: ¿A dónde irán los muertos? ¿A dónde irá para?
2: De Marvel, ¿no?
0: De Marvel. El collar de perlas finas.
2: Collar de perlas finas. Collar de,
0: ¿por qué le gusta la canción?
2: Es un buen tema. Es un buen tema.
0: ¿Por qué le gusta?
2: Porque lo carga, lo canta Marvelita.
3: ¿Sí? Claro. Sí. Bueno.
0: Esta la de Harold. ¿Se la dejo o qué?
2: Ratico, sí, ¿eh? Un ratico. La reina de la
0: tecnocarrilera.
2: Tecnocarrilera.

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0: Bueno, a esta hora de la mañana, denuncias, quejas, reclamos, lo que usted necesite denunciar, hacer, lo pueden hacer a través de nuestra línea telefónica, el WhatsApp 311-4638-993. Ahí nos puede dejar su denuncia. No se me quede callado, por favor. Hay que denunciar, hay que hacerlo. Ese es el número de WhatsApp, por si de pronto necesita esto saber, conocer. Lo que sí le podemos decir es que pasado mañana, 3 de junio, miércoles, en la ciudad de Viravicencio tenemos días sin carro y días sin moto para que se vaya programando. ¿Cómo así? No sabía, no estaba dateado. Entonces, desde las 6 de la mañana hasta las 8 de la noche, no se pueden transitar vehículos, automóviles, motocicletas en la ciudad de Villavicencio, para que después no va a decir, ay, ¿cómo así? Yo no sabía.
2: Sí, a menos, señor, de que sean eléctricas, ¿no? A menos de que sea motocicleta eléctrica.
3: Sí, señor, es importante que tengamos en cuenta de las excepciones principales, obviamente, pues los vehículos que están autorizados para circular, aunque pues en algunos casos se requiere inscripción previa ante la Secretaría de Movilidad. Y, por ejemplo, vehículos de emergencia y asistencia médica pueden, pues, obviamente estar ahí presentes en el día sin carro y sin moto. Vehículos oficiales del Estado y esquemas de seguridad, transporte de personas en condición de discapacidad también. Empresas de mensajería y domicilios debidamente identificados. Vehículos eléctricos, híbridos y a gas no convertidos. Medios de comunicación y rutas escolares también pueden, pues, estar ahí presentes en el día sin carro y sin moto, que se va a llevar a cabo este 3 de junio. Desde las 6 de la mañana y hasta las 8 de la noche, y ojalá pues también que tengamos un buen clima para ayudar a gente que de pronto pues quiere tomar la decisión de salir en su bicicleta. Tienen toda la disposición del mundo para ayudar a cuidar el medio ambiente, y también pues que tengamos un buen clima para llevar muy bien lo que es el día sin carro y sin moto en la ciudad.
0: Usted dijo que iba a salir en patines, ¿no?
3: Sí, claro, vale.
0: Ah, bueno, entonces se va a ir en patines, ¿eh?
3: Sí, claro, vale. Toca ayudar a cuidar el medio ambiente.
0: Wow, eso me gusta. Y Harold me dijo también que se iba a montar bicicleta, que porque se iba a poner una truza y tales.
2: ¿Poner
0: y
2: no sé bicicleteros? ¿Qué se llama eso?
0: La truza. El jersey.
2: Vea, pues.
0: Entonces Harold, o sea, se va a poner el jersey.
2: O sea, lo que se ponen los ciclistas no es un chicle ni nada.
0: No,
2: eso,
0: es un jersey. Ah, o sea,
3: un jersey.
0: Eso, repite conmigo, por favor.
2: Mujer, un chicle.
0: Un jersey.
3: Lo que pasa es que eso trae como una parte que le sostiene, creo que la parte de la cola, como un acolchadito.
0: Y ¿sí? Acá en la parte de adelante,
3: y en la
0: también,
3: parte de adelante,
0: como para el sillín.
3: Sostiene, claro, sí, señor.
2: También sostiene bien.
3: Entonces,
2: chévere.
3: Claro.
2: Me la voy a comprar.
3: Sí. Claro.
0: ¿A usted le, cómo diría Harold en jersey?
2: Sexy. Demasiado. ¿Será? Sexy. Sí, claro.
0: No, es que en esos trajes se ve uno como bien, como.
2: Sí, yo apenas
0: diferente.
2: Estoy en boxer y me miro al espejo. Yo, lindo.
0: Ay, venga, guapo. Nacho. Venga, ¿cómo lo llamo, ah? Nachito,
2: ¿cómo
0: Nachito?
2: Estoy de lindo, ¿cómo estás de
0: hermoso? Nachito Vargas.
3: Nachito Vargas.
0: Sí, están diciendo, Mile Rivera en patines, mamacita, ¿cómo me gustaría verla? Ah, para que vea, Milenita, que usted ahí tiene su...
3: Va a mostrar toda esta, me va a venir en una, ¿qué?
0: Chicle.
3: No.
0: Licra.
3: En una falda, mini falda, short. Sí. Así con patines. Mejor dicho, para que me vean por las calles de Villavicencio.
0: Bueno. Listo, 7 de la mañana, 43 minutos, las 7 de la mañana, 43, en tu Tropicana 99.3. Escuchamos a nuestros oyentes, buenos días.
4: Muy buenos días, yo escucho Recomiendo Tropicana todos los días. No me he comunicado hasta ahora, mi nombre es María.
0: María.
4: Quiero poner una denuncia o que usted me ayuden a averiguar,
0: sí,
4: si hay algún problema en Buenavista, en toda la vía. Es una vía pública, en dos casas, cerca a un colegio, hay dos banderas al revés, la parte amarilla hacia abajo, y pues me parece falta de respeto de los símbolos patrios. Por favor, me colabora con eso, ayúdeme a investigar si hay algún problema para que estas personas tengan eso. ¿Qué podemos hacer para que respeten los símbolos patrios? Ah, gracias.
0: Listo, vamos. Muchas gracias.
2: ¿Qué dijo?
0: Primero por comunicarse, porque es un nuevo oyente, dice que hasta ahora, entonces venga, le damos la bienvenida.
1: Esto hay que celebrarlo. Un nuevo oyente se reporta en Tropicana. Le damos la bienvenida a la familia Tropicana, a nuestro nuevo oyente, y le agradecemos por empezar a oírnos. ¡Tropicana!
5: ¡Bacanísima!
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0: Nuevo oyente que hace parte de la familia más bacana en la ciudad de Villavicencio, Tropicana 99.3. Y la verdad, a nosotros eso nos da orgullo de saber que hay una nueva persona que nos está escuchando. Esto, hay una nueva persona que se une, hay una persona que le gusta lo que hacemos, nuestro trabajo, de verdad. Mil gracias a todos ustedes. Gracias. Gracias, familia, por estar escuchando Tropicana 99.3 en la ciudad de Villavicencio, la emisora de los peluditos, la emisora diferente y la emisora que le ayuda a la gente. ¿Hay más de pronto alguna denuncia por ahí? ¿Algo más?
2: Lo que quieran denunciar a través de nuestro WhatsApp, el 311-4638-993. Hasta el momento no nos han llegado denuncias aquí por las redes sociales, según lo que yo estoy viendo, porque también ustedes pueden enviarnos sus videos a través de las redes sociales, @tropivillavo.
3: Sí, señor. Bueno, hablando hace algunos días aquí en Tropicana del tema de las fotomultas, ¿no? Que obviamente pues Villavicencio también estaba ahí dentro de las ciudades que estaban con esto de las motomultas. Bueno, pues les cuento que tras el anuncio del Ministerio de Transporte y la Superintendencia de Transporte sobre la apertura de una nueva investigación administrativa contra 37 organismos de tránsito del país, entre ellos obviamente la Secretaría de Movilidad de Villavicencio, pues les cuento que la Administración Municipal aclaró que el proceso pues apenas está iniciando y que por ahora no existe ninguna decisión que deje sin efecto las fotomultas impuestas en la ciudad. La situación pues, la actuación busca verificar si las entidades cumplen con los requisitos técnicos exigidos para la operación de los sistemas automáticos, semiautomáticos y otros medios tecnológicos para la detención de infracciones de tránsito conocidos. Y obviamente pues el secretario de Movilidad, Luis Fernando Ramírez, explicó que la dependencia recibió la notificación el pasado 22 de mayo mediante un oficio enviado por la Superintendencia de Transporte en el que se informa el inicio del procedimiento administrativo y según pues indicó el funcionario, la Secretaría deberá presentarse ante la Supertransporte para surtir la notificación formal y posteriormente ejercer el derecho a la defensa dentro de los tiempos establecidos por la ley. Y pues es importante también, según se dice, aclararles a los ciudadanos que la apertura de una investigación administrativa no constituye una decisión definitiva ni implica sanción alguna. El secretario también agregó que esta etapa corresponde únicamente al inicio de la actuación administrativa en la que la entidad podrá aportar pruebas y responder a los eventuales cargos que formule la autoridad competente ante las dudas surgidas entre los conductores sobre una posible eliminación masiva de comparendos. La Secretaría de Movilidad precisó que mientras no exista un fallo definitivo por parte de la Superintendencia de Transporte, pues no se procede la suspensión ni la devolución de multas relacionadas con este proceso. La entidad también pidió a la ciudadanía abstenerse de realizar trámites innecesarios o acudir a intermediarios y señaló que cualquier novedad será comunicada a través de los canales oficiales. Entonces, pues hay que esperar también cómo avanza esta investigación por sistema de fotomultas en Villavicencio, que no anula comparendos. O sea, para de pronto las personas que tienen en estos momentos estos casos, ¿vale? Es importante, pues, esperar de cierta manera cómo avanza esta investigación. O sea, el hecho de que en este momento en Colombia se esté llevando a cabo una investigación por el tema de las fotomultas, recordemos que Cali es la primera ciudad en estos momentos que tiene esa investigación porque es la que más fotomultas ha tenido y obviamente pues están como tratando de aclarar ahí si esto es legal o no es legal. Por ahora pues hay que esperar cómo procede esta investigación que es a nivel nacional y darse cuenta si pues se va a hacer la devolución de la plata o no para las personas que de pronto en ese periodo que se ha mencionado de esos años tuvieron fotomultas y si les va a aplicar el tema del no pagarla.
0: Bueno, esto para que lo tengamos presente en cuenta, fotomultas, que aquí en Villavicencio también hay bastantes y yo sé que más de una persona tiene como que el inconveniente con eso de las fotomultas.
3: Sí, claro, esperar la investigación, ¿no? Porque como eso es una noticia, se hizo tan viral, hay mucha gente que está pensando que si tienen las fotomultas, ojo, para la ciudad de Villavicencio, ¿no? Personas que de pronto tienen el pago pendiente por ahí de fotomultas, esperar a que pueda salir esa investigación y saber si realmente tienen o no que pagar esas fotomultas, porque pues hasta el momento no ha salido así como un comunicado que diga que estos pagos quedan suspendidos.
0: Muy bien, a esta hora me están informando por acá, me dicen que hay un trancón sentido Porfía hacia la zona centro de la ciudad de Villavicencio. Uh-huh. Si usted viene hacia el centro de la ciudad, déjeme decirle, mi querido amigo, que hay un trancón enorme. O sea, la gente me está viendo por acá la fotografía y se ve bastante. Entonces, claro, esto es hora pico. Esto es hora pico. La gente que viene a trabajar aquí al centro de la ciudad y pues se presenta la congestión, ¿sí o no?
2: Sí, señor.
0: Entonces, por favor, para que lo vayan sabiendo.
2: Tener mucha paciencia y subirle el volumen a su Tropicana, no es más.
0: Listo, las 7:49. Buenos días, habla el pueblo a esta hora de la mañana. Tropicana, denuncias, hola.
5: Buenos días, Tropicana, la más bacana.
0: Señora,
5: Dios bendiga la mesa de trabajo.
0: ¿Cómo está?
5: Palencia, yo quiero comentar una cosita. Lo que pasa es que yo quiero saber ¿quién regula o quién controla? Porque el recibo del gas, lo que es del aseo, ya vamos en 34,600. Imagina que cada mes sube. El otro mes ya va a llegar, es capaz que por 35 y pégale. ¿Quién regula eso? ¿Quién controla eso? Porque la verdad, ni porque sacáramos toneladas de basura. ¿Qué recibo más caro? Que es el del aseo. Muchas gracias, Dios los bendiga.
6: Sí, sí, señora. Creo que esta ha sido una de las grandes quejas que han tenido los oyentes en esta última época. No, bueno, la gente, la ciudadanía en Villavicencio, porque la verdad, el alza está bastante significativa y es mucha la gente que en este momento se está hablando de por qué están cobrando tan caro. Prácticamente 40 y punta muchas veces pagan los oyentes, señora, 34,000 pesos. La verdad sí es un alza muy significativa y en muchas ocasiones es más el alza por ese tema de lo de las basuras que ni siquiera por el consumo de gas. Eso es lo
7: por
6: que
7: supuesto.
6: Pasa.
7: Ahí pueden enviar sus denuncias en el 311-46-38-993 para los primeros, para los nuevos oyentes que tal vez nunca habían enviado una nota de voz. Bueno, el WhatsApp es el 311-46-38-993.
0: Bien, hay más denuncias por acá. Buenos días, hola.
8: Tropicana, la más bacana, bacanísima. Mire, Tropicana, ya casi, tico, ya casi lo encuentro en Villa Julia. A ver, ya están limpiando, haciendo aseo, envejeciendo.
7: Está quedando bonito.
8: Gracias a Dios y a la vida.
7: Sí, señor. Sí,
0: ¿cuándo fue que dijo que estaba
7: El 19 de julio entregarían el puente
0: de julio.
7: De julio. De julio. Sí, señor.
6: Bueno,
7: para el desfile militar.
6: Sí, ya, sí, eso es verdad.
0: Militar. Ah, bueno, ¿y lo van a pasar por ahí el desfile tal?
7: Me imagino que sí, o sea, sería lo más ideal, ¿no? Que llegue allá a pasar el desfile militar para poder inaugurar el puente, qué chévere sería, ¿no?
6: Claro. Vea, en este momento, por ejemplo, las obras adicionales registran un avance que oscila entre el 60 y el 80%, incluyendo pues intervenciones de urbanismo, trabajos de mitigación de riesgo y la adecuación de las vías de acceso que pues entrarán en su etapa final en las próximas semanas. Con la entrega de la estructura principal, el proyecto da un paso importante para mejorar la conectividad que tanto necesitamos y obviamente pues la movilidad en el sector de Villa Julia, mientras las autoridades y el equipo ejecutor continúan con las labores restantes para entregar la obra completa a la comunidad a mediados de julio, lo que dice pues Harold, y según la proyección establecida que está pues para lo que va a ser el nuevo puente del Villa Julia, que ya pues está prácticamente listo y solo falta terminar las obras complementarias.
0: Bueno, hablan los oyentes a esta hora de la mañana por acá. Hola, buenos días.
9: Tropicana, yo escucho y recomiendo Tropicana. Tropicana, una preguntita. ¿Qué pasaría con lo del agua?
0: El agua.
9: Supuestamente los bombos y platillos que hicieron para
0: no,
9: que
0: papi, no el agua, no hay fecha, agua. Nuevamente, no hay
9: por
0: fecha.
9: Aquí por el lado de la serranía.
0: No, papá, agua hasta el momento no hay fecha como tal de que cuando se va a establecer el servicio de agua en Villavicencio, no.
7: A pesar que ayer hizo buen clima en algunos sectores, el sábado también. Sí, el sábado también hizo buen clima. Hoy está haciendo buen clima, entonces está lloviendo por laditos, ¿no?
0: Bueno, 7:53.

0: 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En Tropicana son las
1: 7:58 PM.
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11: Son las 8 de la mañana. 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

0: 11 minutos en tu Tropicana 99.3. Muchachos, ¿qué ha pasado? Dígame nomás, cuénteme nomás, ¿qué ha pasado? ¿Qué se ha dicho?
1: Oiga, Pale, le voy a contar, le voy a contar de una noticia, aunque pues yo sé que esto no nos va a sorprender, ¿no? Pero uno dice, oiga, la gente sí se hace unas vainas.
0: ¿Las películas o qué?
1: No, somos muy creativos en Colombia. ¿Cómo le parece, Pale, que al parecer en estos momentos las cárceles están convertidas en estudios webcam?
0: ¡Calla la jeta, miles!
2: Sí, señor.
0: Desde las cárceles, pero mujeres trabajando desde las cárceles.
1: Sí, señor.
0: ¿O cómo es la película ahí? Dígame
1: pues,
0: nomás.
1: Le cuento, mi querido director Andrés Palencia, que una reciente investigación que se hizo de un programa ha encendido las alarmas al revelar la presunta existencia de un estudio webcam operando desde el interior de la cárcel en Buen Pastor, en Bogotá. Lo peor del descubrimiento es que muchas de las internas no lo hacen por placer o buscando simplemente hacer dinero, sino como una actividad desesperada ante los exorbitantes precios de los productos básicos al interior de los penales, ¿no?
2: Okay, ah, entonces lo hacen es por eso. Porque sí, claro, es que yo, por ejemplo, cuando fui a visitar una vez a mi primo a la cárcel, decían que, por ejemplo, la moneda que se manejaba ellos de allá en la cárcel no eran pesos, sino eran gaseosas.
1: Imagínese.
2: Por ejemplo, entre mayor cantidad de gaseosas usted tuviese ahí en la celda, pues mayor plata tenía.
1: Imagínese. Uh-huh. Es que, por ejemplo, mire, por ejemplo, para las personas que están en estas cárceles o las mujeres, según se dice de este informe, una bolsa de leche puede llegar a costar 50 mil pesos. ¿Cómo se dice, Pale?
2: ¡Oh! ¡Calle la jeta!
0: ¡Calle la jeta, mire!
1: Sí, señor. Imagínese usted, una bolsa de leche puede llegar a costar 50 mil pesos en la cárcel. Bueno, por lo menos hablando de la cárcel del Buen Pastor. Sí. Y una caja de atún podría alcanzar los 30 mil pesos. Estos precios pues convierten cualquier comestible pues en un artículo de lujo. Imagínense uno una leche, una bolsita de leche, 50 mil pesos.
2: Y uno quejándose de la canasta familiar aquí afuera.
0: Bueno. Para que vea usted.
2: La leche, 50 mil pesos. Santo, no.
0: Vea usted.
1: Un atún, 30 mil pesos. Bueno, pues les cuento que estas cifras son un reflejo de la precariedad que están viviendo en estos momentos estas mujeres y el abandono que sufren muchas, quienes a veces deben esperar hasta 3 meses por un kit de aseo básico enviado por el Estado. Y pues se dice que en estos momentos ellas tienen que hacer ese trabajo, ¿no? De ser webcam. Pero ¿cómo funciona el negocio webcam en la cárcel? Se habla de la existencia.
0: ¿Cómo funciona el negocio webcam en la cárcel, Milenita?
1: Sí,
0: por favor.
1: Sí, le voy a contar, Pale, porque se habla de la existencia de al menos 3 puntos diferentes dentro de la cárcel, destinados pues a la creación de contenido para adultos, y las reclusas pues se turnarían para utilizar estos espacios y ofrecer servicios de modelaje webcam.
2: Es decir, Mile, que según lo que usted me cuenta, ellos ya están autorizados, hay puntos autorizados, hay cámaras.
0: No, puntos autorizados, no, eso no es autorizado, papi.
1: Eso es algo,
0: clandestino, ilegal, lógico, porque cómo va a estar autorizado eso en una cárcel. No, pero si en alguna cárcel entran de todo y hacen de todo.
2: Por eso, o sea, ¿cómo hicieron para meter las cámaras allá?
1: Ay, Harold, ¿usted sabe qué?
0: Pues, si eso lo revisan todo, es lo que quiere decir Harold,
2: ¿sí o
0: no?
2: Mejor dicho.
1: Es que mire, por ejemplo, hay hasta denuncias que hacen, por ejemplo, ahí de cupos y comodidad. Se sabe que en las cárceles pasan cositas,
2: creo,
1: ¿no?
2: A mí me perdonarán, pero esto tiene que ver algún negocio interno ahí con las que son las...
1: ¿Cómo
2: se llaman? Las personas que las cuidan a ellas, las protegen y todo el tema.
1: Sí.
2: Debe haber un negocio ahí bajo cuerda, porque pues usted sabe que el tema de las webcam genera mucho billete, ¿no? Entonces, digamos que para poder ingresar estos elementos, y aparte de eso, que usted tiene que tener un buen internet, mire, porque ¿de dónde sacan el internet? Tienen que tener un wifi y todo el tema. Entonces, imagínese ahí cómo va,
1: bueno,
2: el tema.
1: Pues lo cierto es que en estos momentos el Buen Pastor está en la mira por presunta red de modelaje webcam.
2: Claro.
1: Que estaría pues operando dentro del centro penitenciario, y pues una reciente reportaje que se hizo dejó pues en evidencia las fisuras del control penitenciario, mientras pues estructuras criminales parecen haber cobrado una fuerza significativa entre las reclusas, y pues al parecer la existencia de un presunto negocio de modelaje webcam operado por estas reclusas dentro de la cárcel Buen Pastor de Bogotá pues ha generado cuestionamientos sobre la capacidad real del control también que se tiene de vigilancia entre los centros penitenciarios de Colombia. Y según esta información difundida, que es por un programa muy conocido, en un reportaje que se hizo, el funcionamiento de esa actividad depende del uso de celulares y acceso a internet, como está mencionando Harolito, dispositivos que obviamente son prohibidos por la normativa penitenciaria, lo que pues sugiere la presencia de una estructura organizada para evadir pues los controles y generar ingresos al interior del penal.
2: Ese tema se pone caliente, porque ahí empiezan a investigar, empezando al director de la cárcel. Y segundo, a los guardas de seguridad ahí en ese tema y pues obviamente las reclusas.
1: Imagínese.
2: Pero grave.
0: Vea grave, usted.
2: Grave sí. El tema, porque imagínese.
1: ¿Cómo la vea?
2: Los negocios en la cárcel y todo el tema, digamos que no está mal, ¿no? Pero ¿cómo hacen? Porque ellos se suponen que ellos no tienen que tener wifi ni nada de ese tema. Entonces,
1: eso es verdad.
2: Porque de hecho en las cárceles hay un sistema donde usted llega con su celular y le bloquean toda señal.
1: ¿Cómo la vea?
2: No puede llevar celulares ni nada de ese tema. Entonces.
1: Bueno, lo cierto es que en estos momentos esto ya no es una situación aislada, se está dando a conocer esa noticia y de esta práctica que se habría extendido en distintos pabellones, y pues se habla también de esas fuentes cercanas al penal que revelaron que las internas, ellas se coordinan como turnos para el uso de los pocos equipos con acceso a internet, lo que les permite pues
0: trabajar.
1: Sí, tener ingresos destinados en muchas ocasiones para cubrir necesidades personales o ayudar económicamente a sus familiares. Pero, ¿qué opinan ustedes de esa situación que está pasando en el Buen Pastor?
0: Que algo sí grave está pasando, porque ¿cómo hacen para entrar equipos, cámaras, todas esas cosas? O sea, ¿cómo es la vuelta y qué? Se supone que si uno entra a una cárcel, mejor dicho, eso lo revisan y lo revisan bien.
2: Yo conocí una amiga webcam, ella me decía, yo me estoy ganando alrededor de 10 millones de pesos mensuales, 10, 5 millones de pesos mensuales en este estudio, claro, en un estudio webcam.
1: ¿Usted se imagina?
0: ¿Pero en qué parte? ¿Normal o...?
2: ¿Cómo así?
0: O sea, ¿un estudio webcam normal?
2: ¿En su casa? ¿Desde la casa? Lo que pasa es que la persona con la que ya tiene un estudio webcam, ¿no? Entonces ella habla más o menos de cuánto se puede estar ganando una mujer en estos estudios web.
1: Imagínese,
2: entonces,
1: o sea,
2: yo no me imagino cuánta plata han recolectado estas mujeres internas ahí en la cárcel, ¿sí o no?
1: Claro, me imagino.
2: ¿Esa
1: que
2: plata para dónde va?
1: Debe ser un grupo, pues pagando, imagínese, 30 mil pesos por una lata de atún, 50 mil pesos por una bolsa de leche y otros productos más que son supremamente costosos.
2: El
1: por ejemplo.
2: Tremendo negociazo.
1: Se habla de que si quieren tener, ahí están viendo el informe que dicen que si quieren tener una habitación, pues de buena calidad, eso les estaría costando alrededor de 1 millón de pesos.
2: Ahí el director y la directora de la cárcel debe estar cogiendo también tajadita de ahí.
1: ¿Quién sabe cómo se hace?
0: Vaya uno a saber, muchacho, vaya uno a saber cómo es que es la vuelta ahí, pero de cierto es que los estudios welcome están muy de moda, mi querido.
1: Ustedes se imaginan por ahí los hombres que les gusta, ¿no? Porque hay algunos, no todos, ¿no? Que les gusta ingresar a estos sitios y que ni siquiera se imaginan que una mujer de estas puede ser una mujer que está en la cárcel. Con eso que está pasando ahora.
0: Claro, porque igual como ponen un no sé, o ponen desde el mismo computador un set, ¿cierto? Desde el mismo sistema, pueden ubicar el set, pueden poner, una cortina, algo atrás. ¿Y quién se iba a imaginar que la mujer que usted está interactuando con ella está desde la cárcel?
1: Imagínese
0: pues.
1: Eso me lleva a pensar, bueno, pues a preguntarle a los oyentes qué opinan de eso, pero también me surge otra pregunta.
0: Pregúnteme, Lenita.
1: ¿Ustedes aceptarían tener una relación sentimental con una mujer que tenga ese tipo de trabajos?
0: Eso es consensuado, ¿sí o no?
2: Sí. Lo que pasa es que, no sé, es complejo el tema. Eso ya sería un tema de prostitución, con el respeto de pronto de las personas que lo hacen. Puede que nadie las esté tocando, pero la están mirando, la están viendo, ¿sí me entiende? Entonces.
0: No, pero ella decide hacer su trabajo, papi, porque eso es un trabajo.
2: Por eso digo que es respetable, cada quien.
1: Por eso,
2: pues,
1: pero
2: tiene su derecho,
1: ustedes,
2: ¿no?
1: Aceptarían tener un. Bueno, digamos que están solteros, pensemos en estos momentos, estamos en otro planeta.
0: O sea, la pregunta es: ¿usted aceptaría estar con una mujer así?
1: ¿Tendría una relación sentimental?
0: Es eso, puntual. Harold.
2: Yo creo que sí.
0: ¿Sí?
1: ¿Sí?
2: Creo que
1: sí. No, este muchacho me volvió liberal. Pale usted.
2: Desde que yo sienta que esa persona no me va a poner en los cachos, no me va a hacer infiel.
0: Usted es muy ingenuo, papi.
1: No, pale, pero es un trabajo.
2: Yo puedo respetarle la vida.
1: Es un trabajo.
0: Es como decía Esperanza Gómez, ¿no? Aunque yo trabajo en esto, tal, y con mi esposo. Y yo, o sea, él se puede estar con otras mujeres y tal. Yo también puedo estar con otros hombres.
2: Pero, por ejemplo, yo no, lo que no estaría de acuerdo es eso, de que todo el mundo me la esté viendo a ella desnuda. Sí, ¿sí?
0: Papi, entonces claro. no puede tener una relación ya. O sea, no puede tener una relación con ella.
1: Pero vale,
0: usted tiene que tener la mente muy abierta para que pueda tener la relación con ella.
2: Pero tengo que respetarle las decisiones a ella. Si ella lo quiere hacer y me es fiel, pues yo me quedo ahí juicioso.
1: Ahora, ¿sí, no? Si usted ve que también le está generando buenos ingresos a ella y lo invita, mi amor, vamos a comer, carro, todo bien, porque está yendo bien a la muchacha.
2: Me inscribo al OnlyFans y todo el tema, pero sí, o sea, es complejo, el tema es complejo, pero yo tengo que respetar las decisiones de mi pareja,
1: bueno,
2: ¿no?
1: Pues, eso es lo que pasa.
0: Aquí hay opiniones, escuchemos a los oyentes, que a mí me gusta que la gente hable, que la gente diga, que la gente.
1: Pero Pale no comente. Me respondió, Pale, usted.
0: Si no, no, la verdad no.
1: ¿No aceptaría?
0: No.
1: Listo, ok,
0: no,
1: Pale no aceptaría, no. Harold sí aceptaría.
0: Yo soy muy, ¿cómo es que dice? Cuando uno es como
1: a la antigüita.
2: Y zanahorio.
0: No.
1: Oiga,
0: pero ¿quién va a estar con que la mujer se la esté otro tran y que le ponga a hacer cosas? No, venga, hágase esto. Tal cosa, juegue con este, tal cosa. No, sí,
1: hágame como jueguito.
0: No, más bien digo no, la verdad, soy radical y digo no. Oyentes, buenos días.
3: Valencia.
0: Señor.
3: Tocaron una fibra sensible. Bueno, lo está diciendo Harold, un tema de prostitución, porque la estás mirando. Entonces, sí. Cada vez que una persona mira un video porno, está entrando a un chochal, ¿o qué?
0: Oiga, Jarito, cada vez que una persona mira un video porno, ¿está entrando a un chochal o qué? Responda. Responda, mi querido amigo. La pregunta es para usted, papá.
1: Bueno, coloquen la otra vez, vale, la pregunta.
2: Sí, porque
0: dice
2: es que
0: lo no siguiente. Un oyente anónimo dice lo siguiente.
3: Valencia. Tocaron una fibra sensible. Bueno, lo está diciendo Harold, un tema de prostitución, porque la estás mirando. Entonces, cada vez que una persona mira un video porno, ¿está entrando a un chochal o qué?
0: Responda, Jarito. Eso es para usted.
2: Lo que pasa es que si hablamos de tema de prostitución, es
1: una
2: persona que vende su cuerpo para adquirir un,
1: claro,
2: un dinero exacto, ¿no? Entonces digamos que eso se llama prostitución.
1: No, pero lo que dice el oyente tiene y no tiene, pues ahí su vaina, ¿no? Porque, por ejemplo, usted entra a un bombillo rojo y usted puede mirar muchas mujeres, ¿cierto? Ustedes van y miran, pero no necesariamente quiere decir que van a consumir este producto. Pero si ustedes entran, por ejemplo, a estas páginas de webcam.
0: Triple X.
1: Bueno, no, a estas páginas de webcam, y usted le dice a la chica, quítate la blusa, hazte esto, tócate aquí, de ahí usted sí está consumiendo el producto.
0: Claro.
1: Bueno, el producto no sé si queda bien decir producto, pero el trabajo.
0: Está consumiendo como el trabajo de esa persona.
1: Está consumiendo el trabajo de esa persona, ¿sí? Entonces ahí sí ya es como la cosa diferente, porque usted ya le está solicitando a esta persona un servicio, así sea que ella, usted no la toque, pero usted le está diciendo, quítate esto, póngase esto, métase esto.
0: Y que eso tengo entendido, la verdad nunca he entrado, pues, a una web de estas, o a charlar, no, a charlar como con una webcam, ¿cierto? Pero no sé cómo es, cómo funciona la situación, si a ella de pronto le dicen cosas, venga, como que haga esto, tal cosa, quítese, o, ¿sí?
1: Sí.
0: Es eso.
1: No, pues obviamente eso pasa de todo, ¿no? Hay muchos fetiches ahí en esos webcams. Piden cosas.
2: Son trabajos sexuales a los cuales.
1: No hay.
2: Porque, por ejemplo, yo conocí también una pareja que ellos, al frente de una cámara, pues ellos son pareja, ¿no? Y ellos hacen el tema de webcam frente a una cámara. Entonces, digamos que el trabajo sexual que ellos están haciendo por plata, pues lo hacen frente a muchas personas, ¿sí o no?
1: Claro.
2: Frente a una cámara, entonces digamos que eso a veces es complejo el tema.
1: Y además que la pregunta aquí no solamente aplica para los hombres, sino también para las mujeres. ¿Ustedes tendrían una pareja que tenga ese tipo de trabajo? Porque me imagino que también los hombres hacen este tipo de trabajo.
0: O sea, ¿qué otro le morbosee a su mujer? Prácticamente se puede decir así.
2: Es que yo.
0: Otro le desee a su mujer, así sea que esté teniendo el encuentro físicamente o visualmente. Esa es la pregunta.
2: Si mi pareja, por ejemplo, quiere y toma la decisión de hacerlo, yo la voy a respetar, ¿sí me entiendes? Desde que ella me respete a mí.
0: Okay.
2: Pero que esté de acuerdo con que ella esté mostrándose a otras personas, no.
0: O sea, no.
2: No.
0: Usted
2: hasta ya no.
0: Eso prohibido.
2: Pero le respeto su decisión.
1: Pero es que eso es un paso muy, por así decirlo, como cuando pasa en el tema de la actuación. Por ejemplo, en el tema de la actuación, estos personajes se tienen que quitar la ropa, darse besos y toda esta situación, ¿no? Como pasa en el tema del modelaje también. Mujeres que modelan ropa, muy ligerita de ropa, y obviamente pues todos los hombres las van a mirar, van a admirar su belleza, pues también ahí puede haber que la persona sienta celos, ¿cierto?
0: Claro.
1: Todo puede pasar.
0: Difícil, ¿sí o no?
1: Bueno, complicado.
0: Aquí está el experto que nos habla en el tema.
4: Bueno, pero esto no sé si
3: cabe. Lo que pasa es que las páginas también es lo mismo. Usted puede entrar a mirar sin necesidad de pagar. Entonces, por eso les digo, para mí, prostitución es la persona que es, tiene encuentros sexuales físicos con una persona. Una persona que venda contenido, hay diferentes tipos de contenido, contenido erótico, contenido de humor, hay diferentes tipos de contenido. Es una creadora digital, véalo así.
0: Ok, bueno, eso sí, ya hace parte de creación digital, o sea.
2: Tiene coherencia su comentario.
0: Sí, claro. Válido. Le voy a decir una cosa, usted también puede vender contenido.
2: Sí, claro.
0: ¿Sí o no?
1: O sea, si me, si
0: a uno le pueden salir con, ay, bebé, te vendo este contenido.
2: Oiga, pero está. Me ha mandado una foto.
1: Pero está chévere el nombre.
2: No me ha mandado una foto.
0: ¿Usted ha mandado fotos?
1: Venga, le digo algo.
2: ¿Qué pasó? Mandando una foto a un grupo de la empresa. Y
0: ¿verdad?
2: Sí, la borré rápido. No me tiras esa foto.
1: No, pero venga, le digo, está chévere
2: pero
1: el nombre.
2: Pero sí le ha pasado a alguna persona por ahí.
1: Está chévere el nombre que le colocó el oyente, ¿sí? Webcam, no, si no soy, si me pregunta a alguien cuando estoy conociendo a alguien, ¿tú qué eres? No, yo soy creadora de contenido.
2: Creador de contenido para adultos. Sí,
1: yo
2: claro.
1: Soy creadora de contenido. ¿Y eso cómo es? ¿Cómo se come? Creadora de contenido para adultos. Sí, está bueno. Me gusta ese nombre.
2: Lo que hace Esperanza Gómez y cosas así, pero.
1: Y ahora imagínense, ahora también están las cárceles, porque pues esta noticia la llevamos o estamos debatiendo de esto precisamente por una investigación que se está llevando a cabo en la cárcel El Buen Pastor, al parecer mujeres que están pues ejerciendo este trabajo de ser webcam.
0: Listo, hábleme por acá en el WhatsApp, buenos días.
5: Hola muchachos, buenos días, pues buenas. Es que eso no es nada raro muchachos, yo creo que eso sí tiene permiso, sí está avalado. Porque pues hasta el mismo presidente dijo que ya tenía contratado el mejor servicio de internet de banda ancha para las cárceles.
0: Okay,
5: busquen bueno. El video y verá que Petro dijo eso.
0: Debe ser que sí. Bueno, listo. Estamos escuchándolos a ustedes. Cuéntenos, anónimo, dice Tropicana, buenos días. Nosotros conocemos a una pareja que la esposa trabaja en eso y él la apoya. Y debido a ese trabajo, pues tienen casa, carro, viajes. Uy. Y tienen sus hijos, normal. Uh-huh. Es más, una vez hice un video desde el carro en un centro comercial, lo hice una persona anónima. Lógicamente, lo que pasa es que todo lo que tiene que ver con mujeres, con la parte como X, eso va a generar recursos, ingresos, porque pues el ser humano como que está muy pendiente de eso, ¿sí o no? Incluso, le gusta, pues, tal de estas cosas, ¿sí o no? Incluso, ver, mirar, sí. Curiosear, todo esto.
2: Incluso aquí en el departamento del Meta, exactamente en el obelisco, en el mirador del obelisco, hubo una polémica por eso, porque un joven creador de contenidos para adultos se subió al obelisco a hacer actos obscenos.
1: Uy, no.
2: Ahí en el mirador.
0: O sea, tener sexo, digámoslo así,
2: no,
0: pues.
2: No tampoco, tener tampoco. Sexo, pero sí exhibirse sexualmente.
0: ¿Pero qué acto obsceno, por ejemplo, hizo el creador?
2: Se desnudó en pleno mirador del obelisco.
0: Sí.
2: Y eso salió en todos los portales importantes del departamento del Meta, entonces ahí se habla de una polémica y yo por ejemplo que fui al mirador del obelisco, hubo una persona que nos acompañó todo el tiempo, que nos instruía que aquí está tal, no sé qué vainas, entonces yo me preguntaba, bueno, y en qué momento él mantuvo tiempo para hacer eso, si subió solo, cómo fue el tema, sí. Pero esa es la creación de contenido. Hoy en día hasta en las calles, hasta en los parques, hasta.
0: Ahorita usted quiere ser famoso, usted simplemente graba un video y ya, y lo reparte y ya, y listo, y tal. Uh-huh. Usted ya ahí tiene fama. Porque la gente le gusta eso, y sí, lo empiezan claro. A replicar y tales.
1: Eso es verdad.
0: Buenos días.
6: Pale. Eso que esas mujeres que venden contenido, ¿eso qué? Eso es prostitución. Están mostrando su cuerpo, están mostrando sus partes genitales. Eso es prostitución.
1: Bueno,
0: que a mí me falta decir, amén, que yo nunca hago nada. No, pues papi, pues es mi forma de pensar. O sea, o sea, no veo a mi mujer, pues que se esté desnudando o poniéndose prendas sensuales frente a una cámara y hablándole a manes. O sea, yo no lo veo así, papi. No es que me falte decir amén, no, pues es mi punto de vista. Si usted sí. De pronto sí le gusta que a mujer mucho la morboseen, la deseen, la ven, papi, pues. Eso es usted, pero no, a mí no me gusta.
1: Yo le digo algo, si aplica para el caso de los hombres, pues yo tampoco no serviría para tener una pareja que yo sepa que tiene ese tipo de trabajos.
0: Buenos días, hola. Hello. Hola.
7: Tropicanitos, pues la verdad yo tengo amigas que son dueñas de estudio webcam y a mí no me parece malo.
0: ¿No?
7: No, la verdad no.
4: Okay,
7: listo. No soy capaz de hacerlo, pero la verdad es una forma menos invasiva.
1: Sí.
7: De que te toquen o te prendan una enfermedad venérea. Uh-huh. Porque muchas veces son personas que buscan tomarse un vino.
4: Sí.
7: O una cerveza. Okay. Que lo acompañen a comer. No es simplemente pornografía.
1: Claro, sí, eso es
7: porque
1: verdad.
7: Ni siquiera es pornografía, es erotismo.
4: Sí. Bueno, como lo dijo ahorita la otra persona, sí, sí, sí. Hay muchas personas como que no es simplemente que se van a ver o se van a tocar, pero mi opinión es que no, o sea, yo no permito, ¿sí me entiendes?
1: No, y le digo una cosa.
7: Pero es que lo que es chistoso es que la gente piensa que las webcams solamente son para meterse en consoladores, vibradores. No, mira que no. Muchas veces son personas europeos. Uh-huh. Son solitarios.
4: Okay.
7: Van y hacen un servicio de coins, o sea, de monedas. Uh-huh. Que se sienten a escucharlos. Y yo he estado presente cuando he estado ahí. Sí. Y prácticamente lo que uh-huh. ellos es contar su vida, cómo les fue hoy. Y ellas van ganando y el señor se desahoga.
4: Okay.
7: Hasta los coreanos, que son tan encerrados en su mundo laboral, también lo mismo. Buscan es con quién hablar.
1: Es que hay unos.
7: Ellos hacen la compra del vino, de la cerveza o de la comida y ven comer a la muchacha sin siquiera desnudarse muchas veces.
4: Ok, más simplemente bien. Que pues la tú dices acompañen. Que es como compañía. Ok, listo. ¿Y a ti te han propuesto de pronto hacer eso alguna vez?
7: Pues mira que nunca, pero yo tengo amigas que son dueñas de estudio y no me parece malo. Sí. Antes les pagan muy bien. Okay. Semanal se pueden llegar a ganar hasta 3 millones de pesos.
4: Pero no te da como curiosidad de pronto, como por entrar, como, ok, listo. Acá
7: tengo a mi marido negocio. Al lado.
4: No, igual, no importa. Pues no, si tiene tu marido al lado es porque han hablado, han visto y todo.

0: tener no esa, ese perjuicio, porque desgraciadamente una vez es por la, por los valores o eso, uno se abstiene, pero no crea que la, el, la ganancia es buena.
1: Es buena.
0: Para
2: No, y mira que lo que dice el oyente, hay unos fetiches, por ejemplo, hay hombres que les gusta que las mujeres les muestren los sus pies.
1: Sus pies, hay manes locos,
0: los pies,
1: ¿sí o no?
0: Las manos,
2: las manos,
0: sí,
2: sus uñas pintadas.
0: Y que las pinchen de rojo más.
2: Uf, sí, son fetiches y les gusta ver. Hay mujeres que hacen contenido.
0: Sí, señora, se llama fetichismo.
2: Sí, señora, hay mujeres que yo he visto que hacen contenido solamente mostrando sus pies y ganan plata así de esta manera, pane.
0: Sí, sí, hay unas páginas, aparte de las webcam, que también existen para eso, para pies y manos.
1: Y usted no me puede conectar ahí si de pronto yo quiero hacer de pronto, no sé, tener en el pecho. ¿Trabajar en eso qué?
2: No, si yo, si
1: o sea, yo de hombre, yo de hombre.
0: No
1: yo de
0: crea,
1: hombre.
0: Mire, no crea, las webcam están desde a partir, tienen que ser mayores de edad, obviamente.
1: Sí. Obvio.
0: Hasta los 50 años.
2: Imagínese.
0: Yo he visto mujeres webcam de 50 años.
1: Sí, párele bolas, ponle cuidado. Sí, lo que yo le quiero decir, o sea, lo que yo le quiero decir es que si de pronto yo quiero entrar ahí como unos días. Y no sé, a ver qué
0: hago por curiosidad, pues. A mis amigas, claro.
1: Sí.
0: No, yo puedo hablar con las dueñas de la webcam para que ustedes sepan cómo es una webcam por dentro.
1: Listo, vamos a hacer una cosa, ¿listo? Escríbeme por acá.
0: Señor.
1: Y vamos, vamos acá con mi compañero Harold Vargas y sí, normal, para ver cómo es un estudio
3: a
1: webcam.
3: También me tenés que llevar, desgraciado.
1: También,
0: mire,
1: también.
0: Mire que la gente tiene algo tan bizarro de las webcam que es algo feo y mira que no tienen contratos laborales. Tienen días de descanso.
1: Ok.
0: O sea, les dan toda la asesoría jurídica. Okay. Les dan protección también para que ellas, como personas, si no quieren ser mostradas en Colombia, no sean mostradas en Colombia. O sea,
2: oiga, muy
0: hay
2: bueno.
0: Una protección y una vaina es el consumidor grande.
1: Creo que vimos con la persona que sabe del tema,
2: increíble,
1: ¿cierto?
2: Gracias, y, porque nos va escuchando.
1: Y gracias, pues, por ilustrarnos, porque, pues, sí, de pronto, para muchas personas, yo sé que el tema es como. Como lo ven
0: es
1: de una
0: bizarro,
1: forma muy diferente.
0: Es bizarro,
1: sí, sí,
0: y
1: claro.
0: Tiene muchos tabúes.
1: Exactamente, pero no, igual nos despeja la duda. Es muy diferente, no simplemente una mujer que llegue
0: es
1: y
0: que
1: se cierre.
0: Es un trabajo normal.
1: O
0: y les exponen más las chicas en la calle.
1: Sí.
0: Que lo que se exponen ahí en una huesca.
1: Listo. Yo tuve. Espérate un segundito. Y qué pena contigo. Escríbeme acá, por favor, para coordinar y a ver si de pronto lo hacemos. ¿Listo? ¿Listo? Gracias.
4: Pero sí tengo una última pregunta para.
1: Ah, ya le colgué, ya le colgué, ya le colgué, ya le colgué. Espérate, que el tema está bueno acá, que me está diciendo una persona también que conoce del tema. Me está diciendo, yo tuve una modelo de 55 años. Espérate un segundito por acá, que esto está bueno. Y quiero, pues, compartirlo con la gente. Vamos a ver.
4: Porque
1: ¿qué nos dicen
4: si yo,
1: por acá?
4: Yo sí me quiero retractar en ese momento en lo que dije al principio, ¿no? Que
1: no, pues yo también. Ahorita sí, ya escuchándola a ella, ya
4: sí,
1: como
4: sí,
1: que
4: ya,
1: uno dice.
4: Ya uno analizando la vaina, ¿no?
1: Exactamente.
4: Pero sí me quiero retractar y pedir disculpas públicamente porque, pues yo dije que era un tema de prostitución, ¿no?
1: Y no es un tema de prostitución.
4: No, pues según cómo se vea, ¿no? Pero, por ejemplo, dice: la prostitución es la actividad en la que una persona ofrece o realiza actos sexuales a cambio de dinero, bienes u otra forma de compensación.
2: De hecho, también hace poco salió una nueva ley que acá en Tropicana la mencionamos, ¿no?
1: Uh-huh.
2: De ir a esos puntos también, de bombillos rojos y esto, que así sea que usted pague por el servicio, igual eso es prostitución.
4: Violencia.
1: No, listo. Violencia sexual. Hábleme por sí, acá, señor. Papi, a esta hora usted también que está súper ilustrado del tema. Aquí los oyentes son anónimos. El que quiera hablar aquí habla, dice las cosas, eso sí, con todo el respeto del mundo. Lo decimos, buenos días.
5: Hola. Valencia.
1: Señor.
5: Yo tuve una modelo de 55 años.
1: Vea usted.
5: Y esa señora se sacaba en el mes por ahí 14 millones de pesos.
1: Uy, no jodas.
5: Muy, muy juiciosa. Y ella decía que la autoestima se la había subido muchísimo. O sea, este trabajo lo que hace también es eso, que a las mujeres que trabajan acá, la mayoría siempre llegan por necesidad, por una necesidad económica, pero les cambia la vida, totalmente sí, sí, les cambia la vida. Les sirve como un apalancamiento para sus proyectos. Las que son inteligentes montan sus negocios, sus misceláneas, sus boutiques, sus salones de belleza, bueno, en fin. Y realmente lo que está diciendo la oyente es verdad.
2: Sí.
5: Las chicas que trabajan en esto, las mujeres que trabajan en esto ganan muy bien. Lo único que necesitan es ser mayor de edad y tener disciplina y constancia.
1: O sea, la que quiera, de pronto la que quiera ejercer una profesión como estas, pues oiga, vea, aquí yo creo que tenemos las personas, que eso es lo bueno, es escuchar Tropicana, la más bacana, bacanísima, ¿sí o no? Hola, si tienen más preguntas, me avisan. Ah, listo, espérate, te voy a registrar por acá, creo que es esta misma.
4: Sí, sí, es la misma persona.
1: Sí, sí, ¿es la misma?
2: No, pues muchísimas gracias. Vean, uno va aclarando cosas.
4: La podemos invitar aquí al programa. Claro.

0: Claro, no, no, ya, eso ya queda registrado.
1: Uno va aclarando acá el panorama. Ay. Y obviamente yo también, inclusive, he sabido personas cercanas, amistades cercanas que ejercen ese trabajo, y yo digo, pues, es respetable, ¿no? Cada quien tiene la decisión de decir qué va a hacer con mi cuerpo. Y pues nada, o sea, si ve que está generando ingresos por esa situación, pues cada
0: chévere,
1: quien.
0: O sea, y si mira, gana bien, imagínese, no, papi, hay que hacerlo. Hasta yo, ya me motivé yo. ¿Será que por eso lo digo? ¿Será, no hay web? ¿Será que me iría bien, Harold?
2: Hasta a mí también me iría bien.
1: Hágale, Harold. Hágale.
0: Yo tengo un amigo que nos puede matricular
2: pero
0: ahí.
2: Que a mí sí me han hecho esa propuesta.
0: ¿Está escuchando yo?
2: A mí hágale, sí me han hecho esa propuesta.
1: Hágale, para
0: Harold. Amigo mío, ¿cómo hago para yo meterme ahí, por favor?
2: A mí me han dicho, Harold, usted tan guapo, tan lindo, tan hermoso. ¿No le gustaría trabajar como webcam? Yo,
0: ¿cómo webcam? ¿Será que de sirvo? Hombre, como acompañar
2: ¿será
0: mujeres,
2: que sirvo,
0: damas, ¿sí o no?
2: ¿Sirvo?
0: Aguanta, ¿cierto?
1: Y desde la casa. ¿Ah?
0: Y desde la casa, sí. Harold. Ah, ¿cómo la ve usted?
2: Cuando ustedes ya no me escuchan en Tropicana, ya saben en qué estoy trabajando. Me busca por internet.
0: Hola, ¿cómo está mi vida hermosa? Hola.
3: Aló.
0: Hola, mi amor, ¿cómo vas?
3: Dinos. Hola, corazón.
0: ¿Cómo estás?
3: Pues es que mire que ustedes, pues, mire que para los gustos, los colores y los sabores.
0: ¿En serio?
3: Sí. No crea que.
0: ¿Tú serías mi manager?
2: Pero yo te pregunto en ese momento. ¿Quién vende más? ¿Las mujeres o los hombres?
0: Las mujeres, no, papi.
3: ¿De qué los hombres?
2: Sí, ¿ve?
0: ¿Los hombres?
2: Los hombres venden más.
3: Claro, sí, señor.
1: Porque resulta que al otro lado, sí, hay otro hombre que quiere ver a otro.
0: Estaba diciendo una cosa, mira, sí, sí, yo sí tengo parla para
3: no,
0: la persona
3: no crea,
0: que.
3: Mire, hay mujeres que tienen esposos y son muy reprimidas. Y con hombres extraños se pueden desinhibir de lo que no pueden hacer el esposo.
1: Pero ven, te pregunto algo, perdóname la ignorancia en este tema. Si
3: señora,
1: de pronto en el caso de la mujer o del hombre, bueno, que ejerce ese trabajo, yo puedo saber, puedo ver la cara al otro lado de la persona, saber a quién yo le voy a hacer, pues, todas
3: sí,
1: esas maromas.
3: Sí, claro, ¿sí? Sí, se puede ver.
1: Oiga, interesante.
3: Eso ya se llaman los privados.
1: Ah, los privados.
3: O sea, la modelo está en un en vivo y ellos piden sala privada. Entonces sí, la modelo se pasa a la sala privada con el cliente.
2: Ahora, ese sería un costo más elevado, me imagino.
3: Sí, más elevado. Y es más, la modelo gana mucho más o el modelo gana mucho más con los privados, porque prácticamente eres tú con el cliente. Y el cliente, cuando ya eres buena o eres muy bueno en lo que haces, te va a empezar a pedir más frecuentemente y vas a empezar a ganar más.
1: Bueno, mi otra pregunta es, cuando tú hablas de modelos, ¿necesariamente tiene que ser una modelo 90, 60, 90? O sea, en este
3: no,
1: caso,
3: señora.
0: No, hay discriminación de eso.
1: No, pues yo no, o sea, yo pregunto, ¿no?
3: No hay discriminación, nada. No, señor. Mira, hay a los coreanos son los que más les gustan las gorditas. Tienen un fetiche muy fuerte con las gorditas.
2: Estamos uy, perdiendo plata, mire.
1: Estoy perdiendo plata porque con estos perniles que tengo, mejor dicho.
3: Ay, mire, no crean, pero mire que donde mi amiga, mi amiga, la que es la dueña del estudio, hay una muchacha que es súper curvy.
1: Sí.
3: O sea, re curvy. Y usted viera cómo gana esa muchacha de dinero. Fascina. Tanto así, uy, que la historia de vida, una vez que yo me senté a hablar con ella, me decía que ella lavaba cabello en una peluquería.
1: Ajá.
3: Y la gente la trataba feo por ser gordita.
1: Sí.
3: Okay. Empezó en el estudio webcam, ya le construyó la casa a la mamá. O sea, compró el lote, le construyó la casa, se compró su moto. O sea, ella misma se ha hecho su camino. Ella misma se enfocó que eso era para ella hacerse su futuro.
1: Vea, chévere, pues eso, oye, sea, interesante.
3: Como también hay peladas que han trabajado en la calle y ven que la calle está dura, que las maltratan, que las pueden violar, que no les pagan, se van para los webcam y ganan mucho más.
1: Ahora te hago otra pregunta. Digamos que una persona para ingresar, porque yo sé, no por mí, ¿no? Sino personas que quieran ingresar.
0: Diga la verdad, a usted le interesó, la verdad.
1: Hay un casting, digamos, en el que uno participa y dice, sí, clasificaste, no clasificaste.
3: No hay casting. Mira que no hay casting.
1: Pues.
3: Allá se hace un brochure, que son las fotos, el brochure son las fotos, donde se montan a la página. Y entonces, un ejemplo, está, uno va a poner un nombre de chico.
1: Sí.
3: Diamante, se llama la casa hueca.
0: Sí.
3: Ellos tienen un brochure de modelos. Y entonces tú escoges y miran, y ahí hay un catálogo, y ustedes miran qué modelos están dentro de esa hueca. Y entonces ya el cliente se empiezan a hacer como la interacción. Entonces, si ven que la modelo sí es lo que ven en la foto, automáticamente piden los privados, y los privados es charlar, comer, de pronto algo erótico, porque es que no es solo porno, es que la gente tiene el pensamiento de que una webcam es pornografía. Sí. Bueno. No, se llama erotismo.
0: Erotismo.
1: Bueno, digamos que uno llega a trabajar a este punto, ¿sí? Así como estilo cuando lo organizan en una agenda. Dicen, bueno, Pepita, hoy tienes un cliente así, el cliente, o uno espera
3: ir. No, allá hay unos coordinadores que están en unas pantallas grandes,
1: sí,
3: que ven el tráfico. Eso se llama tráfico, el número de clientes que van entrando a la página, que ellos en Chartut, o hay otras páginas más de webcam. Entonces, un ejemplo, ven que hay un tráfico bueno y que están viendo mucho esa modelo, ¡pum!, empiezan a mandarle más tráfico a esa modelo para que esa modelo logre captar cliente privado. Yeah, pues. Y ese privado tanto gana la webcam como gana la modelo.
1: ¿Y sí, más o menos qué horario es y alrededor de cuántas personas uno pudiera tener?
3: Mi amor,
1: servicio.
3: Todo el día,
0: mi amor.
3: Todo el día. ¿Todo el día?
0: Claro.
3: O sea, desde las 6 de la mañana.
1: Sí.
3: Toda la noche, de domingo a domingo, ya la modelo escoge qué día quiere descansar.
2: Yo he escuchado, yo he escuchado que los mejores horarios son como en la madrugada, ¿no? En la noche. Que
3: sí, señor.
2: Después de las 10 de la noche.
1: O sea, la persona que decida tener ese trabajo tiene que estar desde las 6 de la mañana ya.
3: Un ejemplo, hay peladas que estudian universidad. Uh-huh. Y entonces estudian en el día y trabajan en la noche.
0: Bueno.
1: Uy, veamos.
0: Nuestra nueva mejor, o sea, amiga ellas
3: mismas,
0: eres tú.
3: Ellas mismas buscan el acople del horario. Sí. Porque la webcam le muestra a usted los horarios. Usted es el que decide qué horario trabajar.
0: Listo.
1: Vea, pues.
3: Porque mira, yo tuve una amiga que literal, yo le dije, mira, mi amiga es dueña de una webcam, se nos vaya a hacer burradas.
1: Sí.
3: Está esta webcam. Bien, perfecto. La china se hacía 4 millones, 3 millones semanales.
0: Uf. Eso es lo que yo estoy necesitando en este momento.
2: En el mes más o menos.
0: Te me va a meter a hacer webcam.
2: En el mes más o menos, ¿cuánto alcanza a recortar?
3: Pero mire que hay personas, mire que una vez yo también conocí a otra muchacha.
1: Sí.
3: Era esposa de un abogado.
0: Y se metió ahí.
3: Y el desgraciado, no hacía, cuando vio que la china ganaba mejor que él, dejó de trabajar ese man. Ahí yo le decía, ya no mami, se estás perdiendo el tiempo, se hace manteniendo ese tipo.
1: Uy,
0: claro,
1: no.
0: Un zángano ahí, mejor dicho, que bueno, para nada. ¿Ah?
2: ¿Cuánto más o menos, sí, en el mes se alcanza?
3: Como hay
2: a ganar?
3: Señoras que se mentalizan que están trabajando para que sus hijas estudien en la universidad.
1: Imagínate.
3: Que para pagar las deudas que les dejó el ex marido cucaracho. Entonces ellas mismas se enfocan en que tienen que trabajar y miren, se ponen tan juiciosas que sacan semanales buenísimos, más que un sueldo mínimo legal.
1: Oiga,
2: por eso te pregunto, ¿cuánto más o menos en el mes alcanza a recaudar? Más o menos.
3: Dependiendo del juicio de la modelo, se pueden ganar hasta 3 o 4 millones de pesos.
2: ¿En el mes? ¿En el mes o en la semana?
1: En el mes.
3: En la semana.
1: Ah, en la semana.
2: En la semana, por eso te pregunto, ¿en el mes cuánto más o menos?
3: Los pagos son semanales.
1: Bueno, digamos que una persona está arrancando en ese trabajo, digamos un tipo Mille Rivera, ¿sí? Está arrancando ese trabajo. Por ahí más o menos al mes, siendo mi primer más laboral, ¿cuánto pudiera yo sacar?
0: Unos 2 millones le va a usted, Mili.
1: A ver, pero
0: por ahí no
3: se puede sacar, o sea, si usted no va tan eso, se puede sacar 1.5 millones, 2 millones. Semanal.
1: Oh,
0: sí.
1: My God.
0: Okay.
3: Sí, no, es que yo he visto los pagos, pero les puedo decir que sí es real.
0: Por eso.
3: O sea, eso depende del juicio y la constancia de la persona en conectarse. Un ejemplo. No tiene que comprarse la lencería más costosa. Ahí en, ¿cómo se llama esta vaina? En, no es Tierra Santa, la otra. Estoy viendo publicidad política no pagada.
0: Pero. Todo va bien hasta ahí.
3: Una lencería bonita y barata. Eso, sí, depende de la imaginación, el, claro, maquillaje.
0: Uy, no me hable
3: usted
0: de lencería hasta ahora. No me hable de lencería. Hablo de
3: no,
0: lencería.
3: No, no,
0: se antoja
3: eso,
0: uno.
3: Eso depende mucho de la imaginación,
1: ejemplo,
3: de la persona.
1: Venga, le hago una pregunta. ¿Qué lencería podría recomendar? ¿Usted ha visto a Andrés Palencia, Harold Barca? ¿Los ha visto? ¿Sí?
3: No, nunca, ¿no?, los he visto.
1: Bueno,
0: ¿no eso le gustaría vernos?
3: Una vez creo que
0: ¿No le gustaría vernos?
1: Por ejemplo, Palencia es como más o menos un 80 de estatura. Barbadito.
0: No, 1.75. Yo me llevo 1.75.
3: Ay, no crea, mire, un corbatín.
1: Sí.
3: Así bien bronceadito, así bien peinadito de pronto. Uy.
1: Sí, con un corbatín, pero sin nada más o solo o alguito.
0: Solamente
1: más.
0: Un corbatín.
3: Pero si es un hombre de pronto gay, se pone una mallita, se pone así escarchita así en el
0: ese cuerpo. Ese se lo bajaron, tal vez. Ese.
2: Unas orejitas Playboy.
0: También, Harold.
2: Sí, claro.
0: Te quedaría muy lindo.
3: No creo, o se disfraza de abeja, una tanguita amarilla con negro. unas alitas y una antenita y pega, porque ay, no crea que hay viejitas
2: no, la
3: que
2: le llaman la atención. La antenita ya la tengo.
0: Ay, Dios mío, bendito.
1: O se puede disfrazar de el hombre.
3: El aguijón.
1: Oiga, venga, le digo.
0: El aguijón. Disfrazarse de abeja.
1: O sabe que el hombre se puede disfrazar de hada y le dice, mi amor, acá te tengo la varita mágica.
3: Mire, hay muchachas que se consiguen vestidores bonitos y económicos,
1: sí,
3: y llaman la atención, o se disfrazan de enfermera, o se pueden disfrazar de ángel. Uy,
0: no, venga, usted no, ya paremos ahí, porque mejor usted está poniendo como, y yo acá no, me estoy como emocionando al hablar.
1: Una muy buena asesoría.
3: Es que ese mundo es diverso, mundo es de imaginación, no es solamente lo que la gente tiene la pensamiento bizarro de que es pornografía, no, eso se llama erotismo.
0: Listo, pues muchas gracias por ilustrarnos. Quedamos acá con tu número, ¿listo? No, va a ser nuestra nueva mejor amiga, vas a hacer a partir de hoy, ¿bueno?
3: Bueno, hágale pues.
1: Tan linda, pero
0: chao, mi amor, un abrazo, cuídate mucho.
1: Verdad, gracias.
0: No, pero
1: porque
0: queda uno bien dateado,
1: sí,
0: no, o sea.
1: Sí, chévere.
0: Estábamos hablando de un tema, esto que están haciendo las mujeres desde la cárcel.
1: Sí.
0: Pero no se ve como pornografía, o sea, se ve más como un acompañamiento. Y el nombre técnico es
1: webcam.
0: No, webcam no. Modelo, lo que dijo modelo. Ahorita nuestro amigo.
1: Gestora de contenido.
0: Creadora digital. Creadora digital, dijo él. Entonces, bueno, pues queda uno ya como dateado, sabe, claro, uno cómo es la vuelta. Hasta uno, si quiere tener más ingresos, pues. ¿Qué le dejaron? ¿Le hacemos qué?
2: De una.
1: ¿Será?
2: Pero por aparte, ¿no? Por
0: pues separado. Obvio, a ver. Ay,
1: es más, bien, le puedo decir que nos montemos la empresa directamente.
2: Sí, sí.
1: Todos
2: claro.
1: Tres ganamos.
0: Buenos días.
4: Tropicana la bacana. Diga, muchachos, a mí le está como preguntando mucho.
0: Sí.
4: Como que le interesa la vaina. Yo creo que va a comprar la emisora.
0: No, igual, no pasa nada, papi. O sea,
1: ay, Dios santo.
0: Igual, chévere, a mí me gustaría de pronto ensayar como a ver qué, claro, qué tal le vaya a uno bien ahí, sí o no.
1: Sí, claro.
2: Oye, y yo he escuchado que a los manes les va mejor que a las mujeres.
0: Sí.
2: Gana más. Claro, porque digamos que a los manes no se le conectan casi mujeres, pues muy de vez en cuando, ¿no?
0: Entonces, ¿qué manes o qué?
2: Se le conecta más que todo manes.
0: Ah, ok,
2: por
0: okay.
2: Eso tiene que estar preparado.
0: Pero igual, no pasa nada. Lo que dice acá nuestra amiga es lo siguiente, ¿sí? No es simplemente, es como una compañía.
1: Sí.
0: Como entablar una conversación, como hablar de cosas, como tal vez como...
1: No, pero yo no veo
0: a esa persona.
1: Yo
0: como...
1: no veo a Pale sentado allá en esa vaina de webcam,
0: sí, no?
1: Hablándole a otro
0: ¿y por qué
1: hombre.
0: No, claro.
1: Hablándole a otro
0: no
1: hombre.
0: Pasa, es un trabajo, Mili, no pasa nada.
2: Yo preguntarle otra pregunta a ella que sabe un poquito más del sistema, cómo funciona y todo ese tema, pero un día esto lo podemos invitar.
1: Sí, claro.
0: Ahí tenemos el número de nuestra amiga, listo. Muy bien, bro, días, hola.
4: Palencia, no. Yo escucho y recomiendo Tropicana, ¿no? Sí, vean, yo distingo una pelada de acá, de ahí, del hotel negro.
0: Sí.
4: Yo la muevo en el taxi y la pelada compra lencería, no es de cara a cara, no, ella compra es...
0: Barata, aquí, económica,
4: la
0: económica.
4: Gobernación, a veces compra... ahí en Altamoa, ella compra sus
1: bueno,
4: tanguitas,
1: cliente,
4: sus cacheteros y toda la cuestión y es bien, y la china le va bien.
1: Vea, okay. Pues, ya sé dónde voy a ir a comprar mi ropa,
2: lencería.
1: Mi lencería, pues. Y estuve por allá hace poquito, pero no inspeccioné.
0: No, afuera. Pero la lencería, la verdad, es algo muy bonito. La lencería se ve, mejor dicho, una mujer en lencería se ve... Sí,
2: bien,
0: sí, ¿no? La verdad, se ven muy atractivas. Todas las mujeres, no una ni... No, todas las mujeres se ven muy, muy bonitas en lencería.
1: Bueno, muchachos, pues ahí está. Trabajo sí hay.
2: Cerrado el tema ahí.
1: Trabajo,
0: sí, espérate un segundito, yo saco a todos los oyentes que estaban por acá, sí, participando.
2: No cogió el break, papi.
0: Espérate un segundo.
5: La calle del Zodíaco y ahí.
6: ¿Qué vamos a hacer?
5: Le adivinaban. Le adivinaban el futuro. Ahí le leían el tabaco.
0: Buenos días.
7: Pare, póngame una casucita, hermano, que ya voy a casarme con ese tema, hermano.
0: Pero ve, no me ponga así. Estamos acá ilustrándonos, papi. Estamos acá hablando. ¿O está maluco el tema? Me parece que está chévere.
2: Apenas.
0: Está bacano.
2: Cosas que no sabíamos.
0: Sí, cosas que uno no sabe.
1: Es mejor hablar de eso, estar hablando de lo que está hablando en toda Colombia.
0: Exactamente,
1: ¿no?
0: Que ahora, que esto, que la izquierda, que la derecha, que el centro, que aquel, que fue, ya, y listo, ya.
2: Mejor hablar para el centro y para el
0: Sí, ya. Papi, ahí se le va a regalar esta canción, papi, va.

0: las 7 de la mañana, a las 8 de la mañana, 55 minutos en tu Tropicana 99.3. 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
3: 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En Tropicana son las
0: 8 de la mañana, 56.
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10: Son las 9 de la mañana. 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

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Buenos días. Emisora que yo escucho, veo y comparto. Y les cuenta que pasado mañana, día sin carro y día sin moto en la ciudad de Villavicencio, para que lo tengamos muy en cuenta. Bueno, ojo pues, oído.

0: pasado, papi? Decímelo, decímelo.
1: Ha pasado de todo, ha pasado de todo. Que ya pueden ingresar a través de nuestro Instagram a ver el íntimo de Tropicana para que vayan a darle mucho amor. Aparte de eso, van a ver cómo la pasamos de bien con Alan Ramírez, André y Río. Bueno, ya mismo pueden ingresar. Si usted se perdió algún detalle de nuestro íntimo de Tropicana en el mes de madres, pues hombre, ahí lo va a ver todo, en resumidas cuentas, ¿sí o no?
2: Óigame, déjeme decirle una cosita, que es que el video se montó apenas el viernes, uh-huh, en horas de la tarde. Y sí queremos, de verdad, queremos decirle a la gente, a ustedes, a nuestros amigos, a la gente que escucha Tropicana 99.3 en la ciudad de Villavicencio, que por favor ingresen de una arroba tropivillavo y vayan y dejen, por favor, su comentario en ese video. Está ahí fijado. Pero yo creo que sea más gente que lo vea. Yo creo que sean más personas y lo comenten también. Las mujeres que tuvieron la oportunidad de ir, ¿cómo lo pueden encontrar? Está fijado en la parte superior. Uh-huh. Y ahí lo ven. André Río Bueno, Alan Ramírez, arroba tropivillavo. Ahí lo pueden ver en todas las plataformas digitales. Facebook y TikTok, Tropicana Villavicencio. Ahí nos pueden encontrar, Tropicana Villavicencio, en Facebook y en TikTok y en arroba tropivillavo. Yo creo que vayan y lo compartan, compártanlo de una vez, compártanlo de una. Vayan, chequean el video, nos cuentan qué tal lo ven, qué tal la pasaron. Me está diciendo por acá, muchas gracias a ustedes, muchachos, por hacer de ese día tan maravilloso.
1: Hombre, qué bonito.
2: De verdad, uh-huh, muy chévere, por favor, de una. Entonces, hay que ir. arroba tropivillavo, vayan, chequeanlo y dejan el comentario, por favor. ¿Listo?
1: Mucho amor para ese video, por favor, en todas las redes sociales. Estamos en TikTok como Tropicana Villavicencio, Instagram arroba tropivillavo y Facebook estamos como Tropicana Villavicencio.
2: Oiga, eso quedó muy bacano, papi. Uh-huh. Quedó bien bonito. Quedó un videazo muy chévere. Alan Ramírez cortando la cinta porque pues va a aprovechar, hizo el lanzamiento de su nueva canción y pues ahí aprovechó, ¿sí o no? Ahí está haciendo el lanzamiento de su canción. De verdad, algo muy bonito. Arroba Tropivillavo. Si no nos siguen, arroba Tropivillavo. Ahí nos pueden encontrar ya mismo a esta hora de la mañana.
3: Oiga, muchachos, y hablando de todo un poco también, mientras los oyentes van a través de nuestras redes sociales, dejan ahí, le dan amorcito, porque cada vez que hacemos un video, un contenido es para ustedes, oyentes, y nos gusta que nos dejen amorcito, que no se queden ahí.
2: Corazoncito.
3: Corazoncitos, que no se queden ahí solamente los videos, sino que nos den amorcito, porque de esa manera creo que los oyentes también nos hacen ver el cariño que nos tienen, nos
2: porque
3: dejan
2: sus comentarios. Porque le voy a decir una cosa, hacer un video de esto, eso lleva tiempo. Eso sí, no es que, claro, ya llegamos, listo. No, eso lleva tiempo, la verdad. Hacer el video lleva tiempo y la verdad no saben, con el amor del mundo que se hace un video de estos para que llegue a mucha gente, para que gente diga, oh, bacano, interesante lo que hace esta emisora. Entonces hay que valorar, yo creo que las cosas, y esta forma lo podemos hacer.
3: Sí, claro, Pale. Eso es verdad. Y muchísimas gracias a todas las mamitas que asistieron. Muchísimas gracias, de verdad, que nos acompañaron en este íntimo, inolvidable. Pasaron un momento bien especial. Y sobre todo que las mamitas que de pronto no tuvieron la posibilidad de participar o que no quedaron en el íntimo, no se desanimen, porque vienen de verdad muchísimas actividades para todos, toditos, todos. Les voy a hablar también del Día del Padre, muchachos. No les tengo buenas noticias.
2: Háblenos, ¿qué pasó con el Día del Padre?
3: Me va a pesar, la verdad, me va a pesar. Pero ¿cómo les parece que, según se está hablando, la segunda vuelta presidencial está como embolatando el Día del Padre en Colombia?
2: ¿El Día del Padre sería el 21?
3: Sí. Porque pues se está hablando de que vamos a tener ese día, el 21 de junio vuelve y juega otra vez el tema de la ley seca en las votaciones, y pues apenas arrancó este mes de junio, ¿no? Pero las conversaciones en redes sociales comenzaron a girar alrededor de esta fecha que para muchos hogares
2: el 14.
3: Es sagrada, ¿no? Como lo es el día del padre.
2: ¿El 14
3: padre.
2: Podría trasladar el 14 para el Día del Padre?
3: Sí, si la mamá, si el Día de la Madre lo tuvimos el 10 de mayo,
2: ¿fue? Por eso, pues sí, 10 de mayo. Si entonces, pudiera. ¿Por qué no lo podemos trasladar nosotros el 14?
3: Porque
2: es una buena fecha, ¿no?
3: Sí, recordemos que este mes vamos a tener la segunda vuelta presidencial programada para el 21 de junio, jornada en la que pues además va a regir también otra vez la ley seca en todo el país, y pues como ya es de costumbre, cada vez que se atraviesa algún acontecimiento nacional, muchos padres pues no celebran ese día, el 21 de junio, que es el día especial para los papitos, y que lo que dice Pale es verdad, se está pensando como en adelantar la celebración y que quede para el domingo 14 de junio, aprovechando que el lunes siguiente es festivo y va a permitir extender el compartir familiar sin contratiempos.
2: Bueno, ahí se puede hacer entonces el 14, creo que sería una muy buena fecha.
3: Sí, claro.
2: Para celebrar con papá. ¿Sí o no?
1: Sí, claro, sí. Por supuesto.
2: Acá todos, bueno, a Mile ya le celebramos. Entonces tocaría que nos celebraran a Hamilton.
3: Yo les dije, muchachos,
2: a este pechito.
3: Ya les comenté la celebración que les tengo pendiente.
2: Ah, ¿verdad que es que Mile nos tiene una invitación,
3: Harold? Claro, yo les dije.
2: ¿Cuál es la invitación que Mile nos tiene?
3: Yo les dije que los iba a llevar al bombillo.
2: Allá donde el bombillo. Y a unos oyentes también. Entonces, no me va a hacer, ¿vale? Cumpla lo que dice, Milenita, por favor.
3: Me tocó llevarnos al bombillo rojo el 14 de junio.
0: Dime, bebé. Lo del mercado, dime, bebé.
3: No, lo tenaz es que les den permiso en la casa, porque yo les puedo dar la invitación, pero el 14 de junio también les van a celebrar ahí en la casa.
2: ¿Yo me puedo volar?
3: ¿Cómo hace?
2: No, volamos.
1: Eso no pasa nada.
2: Ah, bueno, Harold vive solo, yo sí.
3: Harold cumple el 15. Vea, tremendo regalo para Harold, que cumple el 15 de junio.
1: Imagínate vos.
3: 14 de junio para el bombillo rojo, 15 de junio cumpleaños. Exacto. Apenas,
2: Jarito, sí, ¿no?
1: Y en tiempo de austeridad, peor todavía, ¿sí?
2: No, Jarito, ¿en tiempo de qué?
1: De austeridad.
2: ¿Por qué luego austeridad? No,
1: averígüelo, Pale.
2: Austeridad, usted no está saliendo con nadie.
1: Siguiente canción, siguiente programa.
2: Hace mucho tiempo, ¿hace cuánto no salgo con una persona?
3: Se está guardando.
1: Se está guardando para
2: usted
1: Dios.
2: No ha querido salir con alguien porque usted no quiere, mi querido amigo, porque acá hay mujeres que lo asedian a usted.
1: De hecho. Entonces, ya hay una que me tiene enamorado.
2: Por eso.
1: Ya hay una que me tiene.
2: ¿Sí? Hay una española que lo quiere tener a usted. Lo que pasa es que usted.
1: Y es,
2: no,
1: y es amor.
2: Está muy rogado, mijo.
1: Y es amor.
3: ¿Podemos decir
1: vista?
3: El nombre de amor de eso.
1: No, no se puede.
3: ¿Cuándo
1: decir?
3: Fue en Iraida, qué lugar?
2: Iraida. No.
3: Espera un segundito.
2: Iraida Peroso.
3: Espera un segundito. Déjeme, voy a sacar acá la bola mágica, si me permite. Me permite decir, a ver, la bola mágica. No, está como nublada.
1: Está
3: no
1: nublada la bola mágica. No
3: me deja ver, fue Harold cuando deje conoció. Así,
2: alguien así. Que colabore por acá con la causa, por favor.
1: Deje así.
2: Alguien que colabore con la causa.
1: Simplemente. dice la canción: cuando el amor llega así de esta manera,
3: uno no se da ni cuenta. Amor a primera vista.
2: No pasa nada.
3: Le hizo taqui taqui el corazón a Harold.
1: Taqui taqui el corazón. Casi
3: taqui taqui el corazón.
2: ¿Pero le da miedo luego o qué?
1: No, normal, no pasa
2: entonces,
1: nada.
2: Entonces, normal, entonces,
1: no,
2: mijo.
1: Simplemente quédense con lo que les dije. O sea, dejen de ser tan chismosos, hombre.
3: Pues realmente Harold es el único que se puede dar el privilegio en ese momento de mirar catálogo, de mirar chicas, de mirar por ahí. Nosotros no, Pale, porque ya estamos comprometidos. Entonces, vea, nos toca todo para la casita.
1: Como el buey con las... ¿Cómo se llama estas vainas?
2: Tapa ojos de caballos.
1: Sí, señor, mirando para el frente ustedes.
3: ¿Cómo la vea?
2: Yo siempre miro para el frente.
3: Sí.
2: O para la derecha, para allá, para el lado, para la izquierda, para el frente.
1: Para el centro.
2: Muy bien, ¿quién habla por acá a esta hora de la mañana?
4: Ahorita que estaban hablando que de la cárcel, que no sé qué de la cárcel y que meten cosas después de la cárcel, ¿sí? Imagínense que una vez estaban haciendo el concurso de la mujer que se metiera el objeto más grande.
2: Ay,
4: ahí,
2: no.
4: Ahí. Sí, ahí donde usted ¿dónde? Me está, donde usted está pensando en este momento, ahí mismito. Entonces, estaban ahí un poco de mujeres, entonces era el concurso. Y empezaba una. ¡Sí ven la manzana! Y todo, ¡sí, la manzana! ¡Pues ya no hay manzana! Y todo el mundo, ¡eh! Y se asomó una viejita que llamaba la señora Milena, llamaba así la viejita.
3: Sí, sí.
4: Entonces yo, ¿qué están haciendo, mijos? Y yo, no, abuelita, están es concursando a ver la que mejor que se mete una cosa más grande ahí donde usted está pensando. Y yo quiero concursar. Y no, abuelita, no, usted pobrecita. Y entonces salió otra y yo, ¡eh! Si ven la manzana y la piña y la pera y la sandía sobre la mesa y todo, sí, pues ya no hay piña y todo. Y la viejita, la señora Milena, déjeme participar. Yo puedo participar, así como hablan las viejitas.
3: Sí.
4: Yo puedo participar, déjenme. Y ay no, abuelita. Y pues pasó otra. Si ven esa sandía de 3 kilos encima de la mesa. Y todos, sí, sandías. Pues ya no hay sandías. Y todos, Y la señora me dice, ay, no sea malo, Jarito, déjenme participar. Entonces Jarito dijo, dejemos la subida de copa que hagan los las viejitas. Y dejaron subir la viejita, sí la dejaron subir. Entonces se sube la viejita, la señora Milena, y dice, muchachos, y todos, abuelita, Milenita, señora Milena. Muchachos, si ven la sandía de 5 kilos, la piña, la berenjena y la manzana sobre la mesa, y todos, sí, pues ya no hay mesa. ¡Ah!
2: No joda, güey. ¿Qué hicieron, güey? No joda, no sean así, pero por favor, así.
1: ¿Esa viejita qué?
2: María. Dios bendito, dicho Aritol.
1: Viejita Garosa.
2: 9 de la mañana, 22 minutos, Centro Tropicana 99.3, las 9 de la mañana, 22. Y me tiene otro chistecito, papi, por acá.
4: Otro chistecito. Imagínense que una vez estaba así, estaba Jaritol y con Palencia y con Milenita estaban hablando, así como cuando uno habla o vas, y le dijo Jaritol: Pale, Milenita, ¿qué es más rápido? Dígame, ¿qué cosa es más rápida? Yo creo que es más rápido el rayo, porque cuando el rayo alumbra, al rato suena el estruendo. Milenita dijo: no, yo creo que es más rápida la luz, porque cuando yo llego a la casa y prendo y activo el toma, ¿sí, el switch? No demora en sonar el switch cuando pum, la luz ya está prendida. Y dijo Pale, dijo: no, yo creo que es más rápido la diarrea. Uy, ¿cómo así que es más rápido la diarrea? Dijo: si el otro día yo estaba en el trabajo y arranqué a correr y sentí un retorcijón, pero feo en la barriga, y arranqué a correr como un rayo, y cuando llegué a la casa y fui a prender la luz, ya yo estaba cagado. Yo dije: la diarrea.
2: ¡Ay, Dios mío, bendito!
3: ¡Ay, no!
2: Marito, ¿cómo la vio usted? ¿Usted que tiene gafas, cómo la viste, papito?
3: No, me hace reír demasiado.
2: ¡Ay, Dios mío, bendito!
3: Saca su barla, mejor. ¿Ah? Tienes una buena ronda de chistes.
2: Pero una cosa increíble, Dios mío.
3: Está perdiendo plata en este país, ¿ah? Asados felices.
2: ¡Ay, Dios mío, bendito! Son las 9 de la mañana, 24 minutos, 9:24. Espérate un segundito, ¿qué me quiere decir usted, papi?
5: Tropicana, la más bacana, bacanísima. Veo, Pale, Mile, hermosa. Harold, muy buenos días. Pues sobre el tema, sobre la niña, es caótico, es grave.
2: No, papi, ¿qué me está diciendo usted por acá? ¿Será que metí yo el dedo mal?
3: Yo creo.
2: Ay, sí, la verdad, metí el dedo mal. Johncito, papito, decilo, buenos días, mi negrito.
4: Dos parceritos borrachos por las calles de Villavicencio, dice: ahí fue donde enterré a mi mujer. Ahí fue donde enterré a mi mujer. Y señalaba para allá. Que ahí fue donde enterré a mi mujer. Y dice otro borracho: pero si es que eso no es un cementerio, eso es un hotel. Digo, por eso, ahí fue donde la enterré.
2: Está muy creativo a esta hora de la mañana los oyentes de Tropicana 99.3. Ay, Dios mío. Uno aquí no es mucho lo que se gana.
3: No hay día que pase en Tropicana sin que yo me ría, ¿vale?
2: ¿Sí o no?
3: La verdad que sí.
2: Esto es una terapia, la verdad. Esta emisora es una terapia aquí en la ciudad de Villavicencio. Y nos encanta eso. La verdad, nos encanta. Nos vamos de recomendado a esta hora de la mañana en Tropicana. Buenos días.
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0: última perlita que uno se encuentra por acá, hombre, y uno dice, vea lo que pasa.
1: Ay, Dios santo, ¿ah? De lo que estábamos hablando y después uno...
0: No, miren lo que dice el candidato Iván Cepeda por acá. Dios mío, tantas cosas, Dios mío. Ay, Dios mío. Dice, ¿por qué se está usando? Dicen palabras mayúsculas, así, o sea,

0: Como se pudo constatar ayer durante la jornada electoral, el candidato a hablar de la Estrella y muchos de sus seguidores y seguidoras utilizaron la camiseta de la Selección Colombia como prenda distintiva de su campaña electoral. La Selección Colombia es de todos los colombianos. Su camiseta es un símbolo nacional y tiene restricciones comerciales y políticas. Su uso como fines electorales particulares e ideológicas es un acto claramente oportunista. ¿Y ustedes no se ponen la camiseta, señor candidato Iván Cepeda? Ustedes también la tenían. Vea, yo estaba ayer en misa, con todo el respeto lo voy a decir del mundo, ahí, en el sector de Amaril, ¿sí? Y creo que eso no está permitido, el de la arengar o hacer cosas o de poner parlante y todas esas cosas. Yo estaba en misa y se escuchaba claramente, pues, cuando una mujer al fondo decía Cepeda, presidente, sí. Cepeda. Y lógicamente, pues, estamos ahí al pie de un templo. Uno debe, pues, de tener como el respeto, pues, a viva voz y gritado y todo eso. Entonces, pues, ahorita me encuentro con esto. Estaba por acá leyendo en X, dateándome por ahí, cuando ¡pum! Llego y me encuentro con esto. Pero tengo entendido de que ellos también utilizan la camiseta, ¿cierto, Harold?
1: Sí, claro. Bueno, más que todo, el lema fue de Abelardo de la Esprilla con la camiseta de la selección, nomás. Y si no estoy mal, los cepedistas utilizaron una camiseta como azul.
0: Oh, no. También, de Colombia.
1: ¿De Colombia?
0: Claro.
1: Pues, claro. O sea, no lo tuve en cuenta. La verdad, sí vi en la glorieta de la grama, que fue donde me la pasé, muchas personas con la camiseta de Colombia, pero apoyando a Abelardo de la Esprilla.
0: Pero también
1: no sabía el dato, sí, porque claro. Sí vi también personas que tenían camiseta completamente azul, un azul oscurita. No, pero creo que eran de Paloma.
0: ¿Sabe por qué? Porque habían vi ayer gorras que decían acá Petro y tenían la camiseta de la selección. Ah,
2: Paloma. La de Paloma era una blanca y tenía, creo que, una palomita.
1: No, pero sí tenían banderas azules.
0: Ellos eran los que tenían la camiseta azul.
1: Sí, los palomistas.
0: Sí,
1: señor.
0: Sí.
1: Efectivamente. Te lo ha dicho.
0: Exactamente. Listo, venga. ¿Qué me dice la gente por acá en el 311-46-38-99-3? Buenos días,
3: hola. Pero ojalá, pierda una. Los petristas de allá son los que improvisaron la camisa de la Selección Colombia. Usted no quiere perder una. Toda a favorecerlos. Qué gallo con usted.
0: Bueno, Harold, ahí
2: no,
0: le mandó.
2: No, pero
0: ahí
2: pues
0: mandó,
2: tampoco, no, pero igual, no, tampoco. No.
1: Normalito.
2: No me metan en barines. No regañen tampoco.
1: Yo no dije nada.
0: Bueno, ¿quién más habla por acá? Hola, buenos días, Tropicana.
4: Buenos días, Tropicana, la más bacana.
0: Sí, señor.
4: Petro siempre ha tenido como bandera la camiseta de la Selección Colombia. Okay. Lo que pasa es que están ardidos porque el Tigre también está sacando con la camiseta de la Selección Colombia, entonces se creen dueños de esa camiseta.
0: Ok, listo. Y por acá veo también un tino que dice Vicky Dávila. Iván Cepeda, pregúntele a Gustavo Petro, su jefe, por qué usó la camiseta de Colombia en la campaña de las elecciones de 2022. Mm-hmm. Ahí a usted no le importaba que un candidato se pusiera la camiseta de la Selección Colombia. Era su candidato, usted lo aplaudía. Y claramente, pues, se ve que el presidente aparece con la camiseta de la Selección Colombia. O sea, por eso lo digo. Sí. Entonces, bueno, ahí está. ¿Quién más por acá?
5: Tropicana, ayer yo incluso me encontré unos amigos con la camisa de la selección. Te digo yo, no puede ser. Y yo, no puede ser, cuando no, eran propias tropas. ¡Firme por la patria!
0: Bueno, yo sí tengo la camiseta de la Selección Colombia, quiero decirle, porque hoy juega el partido. O sea, yo cuando me la pongo es cuando es el 20 de julio, cuando es el 7 de agosto, ¿cierto? Pues cuando es una fecha así, que uno dice, voy a lucir mi camiseta, porque, pues, la verdad, juegue la Selección Colombia, yo me la pongo.
6: Ahí es donde se da uno cuenta de que si ellos no ganan, todo es fraude, todo es malo, todo no se puede, todo no. O sea, para ellos estar contentos, ellos tienen que ganar. Porque si pierden, entonces todo es malo.
0: No sé lo que dice nuestra gente a esta hora de la mañana. En Tropicana 99.3. Sí, señor. Bueno, listo, papi. Entonces, póngasela. Sí, señor. Vamos a ver quién habla por acá. Hola, buenas.
7: Sí, estamos en un país libre, democrático, donde pueda ponerlo usted quiera. Aquí no hay restricción de que si usted se pone la camisa o no se la ponga, es cuestión suya, pues usted la compra.
0: Sí, claro.
7: Sí,
0: claro.
7: Nadie le compra a usted la camisa o se la va a regalar. Usted le dio el dinero para comprarla. Y a la hora que quiera, pues se la pone.
0: Claro, papi.
7: Yo salí con la camisa de llaneros.
0: Eso, bacano.
7: Y que estaba aquí porque salí con la camisa de llaneros, que no, normal, una camisa o una franela, cualquiera la puede poner. Para eso, la por eso la compramos.

0: Okay. Y es tendencia ya, pues, lo que está diciendo, y pues usted sabe que la gente no se queda con nada, y ahí le están, mejor dicho, ahí están que le dan. Entonces, todo lo que se haga de aquí en adelante, todo lleva, ¿sí o no? Uno tiene que caminar suavecito, no, pero en estos días.
1: Ojalá, ojalá que estas tres semanas de verdad se pasen rápido, porque ambas sí, partes verdad, sí. Están, ambas partes están bastante fuertes, ¿no? Ambas partes en estos momentos se están atacando, ¿y de qué manera? Entonces, pues también creo que como colombianos, independientemente de cómo sea la campaña de izquierda o derecha, merecemos respeto, ¿no? Porque hay personas que de pronto ni son de un lado ni son del otro, y al final uno dice como que qué pereza este tema de la pelea, las disputas, uno quiere simplemente es como tranquilidad, la paz, y se están atacando feo. Entonces, sí. Ojalá que tengamos una segunda vuelta que sea diferente. A mí en lo personal, así digan que soy de pronto de un lado o del otro, uribista, me gustó lo que dijo el expresidente Álvaro Uribe, que hizo como una intervención muy tranquila, muy relajada.
0: Muy bien, ¿quién habla por acá? Hola, buenas.
2: El gobierno va a prohibir que salga el tigre de sus caritas, incorporen al tigre de Falcao en la selección, van a perseguir el tigre de Suramericana.
1: Ay, Dios.
0: Bueno, esto, oiga, vuelvo y le digo, no había sucaritas ayer.
3: Escuchen esto.
4: ¿Me hablan serio?
0: Sí, claro, papi. O sea, ayer no habían, o sea, la gente que quería desayunar con Kelo no había.
4: Pues.
0: No había sucarita, vea, pues. Está bien. ¿Te desayunó sucarita ayer también?
4: No, puro tamalito.
1: Ah. Agotado.
4: Los pueblerinos, papi.
1: Tamales. Es que ayer estaban de moda los tamales y las ayacas.
0: Ah, verdad, claro.

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1: Una vaina linda, ¿no?
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1: Artista de nuestra tierra.
2: Desde que te fuiste, tan solo tu foto que te envuelve.
1: Por acá, que cante Felipe.
2: No voy a ir de cantina
1: en cantina.
2: Y que todos digan tan
1: pobre güey. Esta después llegó también. La borrachera después llegó.
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1: Después llegó la canción de Harold, el Sugar Daddy, con la modelo Esperanza Gómez. A mí me pusieron un problema. Yo me tomé unas fotos con Esperanza Gómez y, mejor dicho, se me armó. Me hicieron bajar la foto.
3: Ay, no digas.
1: Todavía la tengo de recuerdo, claro.

0: que lo tenemos acá en la cabina. ¿Cómo está, Felipe? Buenos días.
1: Muy buenos días para toda la audiencia de Tropicana, la más bacana. Andrés, muy contento de estar aquí en mi casa, Tropicana, la más bacana.
0: Lili apenas lo mira y dice, wow, este hombre la tiene gruesa.
2: Hablamos de la voz.
3: No, pero de verdad sí que tiene bien gruesa la voz y que además eso le ha ayudado muchísimo para hacer tremendas canciones, ¿no? Un tono de voz, digo yo, diferente.
1: Distinto, sí.
3: Dijo Amparo Grisales, es una coloratura única.
0: No, pero le voy a decir una cosa. Felipe nos viene a presentar su

0: decir una cosa muy especial, muchachos.
1: Dígalo,
0: es que
1: dígalo.
0: Esta canción se estrena Felipe como cantautor,
2: como
0: ¿sí
2: compositor.
0: O no? Como compositor, como compositor. Dice Felipe García, esta canción que cuando la escuché yo dije, uff, la canción está buena, poderosa, bacana. Y fue él mismo el que hizo la canción. ¿En cuánto tiempo hizo la canción? ¿Cómo empezó a escribir? ¿Quién le ayudó? ¿Usted solito? ¿Cogió un cuaderno de nota de voz? ¿Fue grabando? ¿Esto me puede salir así? ¿O con ayuda de alguien más?
2: No, como tal, la idea principal comenzó en la oficina. Yo estaba trabajando, estaba haciendo unas cosas. Y dije, bueno, yo creo que es hora de empezar a hacer algo propio. Y empecé a hacer la canción y en 10 minutos me salió prácticamente la letra. Empecé a pulirla y pues ya después con el maestro Néstor pues comenzamos a pulirla en el tema ya de métrica, musical, a meterle los ritmos. Y bueno, salió.
0: Pero usted dice, yo la escribí todo, pero si usted dice, o sea, yo llevo tanto tiempo en la música, pero nunca me había, o sea,
2: no,
0: dado como
2: para
0: escribir o como por darme el tiempo de...
2: Yo había hecho coautoría con la canción Ya no vuelvas más, que también sonó aquí en Tropicana.
0: Sí.
2: Pero pues la hicimos en coautoría. Ahorita, sí, ya la idea, digamos, es el 100%.
0: O sea, ya metió la cabeza.
2: Ahora sí. Me atreví a debutar, dije, bueno, vamos a hacerle. Obviamente en el tema musical sí requería ayuda para poder pulir, pero el resto no, la idea y la letra pues salió de mi cabeza y dije, bueno, vamos a arriesgarnos, tengo que hacer algo mío, tengo que arriesgarme a sacar una letra diferente, algo de despecho, algo fresco, algo de que la gente vea que es algo distinto que hace Felipe García.
3: Oiga,
0: y esta canción sí es distinta, y esta canción es puro despecho, y esta canción le quedó la verdad, una muy buena canción, bien hecha.
3: Yo creo que eso se pudiera decir, Felipe, como un talento que tiene esa persona escondido, porque no todos los cantantes tienen como esa facilidad para componer, pero digamos que ahora estoy viviendo esa primera vez de componer, ¿le quedó gustando?
2: Sí, claro, muchísimo, y también creo que es un proceso, porque es que hacer una canción no es fácil, y también pues pegado a los compositores, a los músicos, pues uno también empieza como a decir, bueno, vamos a hacerlo, ellos lo hacen así, como también hacer el alumno de mis maestros en ese aspecto, y bueno, salió esta canción, y estamos muy contentos porque la acogida ha sido bastante fuerte.
3: Claro.
2: Es una canción muy pegajosa, y he sentido una... algo muy diferente a los otros lanzamientos.
3: No, y le digo una cosa, no, debe ser una alegría, ¿no? Eso es como cuando se tiene un ejercicio, una labor, y de pronto se da cuenta que puede hacer otra, pues debe
2: sí,
3: ser una alegría.
2: Es como llegar a otro escalón un poco más fuerte. La canción se ha pegado mucho. El coro de la canción, la gente lo ha cantado muy bien, y las partes donde la he presentado, pues la verdad ha gustado.
3: Oiga,
2: mucho.
0: No, me gustó la canción. ¿Sabe cuándo arranca lo más? Desde acá, desde la mitad, ¿verdad? Le voy a decir desde dónde me gusta. Bueno, toda la

0: ciudad de Villavicencio. Y combina su profesión con la música y ya tiene su repertorio, ya con 8 canciones que ya tiene.
1: Claro.
0: Eso suma, papi, ya, mejor dicho.
1: Ay, cositas deliciosas de Dios, qué pena que me interrumpa y ahí como lo que era y todo.
0: ¿Cómo le ha ido, mija?
1: Es que vos sabes que yo no me puedo perder ni un solo minuto de estos artistas que vienen, nos visitan, ¿no?
0: Ah, bueno.
1: Me parece muy buena, ¿cómo es que se llama su nombre?
2: Felipito,
1: ¿cómo estás, cosita deliciosa de Dios?
2: Muy bien, Perecita.
1: Felipito, vos estás hablando de esta canción que se llama ¿cómo?
2: Palos despechados.
1: Palos despechados. Yo le estoy viendo mucho pechito ahí, que estoy que le regalo un brasiel de los míos. Esa canción le quedó muy buena.
2: Ah, muchas gracias.
1: ¿Dedicada para quién? ¿Le pusieron los cachos o qué?
2: No.
0: Yo creo que
2: todos en algún momento de nuestra vida hemos tenido un despecho.
1: Sí, sí.
2: Eso que el que diga que no es para.
0: O sea, porque le han puesto a uno los cachos. Sí, entonces uno está arrepentido.
2: También, cuando entra en la labor de compositor, uno también se pone nuevamente en los zapatos de una persona que está así. Yo en este momento no estoy despechado, pero inclusive me lo dijeron, ¿estás despechado? No, nada, para nada. Pero entonces ya empieza uno a decir, bueno, podemos hacer una canción sin necesidad de estar en ese estado.
1: Chévere. Sí. Simplemente... Si a vos te contratan para un concierto, ¿su paquete viene incluido o qué? O sea, el paquete de los artistas, que los cantantes.
2: El paquete
1: que
2: artístico.
1: Solo,
2: el paquete artístico.
1: Eso, ese paquete. Okay. ¿Ustedes qué están pensando? ¿Qué?
3: El paquete de las 8.
0: Está que lo repara de arriba canciones. Abajo, ¿eh? María.
1: Es que es bien grande, ¿no? Ah, ¿cuánto
2: poquito,
1: mide usted?
2: 1.87.
1: ¿Y cuánto está calzando usted?
2: 44.
0: ¡Uy! ¡Oh! Sea mariachi, no, Dios mío.
3: ¿Cuántos de los zapatos será?
2: No, es complejo y de verdad a veces hay marcas donde uno llega y. Pues pucha, no hay
0: zapatos,
2: no hay la talla.
1: ¿Y talla de calzoncillo qué?
2: No,
0: XL.
2: Esa es
1: el... A ver si le regalo unos que tengo por ahí.
0: No se imagine más cosas, Teresa, usted, porque mejor dicho, ya sé por dónde va Teresa.
3: No se imagine
0: más cosas.
3: Sí sería interesante que ponga acá Felipe al paredón, porque lo ponía a sufrir un poquito.
1: Ah, qué cosa tan hermosa. Mientras ustedes van ahí, yo ya lo...

0: Yo escuché la canción y me dieron ganas de cantar a mí también.
1: Hágale, papi, de una.
0: ¿Será?
1: De una, de una.
2: Ve, Felipito, ¿vos estás soltero, casado o qué?
1: Unión libre.
2: Unión libre, pero está ahí con la pareja y todo.
1: Sí, señora.
2: Bueno, yo lo voy a poner contra la pared para que usted me responda esto lo más rápido posible.
1: De una.
2: ¿Quién revisa el celular? ¿Quién revisa más el celular, usted o su esposa?
1: Mi esposa. Uy.
2: ¿Cuando llega tarde a la casa entra cantando o entra calladito?
1: Calladito.
2: ¿Le da más miedo el público serio o tener que hablar con la mujer que dice tenemos que hablar?
1: El público serio.
2: Complete la frase, ¿un hombre casado nunca?
1: Nunca se demora tarde.
2: Eso me gustó.
0: ¿Qué? ¿Un hombre casado nunca es infiel? ¿Un hombre casado nunca es infiel, Felipe?
2: ¿Vos le dedicas más canciones a la fans o a la patrona?
1: A la patrona.
2: ¿Qué es más difícil, afinar en tarima o ganar una discusión en la casa?
1: Afinar en tarima.
2: Ya vemos que la mujer es la que lo domina, ¿no?
0: Felipe, mi hermano, muchas gracias de verdad por pasar por acá por Tropicana 99.3, por traernos lo nuevo, esta canción muy buena y además pues que se estrena como compositor, papá, que eso no lo hace todo el mundo. Entonces, si lo puede seguir haciendo, si puede tener el tiempo de escribir, papi, cuadernito, tin, tin, tin, la idea que le vaya viniendo, tan.
3: Lo único malo de un hombre que le guste componer es que la mujer de pronto la deja ahí acostadito durmiendo y se va a poder componer.
1: No, la verdad es una experiencia diferente, como lo dice Andrés, lograr uno avanzar y lograr hacer algo propio es muy gratificante. Y también en la producción, Pale, sí. Porque es que en la producción dije, quiero el ritmo así y así.
0: O sea,
1: quiero
0: usted mucho
1: usted entre, quiero que haga eso.
0: Usted mismo llegó y dijo, el ritmo quiero que vaya así,
1: yo el ritmo que quiero que arranque aquí, suave, luego quiero que subamos un poco la velocidad y quiero que el coro vaya explosivo.
0: Y es lo que suena aquí.
4: Por los despechados.
0: Felipe García, muchas gracias, mi hermano. Muchos éxitos, muchas bendiciones. Sabemos que está ahí dándole, haciéndole, camellando, que sigue persistente. Y bueno, algún día.
1: No, y seguimos. Ahorita vamos para Bogotá en las horas de la tarde. Toda la semana estaremos en medios. Y el viernes estaremos en Manizales.
3: ¿Cómo te pueden encontrar en las redes sociales, Felipe?
1: Estamos como @FelipeGarcia.oficial. Vayan, síganos, compartan. Está el video de la canción para los despechados disponible para que vayan, leen like, lo compartan y bueno, salud por los despechados.
3: Además, es un talento llanero y hay que apoyarlo en total.
1: De aquí 100% llanero, tratando de sacar y mostrar nuestra música a diferentes zonas.
0: Listo, papi, presente la canción aquí en Tropicana 99.3, que usted es el DJ en este momento, usted es el que manda la parada acá, así que presente su nueva canción para los despechados en Tropicana, la más bacana, bacanísima.
1: Hey, ¿qué tal, mis amigos de Tropicana, la más bacana? Los saluda Felipe García, qué sentimiento, y esta es mi nueva canción, para los despechados. Felipe García.
4: No.

0: 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En Tropicana son las
1: 9:56.
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20: Son las 10 de la mañana. 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

0: mejor dicho, pero nadita. Lo dice Mariano Cívico en tu Tropicana 99.3. Que en paz descanse, ya está en el cielo cantando. Por aquí llegó.
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0: ¡Hello! ¡Buenos días! ¿Quién me habla por acá? ¡Hola, hola! ¡Buenos días!
2: Tropicana, yo estoy haciendo unos expresos para Iván Cepeda.
0: ¿Qué pasó?
2: Y cargaban las bolsas de camiseta de Colombia cuando vino aquí a Villavicencio.
0: ¿Cuándo, papi?
2: Que hasta yo tengo una de esas en la casa. Pero firme por la patria.
0: Ah, bueno, listo. Ok, listo. Okay. Ah, estaba hablando del tema de lo el que les dije ahorita, que el candidato presidencial Iván Cepeda, pues, había dicho algunas palabras, ¿no? Que porque se utilizaba la camiseta de la selección Colombia para fines electorales, pero tengo entendido que ustedes también la utilizan. Es lo que está diciendo la gente por acá. Y a esta hora hablamos en Tropicana 99.3. Quiero que ustedes me programen de una música bacana. ¿Listo? Vamos a hacerlo de una vez a través del WhatsApp.

0: Quiero que me programen música bacana, ¿vale? 311-46-38-99-3, ¿listo? Ok, vamos a ver. ¿Quién habla por acá en el 311-46-38-99-3? Buenos días, hola.
1: Hola, mi pale, muy buenos días, ¿cómo estás? Mi pale, regálame un vallenatico, vale. Una sirenata más.
0: Oh, voy en vallenato.
1: Feliz día, mi pale.
0: Un abrazo, Dios te bendiga también a ti, bendiciones, muchas gracias. Ya saben que inició el mes número 6 de este año 2026. Y aquí vamos, los que quieran pedir, pídanlo con los méritos, que nada les va a ser negado acá en Tropicana 99.3, ¿vale? A las 10, 12 minutos, yo escucho, veo y comparto Tropicana.
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3: Atención, que a esta hora de la mañana queremos contarles sobre una noticia no muy buena. En este momento se presenta un accidente aéreo aquí en la ciudad de Villavicencio. Oído Villao, atención, se lo estamos contando.
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3: Una avioneta se precipitó a tierra en este momento, bueno, hace pocos minutos, sector del Cairo. Extraoficialmente, y ya estamos haciendo lo pertinente, ya estamos hablando por acá con nuestro amigo Aves Informa, que va hacia el lugar de los hechos, hacia el sector del Cairo, sino que no quiero hablarles de cuántas personas fallecidas, porque todavía pues no se sabe, se habla de personas fallecidas lógicamente, pero ya hubo bomberos, los organismos de socorro, ya todo el personal que tiene que ver con este protocolo se encuentra en este lugar. Nuevamente una avioneta, repito, que despegaba de aquí del aeropuerto Vanguardia de la ciudad de Villavicencio, se precipitó a tierra. En este momento el aeropuerto tiene su tráfico aéreo normal. La operación está normal en el aeropuerto Vanguardia de la ciudad de Villavicencio. Más adelante vengo con el desarrollo de esta noticia, si es posible. Tenerles aquí a mi amigo James Informa, que está llegando al lugar de los hechos para contarles cómo fue. La matrícula de la aeronave se alcanza a observar que es la HK-2521. Una avioneta de estas pequeñitas. HK-2521. Nuevamente y comenzando el mes. Una avioneta que cae nuevamente a tierra. Se lo estamos contando a esta hora a través de Tropicana 99.3 para que lo vayan sabiendo. Atención, esto es noticia, esto es de última hora y se lo cuenta Tropicana, la emisora más bacana, bacanísima en la ciudad de Villavicencio, para que ustedes se, en este momento, pues, tengan toda la información. Y es lo que se dice, ¿no? Es lo que se dice. Pues yo no puedo decir, es lo que se está diciendo hasta el momento, que fallecen 4 personas a bordo de esta avioneta dentro del aeropuerto Vanguardia de nuestra ciudad. Y esto es lo que se está diciendo. Ya más adelantico les voy a traer la información con Tropicana 99.3, la emisora más bacana, bacanísima. Son las 10:43 minutos. 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
3: La emisora más bacana en Villavicencio. Buenos días.
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0: 38-99, 3 por día.
1: Palencia, Palencia, Palencia.
0: Papi, señor.
1: Un teniente de los Tigres del Norte, ¿cuál? Porfa. La carta, la carta. Buen tema, buen tema.
0: Papi, suba.
2: Dice, esta es la historia de un muchacho que un día al terminar uno de nuestros conciertos se nos acercó y nos dijo: yo soy seguidor de ustedes. 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
3: 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En Tropicana son las
0: 10 de la mañana 54 en tu
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8: 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No te lo pierdas, en Tropicana son las
0: 10 de la mañana 56.
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14: Son las 11 de la mañana. 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
1: ¡Muy hermoso!

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0: ¡mi señor!
1: Yo pare, por favor, regáleme ahí como abeja al panal.
0: Clásico, papi.
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1: Epa, ¿qué está pasando? ¿Cuál me quieren programar de una vez? No es sino que ustedes me lo digan, me lo hagan saber. De una, 311-4638-993. Por acá está Andrés, tu DJ, Andrés Palencia. Te acompaña en la más bacana. Buenos días para todos. La emisora que yo escucho y recomiendo. Aún no se sacó. Uy, acá está.

0: Ok, gracias, gracias a la gente que me está viendo por acá la fotico. Gracias a toda la gente que... Ok, gracias, gracias a todos ustedes, familia bacana, de verdad. Y gracias a todos ustedes.
1: Eso te quedó bien, super nice.

0: cosas positivas en este momento. Por favor, que ustedes me envíen qué canción quieren programar. No es sino que me la hagan saber, no es sino que me lo hagan saber de una vez. En el 311-46-38-99-3, las que quieran, papi, las que quieran. Salsita popular, vallenato, bachatica, lo que ustedes quieran, lo que ustedes programen, ustedes son los que mandan, mi hermano.
1: 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Pale, pale, desde acá la vereda del Merey.
0: El Merey.
1: Lo escuchamos todos los días desde las 4 de la mañana. Por favor, el tum tum de tu corazón, por favor, pale.
0: Amor, es una salsota, ¿viste? El Merey, mi amor. ¿Por qué parte queda el Merey, mi reina hermosa? ¿Por qué parte queda? ¿Por qué parte queda el Merey, mi amor? Un abrazo para

0: muy buenas. Hola.
1: Hola. ¿Cómo están? Valencia,
0: ¿cómo estás?
1: Por favor,
0: dime.
1: Te pido la canción Oye Bonita de Diomedes Díaz.
0: Qué clásico.
1: Muchas gracias. Que te bendiga. Lo escuchamos desde Pinares todos los días.
0: Pinares de Oriente. Un abrazo para toda la gente de

0: Buenas, buenos días.
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0: Tengo que informarles en este momento. Lo primero es uno enterarse de la noticia como es en el momento, ¿cierto? Sí, son las cuatro personas que iban a bordo de la aeronave.
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0: Están fallecidas. El piloto y tres turistas. El piloto y tres turistas. Repito el nombre del piloto. Germán Galindo es el nombre del piloto. Es lo que podemos contarles a ustedes a esta hora de la mañana aquí en Tropicana 99.3. Las cuatro personas que iban a bordo de esta aeronave, fallecidos. El piloto, Germán Galindo, y tres personas más que eran turistas. Destino de esta avioneta, lo que les puedo contar, que cubría la ruta Villavicencio hacia La Macarena, que se precipitó hoy

0: de matrícula HK 2521 cayó sobre el sector del Cairo. Sobre el sector del Cairo. Es lo que le podemos contar a ustedes. Es una noticia que, por supuesto, está en desarrollo en estos momentos, que ya es noticia nacional, que ya todos los medios la conocen en este momento. Ya somos tendencia en este momento. Villavicencio es tendencia en este momento por este accidente aéreo de avioneta accidentada tras haber despegado del aeropuerto Vanguardia de la ciudad de Villavicencio. Y donde tenemos que, lamentablemente, informar que hay 4 personas fallecidas. 4 personas fallecidas. Qué triste, ¿no? Por acá me están enviando la foto del piloto. Era una persona que tenía, pues, experiencia, ¿cierto? Pero, pues, estas son las cosas que ocurren, ¿no? Gracias a toda la gente que me estaba... Yo, Fermán, muchas gracias, hermano. Un abrazo. Bendiciones. Y, pues, solidaridad con nuestras... con las familias que en este momento, pues, quedan de luto. Esta es Tropicana 99.3, la emisora que les informa todo lo que pasa en la ciudad de Villavicencio.
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0: Sí, eso es lo que estoy viendo por acá. Me están diciendo por acá, sí. Se dice que es un piloto de mucha experiencia, claro, pues, por la fotografía, por lo que alcanzo a ver. Lógicamente, pues, dice uno, esta persona, pues, ya tiene sus años en la aviación. Esto, y dice uno, wow, la experiencia, ¿cierto? 11 de la mañana, 36, ¿quién me habla por acá? Buenos días.
3: El Mereque en San Martín Meta.
0: Un abrazo.
3: Como aquí se multicó de una vereda. Se Papi. Llama el Mereque.
0: Yo me lo bendigo.
3: San Martín Meta.
0: San Martín de los Llanos. Gracias, gracias a toda mi gente de San Martín de los Llanos que a esta hora de la mañana me escucha. Un abrazo para toda la gente que nos está escuchando, donde sea, donde ustedes vayan, donde estén siempre. Buenos días.
4: Vale.
0: Papito, decímelo.
4: Yo escucho Tropicana, la más bacana, bacanísima.
0: ¿Qué mami, Rey, viene o no?
4: La salsita es del viejo Hansel.
0: ¿Cuál, papi? ¿Ella o qué?
4: Pretenciosa.
0: Pretenciosa. ¿Qué te has creído? Pretenciosa. ¿Qué te has creído? Buenos días. Hola, hola.
5: Yo escucho un recomiendo Tropicana. Sí. ¿Me puedes dejar de colocarme Tuki Tuki?
0: ¿Cuál? Tuki Tuki. Tuki Tuki. Rumba, rumba. Alfredito, un abrazo, papá. Buenos días, viejo René. Buenos días.
6: 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Bacanísima. Valencia, regálame ahí Vivir lo Nuestro, de Mar Anthony en la India.
0: Soa.
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0: Espérate que voy a llamar a mi parcero, ya me informa en este momento. A ver si me contesta mi amiguito. Vamos a ver si me contesta. Aquí lo estoy llamando al aire. Vamos a ver si me contesta mi parcero, ya me informa. Vamos a ver. Me dijo hace rato, voy para allá. Apenas esté allá, le voy a marcar. Pero harto, amiguito, que me marcó o no me marcó. Debe ser que está camellando en este momento. Jamesito, por favor, respóndame. Respóndame, Jamesito. No, este man debe estar ahí todavía en la... En el lugar de la noticia debe estar cubriendo, yo marcándole acá, ¿sí o no? Ay, María. ¡Jamesito! No fue por acá. Pero, papi, si llega a ver la llamada perdida, por favor, devuélvemela, porfa, devuélvemela. ¿Qué otro número tengo yo de James por acá? A ver. No, ese es el mismo. Hombre, qué cosa, Dios mío, iniciar el mes así, ¿sí o no? ¿Qué más habla por acá? Hola, buenas.
7: Buenos días, Tropicana, bacanísima. Tropicana, reporto sintonía desde el barrio Teusaquillo. Tropicana, más un fue me complace con una canción. Olvídala del binomio.
0: Es un clásico.
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0: Listo, papito, un abracito, bendiciones, ¿vale? Gracias a toda la gente que nos está escuchando. Listo, ahí se van informando ustedes de todo lo que va pasando acá en la ciudad, no, de todo lo que pasa. Todo esto se lo contamos a nuestro estilo, con la emisora más bacana, para que usted pueda entender bien las noticias. ¡No!

0: 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En Tropicana son las
1: 11:54 minutos en tu Tropicana.
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3: 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No te lo pierdas, en Tropicana son las
1: 11:55 minutos en tu Tropicana.
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4: Son las 12 del mediodía. 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
1: 1:57 minutos en tu Tropicana.
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3: 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No te lo pierdas, en Tropicana son las
1: 1:58 minutos en tu Tropicana.
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2: Son las 2 de la tarde. 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

0: bacana, la más bacana, bacanísima. Me vieron llorando los pechichones en esta tarde bacana con Tropicana. Bienvenidos.
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0: Esa definitivamente es una canción que llega directo al corazón, que refleja ese dolor, una despedida, mejor dicho. Así que ánimo, ánimo a los que están despechados. Vamos a ponerle mucho ánimo a los que están enamorados. Y déjeme decirle que mi envidia, hombre. Cuídela mucho, valórelo, conózcase muy bien. No se van a vivir tan rápido, hombre, porque hay gente que va a vivir a los 2 meses y eso así no aguanta. Ahí es donde se cometen los errores. Primero conózcase bien con su novia. Si de pronto están en arrocito en bajo, están saliendo así apenas, hay que conocerse primero como amigos, después como novios, y después ahí sí vemos si nos casamos o no nos casamos, si le entregamos las cosas al Señor. Bueno, ya saben, hay que darle suave al amor, así que no se van a engalletar porque es que lo amarran a uno con cosas, pero no mentiras tampoco. Pero 2:15 p.m, el amor es una cosa impresionante, ¿sí o no? Que me lo digan los oyentes a esta hora de la tarde, ¿dónde se topan? Si están enamorados, están desalojados del amor. Déjenmelo saber ya mismo cuántos enamorados a esta hora de la tarde están conectados con Tropicana.
2: Hola, hola, hola, hola, pequeño gigante, ¿cómo está mi viejo? ¿Cómo está? Bueno, yo aquí escuchándolo, mirando el clima tan hermoso que está haciendo, pero pues no sé, yo presiento que ahora más ratico va a caer agüita.
0: Sí, señor.
2: Por ahora, 5 o 6 de la tarde va a caer agüita.
0: Tiene como cara de...
2: Oiga, es que ponga música más bien antes de que llueva.
0: Sí, señor, cara de llover.
2: Yo estoy enamorado, enamorado de la vida.
0: Eso.
2: De mi
0: eso.
2: Familia, de mi trabajo.
0: Está muy bien, para todos los enamorados, bienvenidos. Esta es la tarde bacana con Tropicana. Ustedes ya saben que pueden dejar su mensaje, su nota de voz en el 311-4638-993.

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0: de Nelson Velázquez en Los Inquietos del Vallenato. Se llama Te Pierdo y Te Pienso en Tropicana.
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0: Yo continúo en esta tarde bacana entregándoles muy buena música, entregándoles todo el power. Ese power que necesitamos para estar trabajando con todas las de la ley. Queremos saludar a todos los compañeros de trabajo. Un abrazo para los que están en los almacenes, las tiendas de barrio también que nos escuchan todos los días. Los amigos en los vehículos particulares que también están recorriendo las diferentes arterias de la ciudad de Villavicencio. Los que están chupando, chupando calor en ese momento. Hay que tomarse una gaseosita, algo bien frito, un refresco bien sabroso.

Hay un tip especial que me lo dio un nutricionista y yo sé que a más de uno le puede funcionar, porque por lo general uno dice estoy deshidratado, necesito hidratarme, y a veces compran qué tal marca, que no sé qué, pero vea, el mejor hidratante, y si usted se quiere hidratar de forma natural, simplemente al agua natural se le va a echar una pizca de sal y sencillo. Ese es el mejor hidratante que tenemos para que pueda disfrutarlo de forma natural, y es el mejor. Una pizca de sal al agüita. Y por lo general las personas que tienen que hacer el ejercicio, que va al gimnasio y todo el tema, deben de echarle la pizca de sal al agua, al jarrón, lo que se llevan, al botilito, como quieran llamarle. Ahí está un tipcito.

0: De 238, voy a saludar más oyentes. Buenas tardes.
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0: dame
1: una canción de Silvestre.
0: Silvestre Dangón. Listo, papá, ya venimos más adelante con Silvestre Dangón. ¿Qué más dice? Buenas.
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0: ¿Qué dice Negrito? ¿Bien o qué?
2: Bueno, el tema es que no sirve arreglarlo porque el arreglo valdrá 300 millones de pesos.
0: Hablando del puente, sí.
2: Al político, a la gobernadora, decirles es que se caiga el puente porque el arreglo va a costar 5 mil millones. Entonces va a haber más ganancia ahí para ellos. De 300 millones a 5 mil millones, prefieren gastar 5 mil millones porque no gastarlos, sino sacar la platica del Estado.
0: Sí.
2: Porque ahí les va a tocar más tajada.
0: Pero bueno, es la opinión de los oyentes que a esta hora nos envía su mensaje, donde la bancada de la avenida Puerto López, Puerto Gaitán, pues se hundió ya, no queda nada, queda un solo carril. Está peligroso el tema, está peligroso ahí por el sector, todo eso por la lluvia y demás.
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0: Aquí está el dominicano Juan Luis Guerra, se llama Pedir su mano, es la tarde bacana con Tropicana.
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1: 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Merci, Simon Moore.

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1: Hombre, muchísimas gracias a los que nos están dejando mensajes, los que nos reportan la buena sintonía en esta tarde del lunes. Dicen, hey, aquí estamos presentes con Tropicana.
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1: Voy a irme con más notas de voz, a ver qué me dice por acá. Buenas tardes.
3: Tropicana, Tropicana, acabaron de robar aquí en el asadero de Llanolindo. La acabaron de robar.
1: ¿Eh?
3: Una pulsar negra.
1: Ay, María, ya los ladrones siguen trabajando a esta hora de la tarde, vean. Acabaron de robarse una pulsar negra. Hay que tener muchísimo. Ah, no, los delincuentes iban en pulsar negra. ¿Cómo es? Para que me especifique, viene mi hermanazo, que me está dateando en ese momento de ese atraco que acaba de suceder. Es increíble lo que tenemos a esta hora en materia de delincuencia. Y bueno, pues lo que hacemos es buscar solo culpables, ¿sí o no? Solo culpables. 2:49 minutos, es Tropicana, la más bacana, bacanísima, que más me dice por acá. Buenas tardes.
3: Sí, los manes robaron aquí en el asadero, iban en una pulsar negra. Cogieron aquí para abajo la vía de Llanolindo hacia Cuarzo.
1: ¡Qué lindos, qué belleza! Si alguien alcanza a ver una pulsar negra, no alcanzaron a tomar, me imagino, nota de la placa del vehículo. O me imagino, en su defecto, esa gente que se transporta sin placa o con la placa levantada. No, es por eso, cosa impresionante. Hay que tener mucho cuidado porque la delincuencia está por aquí en Villavicencio, del departamento del Meta, a lo que marca, dice por ahí. 2:50 minutos a esta hora en Tropicana. Avanzamos con más música. Es la más bacana Tropicana en este lunes.
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1: Cuídese mucho, por favor, por ahí en las calles. Aquí está Felipe García para los despichados.

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2: 2:56.
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1: 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Ya tenemos las 2:57.
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10: Son las 3 de la tarde. 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
0: Les sigo acompañando en esta tarde de lunes, el inicio de la semana. ¿Cómo andan ustedes? Cuéntenmelo todo. ¿Cómo va el ambiente? ¿Cómo va ese clima? Por Dios bendito. Pero malo si sí, malo si no, ni pregunto, dice por ahí, aterciopelados. Pero bueno, hay que ponerle buena actitud, ¿sí o no? No solamente las cosas malas, no solamente la lluvia. Es cansoncita, sino también la tarde, entonces pues no importa. El calor también hace su día. A ver, ¿qué más dice?
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¿Qué dice, hermanazo? Ahí estoy perdido, mi hermano. Bueno, ya lo saben que ustedes pueden enviar su nota de voz. 311-4638-993. ¿Quiénes tienen puesta la camiseta de la Selección Colombia que hoy juega sobre las 6 de la tarde? ¿Cómo estar haciendo una marcadora así, una pinta? ¿Qué me dicen ustedes? ¿Cómo va a quedar ese partido? ¿Será que sí? ¿Estamos firmes? Como dicen por ahí, para ese mundial. ¿Vamos bien para ese mundial? ¿Cómo va el tema? Cuéntemelo todo ya mismo a través del WhatsApp. 311-4638-993. Dicen por ahí, dicen, no sé. Dicen por ahí que depende hoy, cómo, hoy nos vamos a dar cuenta cómo estará jugando la Selección Colombia, ¿no? Porque hoy estará jugando con un equipo bastante suave. Entonces ahí es donde vamos a estar diciendo, bueno, la selección está jugando bueno o estará jugando malo. Entonces ahí está. Salud especial a través de Tropicana 311-4638-993.

0: estaba la música de Willy Colón, que ya nos abandonó el mes, este año, ¿no? Este año, el 21 de febrero, si no estoy mal, nos abandonó Willy Colón. Noticia que estuvimos dando aquí a través de Tropicana 99.3. Y bueno, pues pasa en su tumba al uno de los mágicos del trombón. Y pues ahí lo estábamos recordando con esa canción de Idilio. Prepárense para todos los oyentes de Tropicana. Quiero saber cuánto necesitan una moto, ¿ah? Envíeme en este momento el emoji de la motocicleta, de una moto, el emoji de una moto a través del WhatsApp de Tropicana. Quiero saber cuántos necesitan una moto. A ver, déjenme manito arriba, manito arriba, manito arriba. El emoji de una motocicleta, de una moto. A ver, quiero ver puros emoji de motos a través del WhatsApp de Tropicana. ¿Dónde lo van a enviar? En el 311-46-38-993. ¿Listo? Facilito, sencillo. 311-46-38-993. Vea, vea, vea. Ya empezaron a llegar los emojis de las motocicletas. Vea, moto, moto, moto. Vea, por aquí, por este lado, Jaimito. Un abrazo para Jaimito, que me están dando videitos también. Muestre, mueche, mueche. Deje verla. Deje ver en este momento, a ver la moto. A todos los oyentes de Tropicana, si tienen una moto vieja también, tómenle una foto a esa moto vieja. Y si quiere cambiarla por una moto eléctrica, llegó a lo mejor. Llegó a la que es, sí señores. A Tropicana, la más bacana, bacanísima. Bueno, siguen llegando más notas de voz. Oiga, más mensaje, más mensaje. Ya, motico, motico, motico. Todo el mundo necesita moto, ¿por qué no? ¿Sí, no?
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0: Aplican términos y condiciones, pero ya no saben, usted se puede llevar una moto eléctrica con Ribu, así que debe estar conectado a Tropicana, la más bacana, bacanísima. ¿Listo? 3 de la tarde, 22 minutos, aquí está Pipe Trujillo.

emitió un comunicado en el que rechaza el uso de la camiseta de la Selección Colombia con fines de propaganda política. Ya pueden leer la noticia, ahí está posteada a través de nuestras redes sociales, todo lo que hemos publicado hasta el momento. La tragedia también que sucedió en horas de la tarde, de la mañana tarde, donde pues desafortunadamente 4 personas perdieron la vida por un accidente aéreo. Ahí desafortunadamente vamos a encontrar la noticia y demás, lo que pasa en el mundo, lo que pasa en el departamento del Meta, y lo comentamos a través de Tropicana Villavicencio. Por eso es importante que nos siga a través de arroba

0: ¡Qué belleza de canción a las 3 de la tarde, 42 minutos!
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0: Bien, aquí estamos con la emisora diferente que ayuda a los peluditos y a la gente. Es Tropicana, la más bacana, bacanísima en esta tarde del lunes. Un lunes delicioso, un lunes sabroso, el que yo le llamo.
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0: Hombre, qué cantidad de motocicletas que me enviaron en ese momento, emoji, fotografías y todo el tema. Me enviaron incluso la fotografía de la moto Reebok que vamos a estar entregando con Reebok y Tropicana, la más bacana, bacanísima. Si no han visto la moto que vamos a entregar con Tropicana, ingrese ya mismo a través del Instagram, @tropivillao. Ahí tenemos la ficha técnica y todo el tema. Y no se me apresure, no se me apresure. Ya estaremos abriendo la convocatoria para que usted pueda participar por esa moto Reebok que entrega Tropicana y Reebok, ¿eh? Una moto eléctrica que hoy en día no necesita papeles,

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8: Son las 4 de la tarde. 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

0: ¿Qué tal? ¿Cómo están? ¿Cómo me les va? ¡Una feliz tarde!
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0: Yo siempre soy de fiesta y sé que los oyentes de Tropicana al otro lado en la radio también están de fiesta, pero eso es una fiesta bien bacana. Hoy juega nuestra selección Colombia.
2: ¡Uy!
0: Y vamos a estar por acá muy activos. Voy a estar por acá saludando a los oyentes. Vi por ahí muchas camisetas amarillas en las calles de Villavicencio. Yo sé que es un partido amistoso, pero hay que echarle ganas. Hoy nos vamos con todo a apoyar a nuestra selección Colombia, porque el partido será hoy, por si no lo sabía,

0: Nemesio Camacho en el Campín, en Bogotá. Así que vamos todos a apoyar a nuestra selección Colombia.
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0: Cuénteme, ¿ya tiene lista la camiseta de la selección Colombia? ¿Cómo cree usted que queda el marcador hoy? Apoyando a nuestra selección Colombia, ¿cómo cree usted que queda ese marcador? Yo la verdad me voy de una, digo que va a quedar 2-1 ganando Colombia. Yo sé que es un amistoso, pero hay que ponerse la

0: que se enfrenta a la Selección Nacional de Fútbol de Costa Rica. Hoy es primero de junio, en un partido que es amistoso. Este partido sirve además como partido oficial de despedida de la Selección Colombia en el estadio Nemesio Camacho, en el Campín, en Bogotá, y obviamente pues ahí estamos como buenos colombianos apoyando a nuestra Selección Colombia. Pero ¿cómo creen ustedes que quedan ese marcador el día de hoy? Déjenme por acá notica de voz, ya vengo por acá a saludarlos a través del 311-46-38-993. Yo digo que queda 2-1 ganando Colombia. Hay que echarle ganas. Creo que esto de cierta manera nos abre la puertica a lo que va a ser el Mundial y nos muestra cómo es que está preparada la Selección Colombia para este partido. Es amistoso, pero de todas maneras hay que echarle ganas. Grítalo con ganas, cántalo con ganas.
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0: Además, arrancando este mes, este mes que nos trae este 2026, apenitas, vea, pleno primero de junio, lunes. Así que bueno, nos vamos preparando para este partido amistoso que viene en camino sobre las 6 de la tarde. Y aquí vamos a estar con Tropicana a las 4:12.
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0: Tardes bacanas con Tropicana, ya vengo por acá a saludarlos, que me cuenten, que me envíen por acá fotico también de la camiseta, si están hoy como pollito. Si están hoy con la camiseta amarilla, azul y rojo, hoy juega nuestra Selección Colombia.

0: sabes, tú sabes, amor, cuánto te quise. Por eso te aprovechaste, mi amor. Me voy de ti, Jorgito Celedón, a las 4:19 minutos en esta tarde, tarde del lunes.
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0: Oiga, una tarde de verdad muy bacana, una tarde espectacular. Hacía mucho tiempo, muchos días estábamos como pasaditos de lluvia. Y la verdad, estamos arrancando bien el mes de junio. Lo digo por el tema de las lluvias, obviamente lo que papito Dios nos quiera regalar, pero a veces pues cuando a uno le dan tanto de algo, pues uno dice, oiga, espere tantico, calma, suave, suave, un poquito menos, váyame quitando la agüita porque el agua es de las suyas, así que bueno, gracias a Dios hemos tenido un buen clima, por lo menos en lo que va de este primero de junio. 4:20 por acá, saludo a los oyentes. ¿Qué me dice Martín? Les estaba preguntando cómo va a quedar ese marcador el día de hoy jugando nuestra selección Colombia.
2: Hola, hola, mi negra. Buenas tardes. Yo pienso que ese partido puede quedar empatado. 1-1.
0: ¿Será? Bueno, vamos a ver. Hay que echarle la patadita de la buena suerte a nuestra selección Colombia porque pues es un partido amistoso, pero yo creo que se vale echarle las ganas, echarle absolutamente todo a esa buena selección Colombia, la buena vibra, buena energía para que hoy le vaya bien en ese partido. Por acá, hola.
3: Mire, muy buenas tardes. Dios la bendiga, un excelente turno, mil bendiciones y bienvenida nuevamente a Tropicana, la más bacana.
0: Gracias, mi amor.
3: Marcador de Colombia hoy queda 2-0, ganando Colombia. Mi paisanita, Dios la bendiga.
0: Un abrazo, mi amor. 2-0 ganando Colombia. ¿Qué dice por acá, Yanet? Yanecita, ¿cómo está?
4: Yanecita, muy buenas tardes. Dios me la bendiga aquí, soportando sintonía como siempre. Tropicana, la más bacana, bacanísima. Se quedan 2-1 ganando Colombia.
0: 2-1 ganando Colombia. Vamos a ver cómo nos va. Vamos a ver cómo nos va en este amistoso que tiene hoy nuestra selección Colombia jugando contra Costa Rica. Partido que arranca sobre las 6:00 p.m. hora colombiana. Por acá, hola.
5: 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Sí, mire, Colombia gana hoy. 3-0.
0: Uy, 3-0. Dios permita que así sea, Dios lo oiga. Johncito, hola.
6: 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Queda 2-1 ganando nuestra Colombia, nuestra patria querida, con Tropicana la más bacana, bacanísima.
1: Milenita. Tropicana, la más bacana, acompaña a la selección Colombia.
0: Siempre estamos acompañando a nuestra selección Colombia, así sea un partido amistoso, nos llena de alegría que hoy juega nuestra selección Colombia a las 6:00 p.m, partido que se va a llevar a cabo aquí en Colombia, así que hay que apoyar a nuestra selección Colombia.

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1: 4:30 minutos en Tropicana, la más bacana, bacanísima. Pale, lo invito un cafecito, ¿se le antoja?
2: Venga, nos lo tomamos de una vez.
1: De
2: acá,
1: una.
2: Claro, eso entre los dos, un cafecito bien rico a esta hora de la tarde. Sí, se lo puede tomar uno, sí o no, aguanta.
1: Apenas,
2: cafecito bien rico.
1: Y más que hoy juega nuestra selección Colombia, ni se diga.
2: 6:00 p.m. en punto será el partido de Colombia-Costa Rica hoy. Bueno, ya vamos despidiendo también a la selección Colombia porque nos vamos el día 11 de junio, nada más y nada menos que con esta hermosa canción que tenemos de fondo y con nuestra colombiana Shakira Isabel Mubarak Ripoll. Se da inicio al primer pitazo y rueda la pelota. Nada más y nada menos que esta vez tenemos tres escenarios: México, Estados Unidos y Canadá. Son tres países que se han unido. Que la verdad, mucha gente quisiera ir a un mundial, pero la verdad está por las nubes. Mucho dinero, mucha plata, mucho cash, mucho billete. Y la verdad, pues no hay cama para tanta gente.
1: Eso es verdad, Pale. La verdad es que uno dice, no, mejor y me gasto la platica en otra cosa. O mejor se queda uno desde casita viendo el partido. O de pronto un plan con los amigos, apenas. Pero hay que apoyar a nuestra selección Colombia. Por acá les estaba preguntando a los oyentes cómo queda el partido el día de hoy. ¿Cómo ve ese partido? A pesar de que es amistoso, pues hay que apoyar a nuestra selección Colombia. ¿Qué dicen por acá? Hola.
3: Yo escucho y recomiendo Tropicrama, bacana, Tropi Amarillito.
2: Epa.
3: La energía máxima para la selección, 3-1.
2: 3-1.
1: Uy, 3-1, mejor dicho.
2: Mi marcador para hoy es 3-2, puede ser. No, no, 3-1, 3-1, 3-1, 3-1 quedamos hoy.
1: 3-1, ¿vale?
2: Sí. En
1: NFL, muchachos. 3-1,
2: no, tengo mucha fe.
1: Bueno.
2: Quedamos hoy 3-1, familia. Ahí
1: 3-1,
2: está.
1: Yo digo 2-1 ganando Colombia.
2: Listo.
1: A ver, por acá. Edgar, hola.
4: Hola, bizcocho.
1: Hola.
4: Milenita hermosa y bella. Ese partido queda 3-1 ganando Colombia. 3-1 ganando Colombia.
1: 3-1 ganando. Oiga, le están apostando harto a ese marcador, Pale, ojalá.
2: Al 3-1.
1: Al 3-1. Sandrita, hola.
5: Hola, mi Mile, muy buenas tardes. ¿Cómo está? Que Dios te bendiga, mi niña. Mile, ganando 1-0, ganando Colombia.
2: 1-0 ganando Colombia, 1-0. No, pero tiene que ser más goles, por favor. Que hacer más goles.
1: Vamos a ver por acá, hola.
6: Hola, Mile. Tropicana, buenos días. Hola, Mile. 3-0 ganando Colombia.
1: Uy, Dios mío, me preocupa ese marcador. ¿Será que si alcanzamos esos tres goles?
2: Vaya uno a saber.
1: Vamos a ver de
2: vaya
1: una.
2: Uno a saber. De pronto, ese puede ser el precalentamiento. Uno no sabe.
1: Puede
2: uno
1: estar
2: nunca
1: muy bueno,
2: sabe.
1: Vale. Eso puede estar bueno. A ver por acá, Dumar. Hola.
7: Mi muñeca preciosa. Hoy gana mi selección 3-1. Y el 21 gana el Tigre.
1: Uy. A ver, por acá, hola.
8: Lo escucho y recomiendo otro. Bacana, la bacana, bacanísima. Vale, Mile. Ese partido queda 3-2.
2: 3-2.
8: 3-2 están ganando Colombia.
2: Listo, papi, 3-2 ganando Colombia. Yo digo que hoy gana Colombia 3-1.
1: 3-1.
2: 3-1, 3-1, sí.
1: Ah, bueno, ese marcador. A ver, por acá, hola.
9: Tropicana. Si Colombia no gana hoy, estamos jodidos.
2: Uy, no, papi, no.
9: Yo le pongo por ahí 1-0.
1: Bueno, pero
2: si Colombia no gana hoy, estamos jodidos, sí, no, la verdad.
1: Sí, eso es verdad. Creo que este es como también el abrebocas de lo que vamos a ver en el Mundial con nuestra selección Colombia. A ver, por

0: Recomiendo, yo escucho y recomiendo Tropicana, la más bacana. Hoy gana Colombia 3-1, 3-1 gana Colombia.
1: Me gusta ese marcador, Chepita.
2: Buenos días, mis amores, mi padre me tiene abandonada y mi Miller.
3: ¿Cómo así? ¿Por qué, mi amor?
2: Ganando Colombia, papi.
1: ¿Qué pasó?
3: ¿Pero por qué abandonada? Aquí no abandonamos a nadie, mi amor.
1: ¿Qué pasó,
3: Chepita? ¿Qué pasó, mi amor?
1: ¿Por qué dice eso?
3: ¿Qué dice? No diga mentira, mi amor, que la va a llevar el coco, ¿no? Sí, no diga mentira, mi vida hermosa.
1: Ay, ay, ay. A ver, por ahí que habla.
2: Tropicana, la más bacana. Colombia gana hoy 3-1.
1: Oiga, Alessandro.
3: Oiga, mi marcador, ¿sí o no? Es el que yo digo hoy.
1: Sí, 3-1. Yo digo 2-1.
3: 2-1.
1: A ver, Luchito.
4: Gana Tropicana. Colombia gana 2-1. 2-1 ganando Colombia.
3: 2-1 ganando Colombia hoy.
1: Ese es mi marcador. Vamos. ¿El 2-1? Sí, vale, vamos.
3: ¿Listo?
1: A ver.
3: Musiquita bacana en Tropicana a las 4:35 de esta tarde bacana del lunes, comenzando este mes de junio, el sexto mes del año. Ya saben que de hoy en un mes, Miguelito está cumpliendo

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2: Por ejemplo, pasado mañana, que día sin carro y día sin moto, hay más de uno que va a decir, ay, no, ¿yo cómo voy a hacer? 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
2: Muy bien, la madrugada, son las 4:47 minutos. 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

0: 5 ya de la tarde con 8 minutos. Como atardeció de Tropicana, la más bacana, bacanísima. Aquí estamos como siempre, como todos los días, acompañándoles y activándonos muy bien, sobre todo en este lunes, ¿vale? Donde ya prácticamente arrancamos la segunda jornada del Pico y Placa en la ciudad.
1: Atención, porque exactamente en este momento, a las 5 de la tarde y 8 minutos, arranca el Pico y Placa en la ciudad de Villavicencio. Exactamente hace 8 minuticos arrancó el Pico y Placa en la ciudad de Villavicencio, para que lo tengan muy pendiente, muy en cuenta, y para que ustedes hasta las 8 de la noche pues tienen la oportunidad de dejar su carrito guardadito o en parqueadero.
0: Sí, vale. Y además tengo por acá oyentes que nos han estado preguntando muchísimo. A ver, por acá un oyente, de una vez le respondo. Número terminado en 2978, que nos estaba por acá preguntando del día sin carro y sin moto, si es obligatorio. Porque pues como a veces se ha hecho y no ha sido.
1: Es obligatorio, es que es obligatorio, uh-huh. Mire, eso es una medida, así como se hace, el año pasado también se hizo, es obligatorio. Entonces, que no me lo van a sorprender ahí, mi querido amigo, porque uno, le pueden inmovilizar su vehículo.
0: Sí.
1: Dos, los componentes están caros ahora. Tres, no creo que uno, por no acatar una medida en este momento, pues esto, quiera pagar un comparendo.
0: Claro, ¿sí o no? Que el tema del comparendo siempre hace de las suyas. Así que bueno, vamos a datearnos más adelante de lo que va a ser el día sin carro y sin moto. Por ahora pues arrancamos e informa cómo atardeció de Tropicana para los oyentes que nos van escuchando a esta hora, que nos quieran reportar cómo está la movilidad, que nos quieran contar cómo está Villavicencio a esta hora, a minutos de arrancar el partido amistoso hoy de nuestra selección.
1: 6 de la tarde en punto será el partido, así que ustedes nos van enviando sus audios en el 311-46-38-993. ¿Cómo está la movilidad? ¿Cómo se mueve Villavo a esta

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1: Quiero por acá preguntarles a los oyentes, a la gente bacana de Tropicana a esta hora, ¿cómo está la movilidad? ¿Cómo se mueven este lunes? En este primero de junio, ¿cómo está la ciudad? ¿Cómo está Villavicencio a esta hora? Me lo pueden reportar por acá los oyentes. 311-4638-993. Mientras van por ahí en el amarillito, mientras van en la buseta, mientras van en su carro, nos pueden reportar cómo está la movilidad hasta ahora, si hay trancones, no hay trancones, cómo recibimos esta tarde. ¿Por qué lado a esta hora se van presentando trancones? Me lo pueden contar por acá a través del Tropi WhatsApp. Y hablando de movilidad, también quiero contarles a los oyentes, porque pues obviamente esto tiene que ver con una vía importantísima, como lo es la vía Villavicencio-Puerto López, que además, hablando de movilidad, en estos momentos se está mencionando que crecen pues cuestionamientos por emergencia en la vía Puerto López-Puerto Gaitán, la emergencia que afecta la vía entre Puerto López y Puerto Gaitán, que ha generado pues interrogantes sobre las acciones de prevención adoptadas frente al avance del río, que además ha estado muy caótico, que ya comenzó pues a socavar parte de la banca de la carretera y que pone en riesgo pues uno de los corredores viales más importantes del departamento. Y obviamente las preocupaciones no solamente se centran en los daños actuales, sino también en las medidas que pudieron pues haberse implementado para evitar la situación. De manera pues extraoficial, se conoció que anteriormente se habría considerado que el afluente no representaba una amenaza para la vía. Mientras continúan los trabajos para proteger la infraestructura y garantizar pues la movilidad, distintos sectores han solicitado explicaciones de lo que está pasando en estos momentos en este lugar, porque la verdad es muy preocupante sobre estas acciones preventivas realizadas, así como también las posibles alertas que pudieron haberse emitido antes de que la emergencia alcanzara esta actual magnitud, que tiene en estos momentos en serios problemas lo que es la vía Puerto López-Puerto Gaitán.
2: ¿Cómo?
1: Situación que obviamente dieron a conocer prácticamente los ciudadanos, la gente que estaba ahí por ese sector, que pues ha mostrado también la tristeza de ver cómo está en estos momentos esta vía que es tan importante para los llanos orientales, como lo es la vía Puerto López-Puerto Gaitán, que además está complicada la situación. Esperemos que se pueda pues organizar un poquito el tema. 5:24, a esta hora yo escucho, veo y comparto Tropicana. ¿Qué me reportan por acá los oyentes a esta hora? A ver por acá. ¿Qué me dice, señorcito? Buena tarde, hola.
3: Milenita, muy buenas tardes. Yo escucho, veo y comparto Tropicana. ¿Cómo está la movilidad? Ahí le mando el videito de la carrera 40 hacia el 7 de agosto para llegar a Somos y llegar a la primavera. En este momento está congestionadito. Ahí le mando el videito y escuchando Tropicana, la más bacana. Está congestionadito, no está 5-5, está poquito 0-0. Tropicana, la más bacana, bacanísima, Milenita. 24-7 RR.
1: Perfecto, gracias, John. A todos los oyentes a esta hora que nos van reportando movilidad, mientras estamos en movimiento por las calles de Villavicencio, ustedes acá nos pueden reportar, nos pueden contar cómo está esta hora, si hay trancones, no hay trancones, cómo está la vía Villavicencio, Puerto López, Villavicencio, Acacías, Villavicencio, Restrepo, la vía Bogotá, Villavicencio y Villavicencio, Bogotá. A esta hora nos pueden reportar a través del Tropi WhatsApp 311-4638-993 en cómo atardeció de Tropicana.
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0: Aquí está lo más reciente de Johnny Rivera. Esa canción se llama La Depre. Bien pegajosa, me gusta en esta tarde, tarde del lunes. En cómo atardeció de Tropicana a las 5:33, a pocos minutos de arrancar el partido de nuestra selección Colombia.
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0: Apenas arrancando este mes de junio y hoy, mejor dicho, recibimos este primero de junio como debe ser, con el pie derecho, vea. Pleno partido de nuestra selección Colombia hoy, partido amistoso que se va a llevar a cabo sobre las 6 de la tarde, hora colombiana, o sea, estamos a poquitos minutos de arrancar este partido. Y los oyentes, como siempre, que nos van dejando su marcador, nos van contando cómo queda ese partido el día de hoy. A pesar de ser amistoso, pues yo creo que más de uno tiene como las ganas de gritar ese gol de nuestra selección Colombia. Gol de Colombia, gol de Colombia.
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0: ¿Cómo queda el partido amistoso el día de hoy? Ustedes, los oyentes, me cuentan por acá. 311-46-38-99-3. Estamos de fiesta con este partido amistoso de nuestra selección Colombia.
2: Yo escucho Tropicana, la más bacana, bacanísima. Para mí hoy el partido queda 4-1 ganando Colombia.
0: Uy, con positivismo. Mejor dicho, se fue con toda, Dalis. Mejor dicho, eso me gusta. Buena energía la de los oyentes de Tropicana. A ver por acá, hola.
3: Marcado para Colombia hoy. Colombia, quédate así. Ya, déjame rodillas, centra para Luchito, sí, gol.

0: Colombia! ¿Cómo lo pegaste, Luchito? ¡Está nítido! Colombia 3, minuto 92. Costa Rica 0. Señores, ¿qué podemos hacer? Tropical, la más bacana, bacanísima.
1: Bacanísima. Uy, mejor dicho.
2: ¡Gol!

0: Colombia. 2-1 ganando Colombia.
1: 2-1 ganando Colombia. Ese es mi marcador, ese es mi marcador. A ver, por acá.
2: Hermosa, Dios me la bendiga, Milenita. Estamos en la misma, vea, está en mi pensamiento. 2-1, vamos a ganar. Arriba, Dios me la bendiga, Milenita, ojalá ganemos.
1: Totalmente.
2: Y apuntemos al número, porque estábamos en el mismo pensamiento.
1: Ay, ay, ay, mejor dicho. Vamos a ver cómo nos va. Partido amistoso que tiene nuestra selección Colombia en contados minutos. Yo sé que más de uno por ahí ya está en casita, o los que tienen el placer de ir a ver el partido a algún lugar con los amigos, a tomarse por ahí unas frías, bien por eso, a pesar de que es lunes, pues hay que apoyar a nuestra selección Colombia.
3: Hola, buenas tardes, Tropicana, la más bacana. Si por favor nos ayudan con un servicio social, de pronto a la Secretaría de Movilidad, si tiene a los muchachos trabajando hoy, o es que los muchachos no trabajaron hoy porque pronto votaron por Cepeda y entonces están aburridos, para que manden un par de muchachos, unos tres de esos que se la pasan viendo celulares, los manden acá al Food Truck, donde queda la clínica Somos, para que ayuden a mover este tráfico, porque está insoportable acá el tráfico, por favor. Por favor,
4: ayudita,
1: por favor. A ver por acá, ¿qué me dice
4: Duarte? Mi muñeca preciosa, hoy gana mi selección 3-1 y el 21 gana el Tigre.
1: Ay, Dios mío, mejor dicho, hágame el...

0: posible.
1: Ay, no, mejor dicho, déjeme por acá más noticias de voz. Me van reportando cómo está la movilidad. Ahí por ese sector donde dice Vertica, hay trancones.
0: Hola, mi niñita, buenas tardes. ¿Cómo vas, mi reina hermosa? Mamita, esto aquí en el Rompoy de Pozón está imposible.
1: Ay, ay, ay, mejor dicho, Tropi Amarillita, que a esta hora nos va reportando, nos va contando cómo está Villavicencio ahí por ese sector. Está caótico, así que ojo por ahí. Si van llegando a ese sector, sepan lo que hay, trancones. Está tremendo los trancones ahí por ese sector. Aquí los oyentes nos reportan.

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1: 5:47 a través de Tropicana, la más bacana, bacanísima. Me voy por acá a hacer un recorrido con los oyentes. Ustedes que están al otro lado, ustedes que están por ahí por las diferentes vías de Villavicencio, que tienen la posibilidad también de datearnos, de saber cómo está Villavicencio hasta ahora. Ustedes lo reportan 311-4638-993.
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1: Me voy por acá con este reporte. ¿Qué me dicen por acá los oyentes? Buena tarde, hola.
2: Tropicana, buenas tardes. Están los agentes de tránsito en la avenida Puerto López atropellando a la gente. Yo tengo un carro que compré hace 7 meses, hice todos los trámites en el tránsito de Villavicencio y ahora me querían quitar el carro, es que por placas falsas.
1: Ay, ay, ay.
2: ¿Quién controla ese abuso de estos agentes de tránsito? Nosotros no tenemos la culpa, que llueva y puedan facturar diario.
1: Bueno, ahí están los oyentes, ahí está una lo que nos van reportando a través del Tropi WhatsApp. Martín, hola.
3: Bueno, buenas tardes, el reporte vehicular ahorita por la tarde, lo mismo de todos los días. Lo mismo de todos los días en las zonas del 7 de agosto, subiendo ahí por la plaza del 7 de agosto, caos vehicular por el lado de Somos, por la misma de todos los días, eso no varía, eso es la misma repetición de la repetidera. Por la vía Puerto López, la misma situación, caos vehicular, nada de novedades, el centro está solito, despejadito, una belleza, pero ¿por qué? Porque ahí está la zona de pico y placa a esta hora. Pero por la zona donde está el puente caído, en el Villacentro y todo, todos los días es lo mismo. Entonces, la gente ya sabe, ese es el mismo trancón de todos los días.
1: No, pero hay lugares.
3: Mañana no trabajo, mañana no trabajo.
1: Ah, bueno, lo felicito. Pero hay lugares donde sí ha estado más caótico, Martín. Sin embargo, es importante reportar de cómo está la ciudad por el tema de los accidentes. No todos los días puede ser igual, de pronto un día puede ser más caótico que el otro. Carlitos, hola.
4: Buenas tardes. Yo escucho, recomiendo Tropicana, la más bacana, bacanísima. Buenas tardes, mire, que papito yo me la llene de muchas bendiciones en esta tarde. Que quiere llover y va a llover.
5: Me dice Dua.
4: La vía

0: vino el agua.
1: Lo que viene es agüita para mi gente, agüita, agüita. A ver.
2: Yo escucho, veo Recomiendo Tropicana, la más bacana. Eso es el trancón de Villa María.
1: Ay, ay, ay, ¿qué es lo que me envían por acá los oyentes? A ver. Trancones y más trancones. A ver por acá más oyentes. Claudia, cuéntame.
3: Buenas tardes, Tropicana.

0: En lugar de perseguir los del pico y placa, ayuden con el con la movilidad, que eso es lo que deben hacer.
1: Perfecto, vea, ahí están los oyentes que nos van reportando cómo está la movilidad. Ahí, sobre todo por el sector de Postobón, nos han estado reportando que está caótico. Hay mucho trancón ahí por ese lado. Ay, ay, ay. 5:51 en esta tarde. Yo escucho y comparto Tropicana mientras estamos a pocos minutos de arrancar el partido, mientras vamos por ahí en esos trancones. Aquí lo vamos acompañando en cómo atardeció en Tropicana.

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0: ¿Cómo atardeció de Tropicana a las 6:18 minutos? Mientras vamos viendo el partido de nuestra selección Colombia en estos momentos, Colombia contra Costa Rica, llevan aproximadamente 12 minutos de este partido. También nos vamos dateando un poco de lo que son las noticias importantes que vamos contando a esta hora a través de Tropicana, la más bacana, bacanísima. Y una de ellas es lo que tiene que ver con esta emergencia que se presenta en el departamento del Meta, más exactamente en el río Metica, que colapsa tramo de la ruta Puerto López-Puerto Gaitán.
1: ¿Cómo?
0: Hay una grave emergencia que se registra en el corredor vial que conecta los municipios de Puerto López y Puerto Gaitán, luego de que la fuerza del río Metica pues socavara, y pues esto en estos momentos está colapsado. Es lo que se reporta de lo que está pasando en estos momentos, y que además destruyera un tramo que es importante en esta vía nacional, específicamente a la altura del puente Carlos Llera Restrepo. A pesar de los esfuerzos previos y las obras de contención ejecutadas por la concesionaria vial, el constante embate de agua terminó por ceder la infraestructura, y es una situación que ya pues ha sido advertida por la comunidad. Expertos ya han estado pues comentando de la situación. Actualmente la tránsito ha sido muy difícil de verdad por este punto crítico, que se encuentra bajo un riesgo extremo, amenazando pues con dejar incomunicada prácticamente esta zona de la región. Este colapso pues pone en jaque la estabilidad económica y la movilidad, no solamente para el departamento del Meta, sino también del Vichada, al ser pues obviamente importante esta ruta, que es muy clave para el país. Por este corredor también estratégico se movilizan diariamente grandes volúmenes de carga pesada que transportan pues productos esenciales como arroz, palma de aceite y ganado, y obviamente lo que se está presentando en estos momentos en el río Metica, que lleva pues un buen tramo ya que se ha llevado prácticamente la vía entre Puerto López y Puerto Gaitán.
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0: A esta hora les vamos contando las principales noticias. Otra importante también es que se pronunció la Federación Colombiana de Fútbol y pide no usar la camiseta de la selección con fines electorales.
1: ¿Cómo?
0: Se pronunció la Federación Colombiana de Fútbol ante la polémica por el uso de la camiseta de la selección Colombia en actual contienda electoral, luego de que miles de simpatizantes del candidato del Chista, Abelardo de la Espriella, acudieran a las urnas con esta prenda en lo que es la primera vuelta presidencial que tuvimos el día de ayer. Y obviamente pues la postura de la entidad se dio como respuesta directa a los reclamos del aspirante del pacto histórico, el señor Iván Cepeda, quien pues denunció formalmente el hecho, al que pues considerarlo también algo que no debía permitirse, y obviamente, como dice él, oportunista. Y esto pues obviamente ha hecho que se pueda mencionar por parte de la Federación Colombiana de Fútbol, que pide no usar la camiseta de la selección con fines electorales. ¿Están de acuerdo o no están de acuerdo? Creo que esto también lleva mucho al debate y a que la gente opine si estuvo bien o no estuvo bien lo que se hizo con el tema de la selección Colombia, o mejor, con la camiseta de la selección Colombia el día de ayer. Por ese motivo, pues la Federación Colombiana de Fútbol está pidiendo no usar la camiseta de la selección Colombia con fines electorales.
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0: 6:22 minutos. Creo que esta noticia también lo pone uno a pensar y a debatir, ¿no? ¿Qué pensarán los oyentes frente a esta situación? Bueno, ahí les dejo. 6:22.
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0: En otras noticias importantes, se dio a conocer el fallecimiento de 4 personas en accidente de avioneta que cubría la ruta Villavicencio-La Macarena. Es una noticia que se dio a conocer en horas de la mañana, de una avioneta que cubría la ruta Villavicencio-La Macarena. Se accidentó hoy lunes, 1 de junio, pocos minutos después de despegar del aeropuerto Vanguardia. Y bueno, pues esta noticia se da a conocer, donde prácticamente 4 personas quedaron sin vida el día de hoy. Al lugar pues llegaron bomberos aeronáuticos y organismos de socorro para poder atender la emergencia y adelantar las labores de rescate. Y de manera pues extraoficial se dio a conocer el fallecimiento de 4 personas. La aeronáutica civil avanza en las verificaciones para establecer las causas del accidente, de esa tragedia que se dio a conocer el día de hoy, donde deja 4 personas fallecidas en este accidente de avioneta que cubría la ruta Villavicencio-La Macarena. Noticias que les contamos a esta hora en Tropicana, en Cómo Atardeció.
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0: 6:23 minutos en Cómo Atardeció de Tropicana, mientras vamos contándoles noticias, información. Vamos contándoles también del partido de nuestra selección Colombia contra Costa Rica, que en este momento lleva a Colombia 1-0 para Costa Rica. Así de esta manera va este partido, que lleva ya prácticamente 17 minutos. Así va el partido de nuestra selección Colombia. ¡Gol!

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1: ¿Cómo está la movilidad a esa hora en Tropicana, la más bacana, bacanísima, las 6:32 minutos, mientras seguimos disfrutando de este partido de nuestra selección Colombia contra Costa Rica, que además nuestra selección Colombia ya lleva 2 goles. Dos goles lleva nuestra selección Colombia en este primer tiempo. Oiga, qué golazos de la selección Colombia. 25 minutos que llevan de este primer tiempo y ya con 2 goles a favor, ¿ah? 6:32 minutos. ¿Qué me reportan por acá los oyentes? 311-4638-993. A pesar de que estamos en partido, pues los trancones no paran. Siguen los trancones en la ciudad. Buenas.
2: Tropicana, buenas tardes. Buenas tardes. La mejor. En Postobón el trancón está porque ahí venden las camisetas de la selección Colombia, venden tinto, empanadas, venden alrededor de la glorieta, todo eso, y ese es el trancón. La gente comprando camisetas cuadra su carro ahí y ahí es donde no avanza o no circulan los carros.
1: Perfecto, gracias mi vida.
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1: A ver por acá más oyentes en esta tarde a las 6:33.
3: Vean, después no quieren que hayan accidentes.
1: ¿Qué
3: vean.
1: Pasó? A ver.
3: 4 en una moto con ese bebecito y eso.
1: Como siempre la imprudencia de la gente. Y más en las motos, mejor dicho, ni se diga. Ese es el fan de cada día, Martín. Por acá, les que me reporta 311-4638-993. Hola, por acá.
4: De primera para el rancho. A nuestros amigos, ahí estamos guapín. Y firmes, firmes, firmes.
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1: A ver, por acá más oyentes, hola.
5: Anita, buenas noches, aquí otra vez 24-7. Pues veníamos de lo que es Los Fundadores, hacia Cerramonte, para llegar al Rompo de Rochela, girar al Guatapé, estás todo 5-5 RR, sin ninguna novedad, 24-7. Feliz noche, Milenita, que me lo bendiga, la estoy escuchando en Tropicana, más bacana, bacanísima.
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Una de las grandes voces que recordamos directamente de República Dominicana, Ruby Pérez, buen clásico del merengue, enamorado de ella en Tropicana 643. A esta hora estamos disfrutando del partido de nuestra selección Colombia, hoy jugando nuestra selección Colombia, partido que arrancó hace aproximadamente 37 minutos. De esos 37 minutos de este primer tiempo en el cual está jugando nuestra selección Colombia, hoy por última vez en territorio colombiano antes de iniciar el sueño mundialista, juega contra Costa Rica, partido que arrancó a las 6 de la tarde, está llevando a cabo en estos momentos en el estadio El Campín en Bogotá, y obviamente es el partido

momentos Colombia lleva 2 goles de este primer tiempo y Costa Rica lleva 1 gol. Vamos a ver cómo pinta este partido. Hasta ahora es el primer tiempo, partido amistoso que se está llevando a cabo. Y bueno, pues vamos a ver cómo le va a nuestra selección Colombia. Falta muy poco para ir a la Copa del Mundo, pero pues Colombia sigue preparándose y de qué manera. Y en estos momentos, en este primer tiempo que llevamos de este partido amistoso, pues Colombia ya lleva 2 goles y 1 lleva a Costa Rica. Esperemos a ver cómo avanza este partido.

0: creo que todo el mundo se siente muy identificado con esta canción, sobre todo los que están con sus hijos, con su esposa, con su pareja, la familia que soñé. Qué bonito ese vallenato, me gusta. Rafa Pérez, lo más reciente de ese artista del vallenato, suena en Tropicana en este lunes 6:53. 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